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0: acá Héctor, ya estoy arriba del tacho hace 7 horas. Tan difícil es entender que las tareas de cuidado tienen que ser reconocidas. Toda la vida nos mimaron y tenemos que reconocer, chicos.
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1: Ese es Lula da Silva haciendo su ingreso al estadio Primero de Mayo en Villa Euclides, en San Bernardo do Campo. El hijo de Doña Lindú, nuestro presidente Luis Ignacio Lula da Silva, anuncia el locutor. Aparece la bandera de Brasil de fondo, algo característico de esta campaña presidencial. La CEP.

0: séptima de Lula y octava, si quieren sumar la del 18, en la cual no se pudo presentar y terminó siendo candidato a presidente Fernando Haddadi, un Lula que volvió tras la experiencia bolsonarista y que con 80 años, longevo, pero se muestra bastante vital, lo vemos trotando, lo vemos haciendo actividad, se presenta una vez más.
1: ¿Por qué Lula toma tan fuerte lo de la soberanía? Porque efectivamente estuvo esa disputa con Trump, que además no la generó Lula, la generó Trump.
2: Y me gusta que se esté dando esta disputa porque creo que también trae un poquito a la conversación actual a un Lula que se le está plantando a la ultraderecha casi solo como líder en la geopolítica.
3: Por lo que dicen, es tan relevante esta elección y hasta ahora, pensando en el poroteo, Trump, desde que vuelve al poder ahora, ganó en América Latina todas las elecciones. Claro. Todas.
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0: Hola Futu, ¿cómo están? ¿Pueden creer que hoy se me bajó un pasajero en el medio de un corte manifestación y me dice anda derecho? Y yo le dije, el único derecho que yo reconozco es el de los trabajadores de manifestarse. Así que lo bajé y subí el volumen de la radio. Los quiero mucho.
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0: pero
1: el
0: bueno,
1: curso no es
2: el taller no se
3: estudia. El taller no se estudia, ¿no?
1: Curso, para mí sí, para hacer un cursito.
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1: Voy a hacer un curso de grabado.
3: Yo hice de serigrafía.
1: Ahí está, el curso de serigrafía. Pero quédate quieta en tu casa. 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Sí, digo, no la entiendo, no entiendo. ¿Por qué? Si te puedes quedar en tu casa mirando la tele, ¿por qué quieres ir a hacer algo?
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3: 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Para representar toda esa diversidad. A nosotros quizás nos falta cultura coalicional.
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Hola, hola, ¿qué tal? Muy, pero muy buenos días. Aquí damos comienzo a una nueva emisión de Toma y Daca, este programa que te acompaña todos los domingos en la mañana de Futurock. Abriendo la programación, haciendo ese puntapié inicial, sacando el polvito, empezando a desperezarnos, lavándonos la cara y diciéndote muy buenos días. Estamos con este gran equipo. Todo va a estar mejor.

Vamos a acompañarte con toda la información. Hay un montón de cosas que están pasando en la Argentina y en el mundo. Y hay un montón de cosas que van a estar transitando a lo largo de estas casi dos horas de programa. La actualidad, la política, la economía, los temas que a vos te interesan y que a veces pasan lejos geográficamente o en un estamento que te parece que no llegamos nunca. Sin embargo, todos esos temas nos van a tocar más temprano que tarde y los queremos analizar juntos. Lo vamos a hacer con el mejor, pero el mejor equipo de todos. Lo vamos a hacer con la operación técnica del Perno Roca, con la operación de video a cargo de Dora Shoch, con el equipo completo de Toma y Daca, que cuenta con la producción integral, ejecutiva, te diría titánica, a cargo de Anto Bartolozzi. Y en el estudio de Futurock vamos a estar acompañándote junto a Victoria Lippo, Sebastián Inurrieta, Julián Ellensweig y quien te habla, Mariano Martín. Queremos que esta sea una gran mañana para vos que estás despierto desde temprano, que te resistís quizás a salir de la cama, pero decís, me voy a poner un poco al día, y nos metés adentro de tus orejitas con algún auricular, o subís un poquito el volumen, o pertenecés, como diría mi querido amigo, a la maravillosa banda del diferido. A todas ellas, a todos ellos, les mandamos un gran abrazo y les decimos, quédense hasta las 10 de la mañana.

0: Y lo que voy a hacer en este momento es saludar a este equipazo y enseguida te voy a decir cómo continuamos. Muy buenos días, amiga, amigos. Ah, bueno, correcto. No, no se habría entendido muy bien. Ustedes saben que este programa tiene una dinámica de presentación de los temas, pero en realidad vamos a alterarla momentáneamente. Enseguida vamos a hablar, amiga, amigos, de los temas de actualidad, porque ahora hay un tema de actualidad que llega desde afuera en la voz de un protagonista.
1: El futuro ya llegó.

0: para contarte que entre las alegrías que los argentinos estamos forzados a tener, parece que estamos todo el día con garrones, con cosas espantosas, pero...
1: Estamos condenados al éxito.
0: Estamos condenados al éxito, como diría dicho Eduardo Duhalde. Y no está mal la cita, teniendo en cuenta que vamos a hablar con alguien que conoce muy bien al autor de esa cita. Somos tercera estrella otra vez, señoras y señores.
1: Muy bien.
0: La Argentina, las Leonas se han impuesto en el Mundial de hockey que se desarrolla allá en las Europas.
1: La alegría a mí me llegó en 3 minutos. Me enteré que estaban jugando y salimos campeones. Entonces, campeonas, ¿no? Todos juntos, sí. ¿Para qué perdí tanto de somero con... ¿Para qué perdí tanto tiempo contigo, no? Mirando a la selección que estuve un mes.
0: Es verdad.
1: Esperando la otra selección.
0: Nos vamos a trasladar porque tenemos la voz de un protagonista del otro lado y agradecemos mucho. Para charlar con el presidente de la Confederación Argentina de Hockey, a la sazón, un político que todos conocemos, Aníbal Fernández, está en línea. ¿Cómo le va, Fernández? Mariano Martín y el equipo de Toma y Daca, los saludamos. Muy buen día desde aquí.
2: Buen día, un abrazo para todos.
0: Bueno, ¿qué tal se celebra esta tercera estrella de las Leonas? ¿Cuál es la sensación que tienen el equipo en la Confederación? Cuénteme un poco cómo se está vivenciando desde allá, Aníbal.
2: Bueno, esto es una máquina compuesta por un montón de jóvenes, damas por un lado, caballeros por el otro, en donde a mí me toca ocupar el 0,002%. Esta es la responsabilidad de jugadores y jugadoras que se preparan toda una vida para jugar al máximo nivel, vuelan a 50 centímetros del piso, y ya no le tienen miedo a nadie, porque jugarle a Netherland en su pueblo, en su cancha, en sus condiciones, y ganarles, arrebatarles el campeonato de haber sido 3 veces campeón del mundo, es toda una revolución. Nosotros somos los que acompañamos, los que administramos, los que tomamos decisiones de esa característica, que ayudan a que ellas y ellos, preparándose todos los días y pensando con el objetivo más alto, se den las condiciones para hacerlo y obtengan ese resultado. Bueno, yo me siento muy feliz porque formo parte de ellas. A mí me invitan siempre a entregar premios y qué sé yo, y no voy nunca, nunca acepto hacerlo eso, porque yo soy un hombre de la política y despierto pasiones al afecto y de no afecto. ¿Y por qué mezclar eso con la realidad de todos estos chicos que trabajan muy duro para conseguir lo que buscan? Entonces lo miro desde el lugar que me toca. Claro que festejar el campeonato del mundo es otra cosa, y ahí sí me sumé a ellos para poder estar esos minutitos disfrutándolo.
0: Le quiero preguntar al hombre de la política y al dirigente del hockey, ¿qué le pasa a este país, a esta Argentina, que se puede estar cayendo a pedazos, puede estar tirando presidentes por la ventana, se puede dar vuelta a la economía 10 veces en un mes, y sin embargo tiene este nivel de éxito, de preponderancia, de sitial, de privilegio en los deportes de conjunto?
2: Yo en este caso sería un homenaje muy grande a Fernando Ferrara y a Nacho, que son del técnico y el ayudante de campo de las Leonas, y a Lucas Rey, a Lucas Camacho, que son el técnico y el ayudante de campo de los Leones, porque son ellos los que forman el grupo, los que lo amoldan como si fuese una plastilina, le dan un formato de seriedad y de respeto el uno por el otro y de acompañamiento al uno por el otro, y entonces hace que entre todos fuéramos un equipo y no que estemos tironeando, no saber quién saca ventaja de una cosa o de la otra, eso no existe. Y hoy me decía un árbitro internacional de los que ha sido reconocida como tal en el mundo varias veces, que veía ese cambio en los jugadores y las jugadoras argentinas, que tanto lo trabajamos y que tanto lo buscamos, y que el resultado, bueno, nos dio la razón.
0: Ahora, pero digo, hay una cuestión que hace al...

0: al ser, al gen argentino que termina teniendo éxito, imponiéndose ante potencias con un nivel de desarrollo económico y humano muy superior al que tenemos los argentinos, y termina teniendo ese lugar siempre destacado. Ahí, digo, hay una lectura.
1: Bueno, pero es el mérito de ellos, de los jugadores y de las jugadoras nuestras que se preparan para ello. Uh-huh. Acá no hay nada de improvisación, acá los técnicos saben contra quién juegan, uno por uno quiénes son, en qué condiciones se trabajan, cómo juegan de tal forma, cómo juegan de la otra forma, cómo se los puede atacar buscando espacios que ellos normalmente no penetran, un fuerte trabajo de las defensas que funcionó excepcionalmente, un fuerte trabajo de bloqueo que funcionó excepcionalmente. Todo es trabajo de ellos, de horas de video y de análisis y cosas de los que antes nos hubiesen dicho que nosotros no podíamos llegar a ellos. Uh-huh. Y hoy nos entreveramos como corresponde porque nos ganamos un lugar. Yo recién acabo de llegar al estadio y encontré un montón de gente que te viene y te saluda de buena leche porque se sienten contentos de que Argentina esté pasando por este momento.
0: Bueno, es impresionante lo que pasó. Yo, sin saber mucho de todo esto ni estar empapado con el Mundial, ayer viendo el festejo del seleccionado de Bélgica junto a la Argentina, fue una cosa espectacular. Pero yo también leía, estamos hablando con Aníbal Fernández, presidente de la Confederación Argentina de Hockey, ex jefe de gabinete de ministro de la Nación. Ayer veía colegas deportivos, periodistas deportivos, que decían, bueno, algo tiene la Argentina que la vincula con desde el fútbol, con los clubes de barrio, con el amateurismo, con la cuestión más de piel, si se quiere, con el deporte. ¿Esto también se lo podemos asignar al hockey o es otra cosa?
1: También tiene que ver con esto, porque el hockey nosotros siempre agregamos porque se reconociera como un deporte que no es de elite, que necesita un patio y un par de zapatillas. Si no lo tenés, te lo podemos dar nosotros. En un país ordenado, no, hoy no estamos en esas condiciones, pero con toda la vocación de que todos aquellos que vienen de clubes donde ya han pasado un tiempo y ya reconocen cuál es su capacidad, y yo le insisto mucho a algunos jugadores que tienen magia en el palo, que no dejen de hacerlo, que los pibes te están mirando y sos el espejo en el que se van a querer ver en un tiempo, como Bautista Capurro, como Nico Kinnan, como Mendes Pin, como los chicos que tienen esa fantasía en el palo y que hacen cosas que son más llamativas que y efectivas, porque yo le he visto a Bautista Capurro ir de área a área y conquistar un córner corto entre tres jugadores de quienes pretendían defender y que no tenían forma de sacarle la pelota, y esa pelota se pelea en todas las condiciones. Yo me siento muy contento entonces de participar desde ese 0,0002 que me corresponde a mí, habiendo aportado íntegramente para que lo hice 98.98, que ellos son los que ejecutan y ponen y trabajan y se defienden y crecen todos los días y que bueno, nos permite tener tres equipos como los que tenemos.
2: Uh-huh. Fernández, Sebastián Iurrita lo saluda. Ayer veíamos desde el presidente Milei pasando por varios ministros, incluyendo Patro Bullrich, que al parecer jugaba al hockey durante su infancia, celebrar, ¿no?, y festejar el triunfo. ¿Hubo algún tipo de comunicación formal, digo, con usted o con alguien? Y sobre todo pensando en si puede haber una especie de recibimiento institucional cuando vuelvan las Leonas.
1: No, saludo ninguno, no he recibido. A mí me satisface que en todo caso las autoridades de mi país se den cuenta que hay chicas y chicos que están trabajando muy fuerte para poder conquistar esto. Lejos de que lo que puede esperar cualquiera, dice, no, este es peronista, entonces va a estar a las puteadas porque no, acá estamos hablando del juego de los chicos y las chicas. Y si fueron reconocidos por autoridades del país, bienvenido sea. Es una cosa que es indispensable y necesaria a la vez para que para que seguimos creciendo y respetándonos los unos a los otros. Después seguiré discutiendo otro día y en mi país de las políticas que no estoy de acuerdo y que fustigo cada vez que

0: poquito de política y específicamente la política del Partido Justicialista. Hubo una reunión, esta semana debería haberla habido también porque iba a haber una reunión cada 15 días, ¿no? Esta idea de, bueno, de poner un poco las armas en la interna y pelear todos juntos para que haya paso. Digo, este es casi el cuento de la buena pipa a esta altura, ¿no? La cuestión del peronismo pidiendo paso y después, por lo general, no supo haber internas. ¿Cree que finalmente el año que viene va a haber interna del peronismo?
1: Sí, debe haber paso, no interna. Tiene que haberla. Tiene que haberla. La única forma de resolver este tema, porque Kicillof ya se ha presentado y están las condiciones para poder hacerlo. Sergio Massa ya lo ha hecho y están condiciones para poder hacerlo. Cristina seguramente puede proponer un candidato que le interese, estarían en condiciones de poder hacerlo. Mínimo tres candidatos. Bueno, la mejor forma la única forma de resolverlo es compitiendo. Compite que ganó más, sacó más puntos, ese es el que va a estar en condiciones de poder enfrentar a los otros, y si hay sana capacidad para competir, lo resolveremos entonces entre todos una vez que sepamos quién es el que realmente el pueblo peronista quiere que esté.
0: ¿Se imagina entonces tres candidatos? ¿Massa no siendo candidato de Cristina?
1: No, ni pongo, ni saco, ni veto a nadie, yo no soy quien para hacerlo.
0: Solo
1: fabulando e inventando de la mejor manera lo que puedo pensar respecto de este tiempo que se viene.
0: Ahora, eso obviamente sí hay paso. ¿Y qué pasa si el gobierno finalmente logra eliminarlas o suspenderlas?
1: Y no hay paso de la interna, porque la paso vino, la primaria abierta, simultánea y obligatoria, vino a reemplazar a la interna. Las internas toda la vida las criticamos, y aclaro, porque me comprende la general desde la ley, yo en el 91 gané la interna, no paso, la interna, para competir por la intendencia de Quilmes, y competí y gané. Pero las internas siempre tuvieron un montón de vicios que son criticables. En cambio, la PASO permite garantizar que todos somos iguales, que todos competimos en las mismas condiciones y que no hay quienes ponen, salvo los truchos que ya hemos visto que inventaban aportantes, porque la plata la traían sabe Dios de dónde. Acá hay que plantearse eso. La PASO garantiza eso, la posibilidad de que todos puedan competir y que se queden con la vocación de estar confrontando por los colores que piensa.
0: Ahora, digamos, insisto con la idea, ¿no? Si no hay, vamos a interna. ¿El Partido Justicialista está en condiciones hoy de costear una interna de esas características?
1: La ley lo autoriza. Si no están dadas las primarias abiertas y montañas obligatorias, la ley le va a exigir al partido que haga su interna y que defina quién es el candidato que lo va a representar. Sigo creyendo que no hay mejor elemento ni más mejor política electoral para este tema que las primarias, ¿no? Abiertas, simultáneas y obligatorias.
2: Estamos hablando con Aníbal Fernández, y antes de despedirlo, creo que si hay alguien autorizado para por lo menos dar su bendición o veto respecto de el personal, digo, ¿no? Respecto de algunos de algunos sujetos de la política, es precisamente Aníbal Fernández, porque se ha hablado mucho de la posible inclusión en un próximo armado del peronismo de extrapartidarios. Y ahí entra un arco tan amplio que muchos mencionan, que puede ir de Victoria Villarruel a Miriam Breckman, pasando por Daniel Haddad, Dante Gebel. Le pido, si es posible, Aníbal, usted sabe de estos códigos, mucha brevedad, pero aunque sea una palabrita respecto de estos extrapartidarios. ¿Les gustaría verlos? ¿Le parece que tienen lugar?
1: Yo lo que estoy convencido es que con el peronismo solo no hay, y sin el peronismo no se puede, decía Néstor Kirchner en algún momento, y después se extrapoló para definirlo con Cristina eso. Es imperioso llegar a un acuerdo, y un acuerdo siempre se hace con otras fuerzas que piensen como piensan. Yo recuerdo un video, si lo quieren ver, lo van a encontrar en YouTube, de una entrevista que le hace tres periodistas, uno según me acuerdo que era Sergio Villarroel, padre de Darío y de
2: Claudio.
1: A Juan Perón, y Juan Perón le contaba que tenía de ministro de Interior Ángel Gabriel Borlenghi, que venía del socialismo santafesino y del sindicato de empleados de comercio, y

0: Pucci tenía como canciller a Jerónimo Remorino, que había sido secretario de Julio Argentino Roca, hijo, y que había estado nada menos que en el pacto Roca-Runciman. Y Perón le dice, lo que pasa es que yo si las pongo como que para equilibrar la fuerza, porque ustedes son muy reaccionarios, acá es lo mismo, puede ser un hombre de una fuerza y puede ser de otra fuerza distante, sin embargo los dos con el mismo proyecto, y la capacidad de que le toque estar al frente, hombre o mujer, de esta situación pueda poner a funcionar esa maquinaria y para que los resultados sean los ojos y lo que estamos buscando y que nos convengan a todos los argentinos. No soy quien para ni avalar ni quitar a... Hay algunas personas que no tienen nada que ver con el peronismo y se hace muy difícil, pero...
1: ¿Por ejemplo?
0: Los que tengan la... No gano nada con porque si sacara ventaja lo diría.
1: Igual lo pregunto esto porque es siempre interesante para quienes no formamos parte de esa discusión, pero estamos en los temas de actualidad, saber si ese arco va a ser tan amplio como... Villarroel de un lado, Miriam Bregman del otro.
0: Debe serlo. Con mi silencio no estoy avalando que tengan que serlo. Digo que no gano nada, no me da ventaja el pensar yo. Si no voy a ser yo el que tenga que estar discutiéndolo y además en qué condiciones están y si las condiciones están dadas, ¿por qué no poder aceptar que haya reglas de juego? Yo soy un tipo... Nunca he sido ni de derecha y tampoco he sido un tipo de izquierda. Y en el 2015, antes de la mugre que me hicieron, el PC me acompañó. Y yo me sentí honrado que fuerzas distantes de mi pensamiento vieran en mí alguien capaz de preparar, de trabajar y de proyectar una provincia como la de Buenos Aires.
1: Aníbal, gracias por estos minutos con nosotros, es siempre muy muy gentil y por supuesto felicitaciones por la parte que a cada uno le toque.
2: 0,02.
1: La felicitación en realidad también para todo ese gran equipo que le trajo una alegría más a la Argentina. Gracias, Aníbal.
0: A los argentinos, un abrazo muy grande.
1: Aníbal Fernández, ex jefe de gabinete de ministros de la Nación, y inicialmente presentado en su condición de presidente de la Confederación Argentina de Hockey, el dirigente, el Chiqui Tapia sería.
3: Sí.
1: Vamos a hacerlo más fácil, ¿no? Estoy tratando de encontrarle la vuelta, es el Chiqui Tapia.
2: Yo no creo que el Chiqui Tapia hable del cero. Lo mío es el 0,02.
3: No creo.
1: Son perfiles distintos.
3: Tampoco se priva de.
1: Uy, ahora ya estoy. Ya quiero saber quién es el Infantino de.
2: Del hockey.
1: Claro, sí.
2: Por eso es un buen tipo.
1: Quiero decir, sí,
3: el cuculilla. En el próximo programa hacemos un especial de.
1: Le estamos dando. Le estamos resolviendo el trabajo a Julián Ellsweig. Pero no sé si va a durar tanto. Es muy lindo el hockey, es una disciplina deportiva de conjunto, pero probablemente no tiene el cartel que tiene el fútbol como para que después.
3: El deporte femenino tampoco nunca en general tiene el cartel. Los varones son invitados a jugar al hockey, pero las referentes son las leonas.
1: Ah, ok. ¿Víctor Edipo ha jugado al hockey?
3: Sí, señor.
1: Pero
3: yo era arquera.
1: Tiene cara de hockey. ¿Cómo se dice?
3: El menos glamoroso de todos los.
1: ¿Cómo se dice el jugador de hockey?
3: ¿Jugadora, boludo? ¿Sos jugador?
1: No, te estoy... A ver, el jugador de fútbol
2: futbolista,
1: se dice...
2: Claro, el ¿cuál equivalente de...?
3: No tengo idea, ¿Vos te pensás que si yo hubiese llegado tan lejos como para saber cómo se le
2: pero
3: decía?
2: No sabía. Pero...
1: Joqueta.
2: Joqueta, claro.
1: Joquista.
2: Es lo primero que tenés que preguntar antes de hacer un deporte.
3: Ah, ¿sí?
2: Y sí, joqueta, no es tenis, tenista.
3: Yo pensé que era como lo más... Como que si te gustaba o no.
2: Y no.
4: Joqueta es la que va arriba del caballo en las carreras.
1: No, eso no, es joqueta.
4: Y bueno.
1: No, pero digo, joquista. Sí.
3: Es lo más probable.
1: Ah.
4: Llamen de nuevo a Aníbal Fernández solo para preguntarle
3: esto.
2: No le preguntamos lo más importante. Sáquenle,
1: no, porque encima me dijo. Encima me dijo, si me van a llamar que sea temprano porque está el Partido de los Leones. Sáquenlo del Partido de los Leones inmediatamente. Y si es posible, pónganlo en imagen, porque viste, yo no sé si creerle, capaz que nos está chamullando.
4: Tal vez no quiera irse en medio del partido. Detengan el partido. Por favor. Exacto. Necesitamos.
3: Es el Chiqui Tapia. Imagínate lo que pasó en la final nuestra, que se querían llevar detenido a Chiqui Tapia. Y me dijo, no.
1: ¿Le estás advirtiendo algo a.
3: Por eso, digo, es tan relevante que puede frenarlo.
1: 8:33 en toda la República Argentina. Tenemos un programa por delante. Bueno, arrancamos de una manera.
4: Y por detrás también.
1: Anto Bartolozzi, ¿le metemos directo a los temas? Ah, bueno. Enseguida arranca una presentación de temas.

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0: su forma de caminar el 17 de agosto.
1: 40 minutos pasaron de las 8 de la mañana y ya entramos un poquito en temperatura. Un ingreso infrecuente de este programa con una entrevista, con un testimonio que nos parecía importante. No había hablado Aníbal Fernández en medio de comunicación hasta la consagración de las Leonas y de paso ahí le sacamos algunos títulos relacionados con la política. Pero vamos a contarte un poco de qué va a ir este programa. Por ejemplo, con el tema de la política, la agenda que nos cuenta cada domingo el señor Sebastián Inurrieta.
2: Bueno, estuvimos obviamente todos estos meses esperando la declaración jurada de Manuel Adorni, ¿no? A ver, que presente la declaración jurada de Manuel Adorni. Ya sabe que a mí es un subrubro dentro del periodismo que, bueno, me tiene ahí como protagonista.
1: Adornista.
2: No, y además ¿Adornista? El declaracionismo juradístico.
1: Ah, ok.
3: Sería, todo, ¿no?, lo que implique de... un decir, sistema de carga de datos, Sebastián Inurrieta está involucrado.
1: El ahí. Tipo es un adornista, pero... declaracionismo juradístico.
3: Un legalista, digámosle legalista porque no sé a dónde lo vas a llevar.
2: Bueno, entonces lo teníamos a Manuel Adorni, que presentó la declaración jurada de baja, ¿no? Así que ahí también vimos algunas novedades, poquitas, digamos, obviamente ya sabíamos, ¿no?, todo lo que había pasado.
4: Montero.
2: Y se lo había presentado, claro, y ahí había blanqueado las criptomonedas. Y todo el datito para destacar es que tiene por cobrar el aguinaldo.
3: No, lo cagaron.
2: No, bueno, se lo van a tener que pagar. Recordemos, él, y además completito, porque él renuncia públicamente el 27 de junio, pero se oficializa el 30. Pero estábamos todos mirando y esperando la de Adorno, y bueno, y también queda, me parece que una serie de personajes que el año pasado también pusimos el foco sobre su patrimonio, porque... El caso Libra, en el caso del presidente, y el 3% de Andis y los audios adjudicados a Diego Españolo en el caso de Karina Milei. Bueno, finalmente los hermanos Milei presentaron también su declaración. Esto fue el jueves, lo hizo ella primero y 25 minutos después ingresó al sistema de la Oficina Anticorrupción la declaración jurada del presidente. Ayer lo contamos, chivo, en Letra P.
1: Vamos.
2: Básicamente compró $20 en todo el año el presidente,
3: no,
2: y nada más.
3: Dios.
2: Sí,
3: lo
2: en la caja de ahorro
3: públicos
2: que tenía, sumó $20. Recordemos, Libra estaban hablando
1: es
2: de
1: literal.
2: 5 millones de dólares, ¿no? De que le iban a
1: Esto
2: pagar.
1: Es literal. Bueno, pero no los compró, se los pasó, eso se lo transfirieron.
3: Es un regalo.
2: No, eso, bueno, pero eso no está, obviamente, en la declaración jurada, no hay nada de eso. Entonces, lo único que sumó, si uno podría decir lo que, bueno, por ahí que ganó con Libra, si es que ganó, bueno, la caja de ahorro tenía dólares. $6,500, bueno, y ahora tiene $6,570. Básicamente.
5: Porque es una pobreza digna.
2: Son esos $20 que ganó. Y después, bueno, 18 millones de pesos que tiene también en otras cajas de ahorro, pero nada más. Y después, Karina Milei multiplicó, sí, su patrimonio un 221%, pero explicado en realidad por la casa de Vicente López, que esto suele ocurrir. Después tampoco no le apareció el 3% de nada, ni nada. Así que bueno, ahí lo tenemos. Pero yo ya sé que estas cosas lo aburren, porque en realidad algo instauramos la semana pasada y vamos a tener que continuarlo, lamentablemente, y me comprometo a lo siguiente, que es al campeonato de los políticos farmeando aura.
1: Sí, sí, sí, sí.
2: Entonces, vamos a tener estos tres exponentes que, bueno, para mí igual hay uno que gana seguro, pero
1: sí,
2: bueno.
1: Sí, me está diciendo, para, demos tiempo. Sí. Por favor, vengan al canal de YouTube, porque además de ser auditivo, esto es un trabajo que hace una tarea titánica que emprende cada semana Sebastián Inurrieta de ponernos al aire... políticos farmeando aura. Esto es una alimentación que de acá a las elecciones va a ser un increyendo.
2: Si es que
1: y va
2: seguimos,
1: a ser un disfrute.
2: Si se sigue hablando de farmear aura, mientras se sigue hablando de eso, acá vamos a seguir robando, cosas con respecto a eso.
1: ¿Te puedo corregir en eso?
2: Decime.
1: Yo ayer les expliqué a mis hijos en qué consistía eso de cuatro grandulones al aire pidiendo farmear aura. Es básicamente llevar al extremo el absurdo hasta que termina siendo gracioso. Es decir, cuatro boludos diciendo farmear aura no puede ser más enojoso hasta que en un momento dejas de enojarte y decís, bueno, ya está.
2: Y ya está.
1: Es decir, cuando se deje de hablar de farmear aura, vamos a hablar mucho más de farmear aura en este programa.
4: Perfecto. Farmea, que algo queda, ya lo dijo Goebbels.
2: Entonces, en la segunda fecha del campeonato de farmear aura de políticos, vamos a empezar con el primer contendiente, si les parece, el señor Adolfo.
1: Adolfo.
6: La cosa no está claro si es estatista.
2: Petróleo. ¿Se acuerdan de esto?
1: Sí.
2: Ahí va a poner.
1: ¡Voto de la ¡Petróleo! ¡No! Puso el punto, además.
4: Prócer.
1: ¡Ah! ¡Qué hombre!
2: Con Diego Valenzuela, ¿viste?
1: No me acordaba de esto. Que no era el intendente del 3 de febrero, sino en ese momento era el chihuahua de Mariano Grondona. Era la clave.
2: Sí, bueno, sí, claro.
3: Quiero hacer una mención especial. Sí. Raro. Y esto era el primer indicador, cómo agarra el fibrón.
2: Y el fibrón, sí.
3: Perdóname.
4: Bueno. No es fácil.
1: Ah, Gerardo Rosín ahí atrás.
2: También estaba Gerardo.
4: No es fácil agarrar un marcador para escribir en un pizarrón. Esto lo digo. No es que yo sea simpatizante del mejor presidente que hubo en Argentina.
1: Sí.
4: Esto lo digo en forma totalmente objetiva.
3: Sí.
4: Es difícil escribir en un pizarrón y tal vez merezca otra oportunidad.
3: Agarrarlo como varita mágica no es la respuesta.
1: Mucha gente no sabe.
4: Magia era parte de la oratoria.
1: Mucha gente no sabe que fue no solo fue presidente de los argentinos, sino que lo derrocaron antes que llevara adelante el plan más audaz de la historia, probablemente del Cono Sur, de plantación de árboles.
2: De árboles, sí, quería plantar un millón de árboles. Sí.
4: Me pongo de pie, señores.
1: Bueno,
4: el rodriguezaísmo vive en Toma y Daca.
2: Bueno, siguiendo con después del Adolfo. Bueno, estamos en modo 2003, ya se van a haber dado cuenta. Obviamente, vamos a ver el segundo contendiente, Néstor.
1: Farmeando Aula.
2: Además, el Asunción, como Mauricio, que lo ganó la semana pasada.
1: Sí.
2: Mirá, no le querían dar el bastón, ¿eh? Ya mirá que lo agarra.
1: No lo soltaba el cabezón.
2: Ahí está.
1: No lo
2: soltaba. ¿Se acuerdan?
1: Ah, mirá. Qué lindo.
2: ¿Se acuerdan cuando jugaba con el bastón?
1: Sí,
2: farmeando,
1: que hacía.
2: Ahí está. Farmeando Aura.
1: ¿Para qué lado, no?
2: Y la cara de.
1: ¡Con Gioja!
2: Mirá.
1: ¡Ay, Cristina!
2: Cristina riéndose.
1: Ya después te iba a tocar, Cristina.
2: Bueno. Acá lo tenemos el segundo contendiente.
4: Se me pianta un lagrimón, ¿eh? Más grande que Harry Potter con esa varita.
1: Impresionante.
2: Bueno, lamentablemente igual nada tienen que hacer frente al tercer contendiente, que si nos remitimos también a 2003, bueno, fue el que finalmente también ganó las elecciones.
1: Torneo de farmeo de auras de los políticos a cargo de Sebastián Urreta. ¿Tercer candidato?
2: Ganó en aquel momento.
1: No sé, claro, por un punto.
2: Ganó, se bajó, después no, fue al balotaje. Mm. Pero bueno, venía de farmear aura en los 90, así.
1: A ver. ¡No!
4: Easy. No se puede decir otra cosa que easy.
1: Sí.
4: Es el aura hecha persona.
1: ¿Me apurás un poco? No sé si es lo más correcto para decir.
3: Cuidado.
1: En un medio como Futurock. Y la veo a Olimpo porque ya me está cancelando.
2: Para aquellos que no están viendo la versión audiovisual, es Carlos Saúl Menem bailando con una odalisca en el programa de Mirta Legrand.
3: Estaba admirando el desastre. Básicamente. Ella estaba mirando y diciendo, jaja.
2: ¿Mirta?
3: Jaja.
2: Mirta está disfrutando.
3: Exacto. Sí. Ella dijo, yo lo veo todo.
2: Sí, sí.
4: 5 segunditos, tómate, Mariano Martín. Pésalo. Para considerar si amerita o no el comentario.
2: Debo decirlo
4: que
2: o no.
1: No, iba a decir algo muy sencillo.
4: 3, 4, 5.
1: No tengo problema, iba a decir algo muy sencillo, que es, no importa qué video pongas de Carlos Saúl Menem, okay. Es muy probable que sea un farmeo de aura. No, es decir, vos pones al azar, mirá,
2: sí.
1: Me convalida Anto Bartolozzi, que no había nacido cuando Carlos Menem había muerto. No creo, pero bueno. No lo voy a exagerar. Pero es verdad.
2: Sí.
1: Es verdad, era un tipo medio, que tenía ese carisma. ¿Hace cuánto no hay un carisma menemista en
4: Argentina? Voy a citar a Pichetto.
1: Bueno, Milei, pero.
4: Objetivamente. Aura. Objetivamente.
2: Bueno,
4: aurístico.
2: Coincidimos que ganó, o sea, me parece que no tenemos ni que ponerlo a votación ¿no? de la audiencia. Mirá. Bueno.
1: Vengan a ver ese baile, ese peinado imposible que tenía, porque era que era un peinado de oro y préstamo.
3: El poco control que tenía sobre sus extremidades y sin embargo.
1: ¿En qué sentido poco control? ¿Estás loco? El
3: mirá
1: tipo
3: ese
1: era un
3: movimiento
1: atleta.
3: De brazos.
1: No, pero el
4: se
1: tipo era un atleta.
4: Así.
3: Por favor, te lo pido, no se baila así en ningún lado.
4: Que un judío ashkenazí tenga que explicar cómo se baila con una odalisca ya es el colmo de la apropiación cultural.
1: Vicky, vos haces ese movimiento con la mitad de la edad de ese señor y te luxaste y te fracturaste 3 veces antes de caer al piso.
4: Permiso.
1: Por favor, te lo pido.
4: Y pido disculpas por anticipado, pero voy a cosificar a Mirta Legrand. Fíjense las piernas.
1: ¡Ay, no! Bueno.
4: Las piernas de la señora si la cámara me acompaña,
1: mirá. Te está condenando Anto, ¿eh?
3: Respeto.
1: Ya estamos.
3: Respeta algo.
2: Media Silvana.
4: No se puede justificar todo.
3: Una cosa en la vida, respeta. Si puede ser a la institución, señora Mirta Legrand.
1: Es todo para. O sea que donde pongas zoom en esta imagen, vas a sacar algo. La selva que había atrás de Mirta Legrand es inexplicable.
2: Y la escultura.
3: El cuarto de cuadro que se ve que claramente es ella sentadita.
2: No, es el. Claro, es el meme de Spider-Man, ¿no?
1: Chicos, cortinas amarillas. Doradas.
4: Doradas.
1: Ah, es una cosa increíble.
2: Ahí está.
1: Gracias por tanta aura, no puedo
2: creer. Por favor, esto, ¿eh? Listo. Ya está. Bueno, la semana que viene vamos a ver qué inventamos.
1: ¿Eso es la columna de hoy?
2: No, la columna es cierta, va de otra cosa.
1: En un ratito te lo cuenta Sebastián Inurrieta. Victoria Lipo con los apuntes de inicio de la sección Economía que ella dirige con puño de hierro.
3: Bueno, no voy a ahondar, justamente elegí este tema para nuestra segunda apertura porque no voy a ahondar en ello porque ya pasó mucho tiempo, pero quería hacer como una mención especial a algo que ya vinimos mencionando en este programa, que fue estos intentos del gobierno de reactivar sin decirlo. ¿Entendés? Ya lo mencionamos cuando empezamos con los bancos públicos están refinanciando, son los bancos públicos los que están revisando las carteras de mora. Ya lo habíamos mencionado como en varias oportunidades. Bueno, lo de los créditos hipotecarios un poco va en esa línea. Esto de los créditos hipotecarios con los fondos del Fondo de Garantía de Sustentabilidad de ANSES, que va a empezar a licitar la semana que viene, o sea, esta semana que empieza el domingo, si nos ponemos en católicos. Pero va a empezar a licitar esta semana el Fondo de Garantía de Sustentabilidad para empezar a financiar los créditos hipotecarios. Hay un tema ahí que la construcción está mirando como diciendo, y está todo bien. Hoy se están vendiendo las propiedades viejas ya, o sea, las usadas. ¿Por qué? Porque el costo de la construcción todavía sigue muy alto, entonces en la venta no le termina como cubriendo mucho el costo, pues si no terminan quedando muy caros contra los departamentos viejos o los usados, que encima todos sabemos que tienen como otras condiciones de construcción, otras condiciones de espacio, etcétera. Entonces todavía no está la construcción diciendo, bueno, sí, perfecto, voy a recontra reactivar. Sí están los desarrolladores entusiasmados, sobre todo por los créditos en dólares, porque les faltaba como algún margen para dar el impulso. No hay una expectativa de, ahora sí se viene. Con esto llegamos a 2027 tranquilos, no ese es el escenario. Pero bueno, evidentemente el gobierno está mirando esas cositas como para decir, bueno, doy un empujón final con el menor costo posible. Y creo que no me voy a meter en tus temas porque yo no soy invasiva, pero también lo de los convenios colectivos va un poco en ese sentido. ¿Querés
1: sí,
3: contarlo vos idea, o querés que idea, te robe el tema?
1: Era darme un pie, no, sí. Pero vos dale. No, la idea de la Secretaría de Trabajo, que me resisto a creer, a pesar de haber publicado el anticipo, que es una idea aislada de la Secretaría de Trabajo, aunque de ese modo se la ha vendido, es empezar a trabajar paritarias con un piso salarial arriba del millón de pesos, lo que empiezan a denominar en el gobierno como salario mínimo garantizado. Y vos te preguntarás, che, ¿hay mucho salario formal que está por debajo del millón de pesos? Sí, por varias razones. Primero, porque es un 1.070.000, es tan preciso como eso, el cálculo que han hecho la Secretaría de Trabajo. Hay mucho. Primero son 1.070.000 pesos en bruto, con lo cual vos cuando le sacás los descuentos de ley te genera un neto de bolsillo de alrededor de 880.000 pesos. Además, tenés muchos convenios colectivos que tienen categorías iniciales por debajo de ese valor. Por ejemplo, ahí tenés un convenio muy extenso que es el de sanidad, que tiene sectores de maestranza, de ayudantía, cadetería, etcétera, etcétera, que están por debajo. El gremio de la construcción, la Unión Obrera, la UOCRA, los textiles. Hay muchos sectores de la producción industrial que quedaron tan rezagadas por el modelo económico de Javier Milei que sus paritarias también quedaron muy atrasadas, y eso hace que existan muchos ámbitos donde el básico inicial está por debajo del millón de pesos. Me llamaba la atención un estudioso, Luis Campos, me decía, che, atención con los estatales. Los estatales están en general muy por debajo. Es decir, si quisiera Julio Cordero, el gobierno, estimular el salario y subir el piso por el arriba del millón de pesos.
3: Para darle un empujón al consumo, me decían lo mismo, como estatales lo podés revisar, es un montón de gente.
1: No tienen que negociar con nadie, es el mismo Estado diciendo ponele la plata al trabajador.
3: A mí lo que me decía Matías Maito, que es el director del Centro de Estudios del Trabajo de la UNSAM, es hay una herramienta que ya existe para aumentar justamente los ingresos de los trabajadores, sobre todo de los que tienen más deterioro, que es el salario mínimo. Y el salario mínimo lo vienen abandonando, vienen dejando perecer esa negociación, vienen subiéndolo por decreto y está en 370 mil pesos.
1: Claro, o sea, el salario mínimo vital y móvil quedó como una referencia inexistente, claro, que solamente en el último tiempo traccionaba sobre los planes sociales que venían enganchados por ley a esa, uh-huh, a ese valor, y marginalmente algunas jubilaciones. Sí. Lo que pasa es que las jubilaciones se fueron fueron creciendo.
3: Jubilaciones cerca. Se les cambió como actualizan, se les cambió a actualizar directamente por inflación de 2 meses atrás, y planes sociales se desengancharon la mayoría. UH se sube por decreto, por ejemplo, y se después ajusta por inflación.
1: Sí, el salario mínimo es básicamente una tontería. Lo hablábamos esta semana con un funcionario y llegábamos a la conclusión de que el salario mínimo es aquella institución que negocian centrales obreras que no lo cobran con centrales empresarias que no lo pagan. Y se ve obligado a administrarlo un gobierno que ya se está corriendo cada vez más de esa variante. Está a punto de caer al piso Victoria Lippo, no sé qué pasó.
3: Pero continúe con la
1: presentación de los temas, amiga.
4: Va perdiendo altura. Algo pasa con esa camisa.
3: Sí, perdón. Sí.
1: Está, ¿qué pasó? Está llamando a que vengan al vivo de YouTube. Sí.
3: No, porque Dora fue muy cuidadosa y no me ponchó cuando pasaron todas esas cosas. No como ustedes, que no me cuidaron un carajo.
4: Pero, la magia de la radio versus la no magia de la imagen.
3: Exactamente.
4: A ver quién gana.
3: Por supuesto, no vamos a desarrollar nada de esto porque me parece que es un tema saldadísimo. Vamos a hablar de, se viene el Día de la Industria, entonces cómo están llegando y qué se espera que ocurra este 2 de septiembre.
1: ¡Ay, qué lindo! ¿Va a haber regalos para el presidente de la Unión Industrial o...?
3: No creo, ¿por qué? ¿Tengo que llevarle yo un regalo?
1: No, qué sé yo. Si es el Día de la Industria,
4: Cuando salía el periodista, supongo que recibirán regalos.
1: Hay que hacer cosas lindas.
3: Ok, bueno, ¿le preparo un regalo?
1: Martín Rapalini se quiso quitar la vida trabajador dentro de su fábrica esta semana.
3: Formula bien, Mariano.
2: Sí.
3: Empezó la frase raro, dije.
1: Se quiso quitar la vida un operario adentro de su fábrica en la provincia de Salta. Creo que sí. No me preocupa tanto como sus trabajadores que están en una situación cada vez más precaria. Y evidentemente el presidente de la UIA no le importa demasiado. Hace un año murió triturado un trabajador adentro de una molienda. Ese día, con un día de diferencia, Martín Rapalini había asumido el frente de la UIA. En sus redes sociales festejó su llegada a la UIA y no dijo nada de que se le había muerto un operario adentro de una molienda. Bueno, en fin, él va a festejar el Día de la Industria esta semana, así que estaremos atentos a las novedades en esta...
4: Digamos todo, al menos no celebró que un trabajador murió triturado.
1: Entiendo que no.
4: Cuenta como ser de centro izquierda hoy.
1: Exacto. No está mal. Ajá. No está mal desde ese punto de vista. 8:58. Nos espera una segunda hora impactante de Toma y Daca. Tenemos de todo para contarte. 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

0: 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Así es la consigna principal de Toma y Daca. Hasta las 10 de la mañana te hacemos compañía.
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0: Y nada de lo que nos pasa a los argentinos se podría comprender si no tiene el tamiz de la información, la estadística, los datos firmes, esa información que es incontrastable o algo así. La trae siempre Julián Ellensweig, el hombre de la estadística.
2: Datos firmes, datos, diría, enhiestos.
0: Ajá.
2: Sí, datos erguidos.
0: Sí.
2: Erectos también.
0: Claro. Bueno.
2: Todo eso. ¿Por qué? Porque es Cámara 3. Sí, sí, sí, sí, sí, sí.
0: Ahí está.
2: ¡Data dura, señor!
0: ¡Ahí está!
2: ¡Sí, señor! Porque ¿qué hay que hacer? ¿Qué hay que hacer? Hay que... Hablando con mi amigo Peter Thiel.
0: Sí.
2: Él me dijo, ¿sabes lo que tenés que hacer? Tenés que recabar Big Data.
0: Sí.
2: Y eso lo procesás, lo tamizás, lo tabulás, haces una taxonomía de la Big Data, y eso luego se transforma ¿en qué?
0: ¿En qué?
2: En lo que importa.
0: ¿En qué?
2: En billulla.
0: Ah.
2: Me dijo así, Peter Thiel me dijo, en billulla. Se ve que está completamente aporteñado.
0: Está argentinizadísimo.
2: Y está, sí, con el mundial de tango ahora, milongueando, dice, sí, buscando el tamango que te haga morfar.
0: Fue a jugar al ajedrez hace poco,
2: sí,
0: en un club de barrio.
2: En el club Torreblanca.
0: Sí. Toma Amargo Obrero.
2: Sí. Mate Amargo se ofendió, le dieron uno azucarado. Digo, ¿qué es esta porquería?
0: Lo arrojó contra una pared.
2: Escupió el piso. Sacó el facón.
0: Sí, come asado con cuero.
2: Totalmente. En patas lo hace.
0: Peter.
2: Hoy se despertó en la mañana y dijo, che, qué lindo día para morfar, sí, un asado. Ya el chelo lo adoptó totalmente.
0: Peter Thiel utiliza ojotas de las que van entre el dedo gordo y el segundo, con medias.
2: Sí. Saca el banquito a la puerta de la casa a charlar con los vecinos.
0: Sí, es musculosa.
2: Sí, claro.
0: Ahí en Barrio Parque.
2: La musculosa un poquito manchada, pero era musculosa de los
0: un
2: domingos.
0: Tuco, ¿qué vas a lavar una remera, una musculosa por un tuco? Dale.
2: Siga, siga. ¿Qué vamos a andar? En nimiedades.
0: Ya le dicen Pedrito, ya no le dicen Peter, viste, porque es medio...
2: Los más íntimos, Pepe.
0: Pepe.
2: ¿Qué hace? Pepetil.
0: Pepetil.
2: Pepetil.
3: Pepetil. Me encanta.
0: Está bien. Me gusta.
2: Tío, qué feo.
0: No. Después vamos a contar más datos del aporteñamiento de Pedrito Thiel.
4: ¿Se queja de la selección?
2: Sí. Festejó, de hecho, el título de las Leonas, como un argentino más.
0: Es verdad.
2: Pepetil, que me dijo, monetiza, pibe. Mientras tenía un escarbadiente en el extremo de la boca. Se lo pasaba de extremo a extremo.
0: Iba mondando.
2: Sí, estuvo viendo polémica en el bar, viejos capítulos.
0: Ahí está, mirá. Oh, vengan al canal de YouTube. Está, ahí tenemos a Peter Thiel. Uh-huh. Eso es medio de masa. Usar un, ¿cómo se llama? Un delantal tuneado. Para hacer asado es medio de Sergio Massa.
5: No,
0: pero
5: Massa estaba con camisa, directamente con camisa.
0: Lo estamos llevando a poco. No, pero digo, a ver, ¿quién se pone un delantal?
5: El de Locos por el Asado, para... que entiendo, sí, que es lo que está imitando eso.
0: ¿Qué dice? El futuro
3: es asado.
5: Es asado. Es asado. Muy bien.
0: Ok.
2: Es asado. Pachero, de, Peter, de Canal Gourmet. Sí. Es asado con cámara.
5: Sí, sí, sí.
2: Pero bueno. Es millonario. Ya se puede ser un croto en todo.
0: Bueno, ya denota que es millonario porque está haciendo un asado.
2: Sí. ¿Se acuerdan de cuando había asado? Re siglo XX. En fin, me dijo Peter Thiel, monetizá de una vez, dejá de perder el tiempo. Y yo le dije, Pepe Thiel, voy a lo mío. Ellens Bay Asociados es una empresa a la que le interesa el país. Por lo tanto, hace investigaciones sistemáticas, profundas, necesarias, acerca de los usos y costumbres y sobre todo de los consumos de los argentinos y en particular de los Tomaidakers Futurockers o Futurockers Tomaidakers, dos comunidades que se han fusionado afortunadamente en tiempo récord, eran tal para cual. Así que no me extraña que hoy sean sinónimo Futurockers y Tomaidakers. Y hubo algunos, no tantos, pero hubo algunos Futurockers que dijeron: esto que pasó en la ORT a mí me indignó.
0: Ajá.
2: Y cuando yo escuché indignó, dije: hey, esto es un fenómeno que merece ser investigado.
0: Ahí hay que medir.
2: ¿Qué pasó en la ORT? Por si alguno estuvo durmiendo toda la semana y no se enteró, estuvo el presidente de todos los argentinos, Javier Milei, dio una conferencia, una masterclass, diría.
0: Sí.
2: Para chicos de cuarto y quinto año sobre ética e inteligencia artificial, en la que intentó establecer una conexión natural entre sus ideas económicas y políticas con la ley de Dios.
0: Sí.
2: Se presentó como un líder que actúa siguiendo principios divinos, todo esto muy común. Incentivó a los estudiantes a que abucheen al periodismo después de acusar a quienes lo ejercen de ladrones. Y aseguró que el marxismo es una teoría satánica y que Marx era satanista.
0: Sí.
2: Todo esto, muy sintéticamente, es lo que ocurrió. Todo muy normal, ordinario, lo que pasa en la vida de cualquier presidente del mundo. Y salimos a preguntar con Ellens Bay y asociados, a raíz de la indignación, sobre todo.
0: Uh-huh.
2: Ay, ay, ay. Nada les gusta. Todo les parece mal.
0: Es verdad.
2: Con esa actitud, ¿quién puede gobernar? Ay, no puedo decir que el marxismo es diabólico. No puedo decir que...
0: Chicos, están con la peor de las ondas.
2: Dale, hay que poner un poquito de voluntad también. O sea, yo lo que noto, esto lo digo a título personal,
0: sí,
2: no como tercerizado de Ellens Bay Asociados. Pónganle un poquito de ganas. O sea, con esa mala predisposición, no hay presidente brillante que aguante.
0: No vamos a ningún lado.
2: No. Entonces, con Ellens Bay Asociados salimos a preguntar dónde debería hacerse la próxima masterclass de Javier Milei y sobre qué tema tendría que hablar para que nadie se queje.
0: Ahí está.
2: Bien. A ver si algo les viene bien. Y ya, afortunadamente, gracias al trabajo mancomunado de 6.000 encuestadores.
0: 6.000.
2: Sí, 6.000 encuestadores que salieron a hacer una encuesta ayer a las 4 y media de la mañana. Por suerte no hacía tanto frío.
0: Hoy.
2: Claro, hoy, la trasnoche del viernes.
0: Claro.
2: No. Porque no, queremos tener.
3: Ayer, la trasnoche del viernes.
0: Estás haciendo un programa. Domingo. Estás haciendo un programa dominical.
3: Sí, sabías.
2: Con razón.
0: Está produciendo información y data dura todo el tiempo.
3: Claro.
0: Es un continuado.
3: Sí. No sabe cuándo son los resultados, si esta madrugada o la madrugada anterior.
2: Empezaron en la madrugada del viernes, terminaron en la madrugada del sábado. Eran 6.000 encuestadores. Fue 24 horas consecutivas de relevamiento para ver cómo iba variando el ánimo de los argentinos. Y afortunadamente decía, ya hay resultados concluyentes.
0: Muy bien.
2: Sí. Sí. ¿Dónde debería hacerse la próxima masterclass de Javier Milei sobre qué temas para que nadie se queje de una vez por todas?
0: A ver.
2: 20,2%. De los argentinos dice que tendría que hablar en el aula magna de la Facultad de Medicina de la Universidad de Buenos Aires y dar una clase magistral acerca del aparato digestivo.
0: Ajá.
2: El conjunto de órganos encargados de transformar los alimentos en nutrientes y energía para que el cuerpo, por medio de la masticación, deglución, digestión, absorción de nutrientes y excreción de desechos en forma de, permítanme la palabra, mierda humana mal cagada, como Marcelo Bonelli y muchos otros, de acuerdo al manual de Biología Libertaria.
0: Mirá.
2: Después de pedir un abucheo contra John Maynard Keynes, Milei debería asegurar que María Becerra es satanista. Ah, sí. Si quiere el 20,2% de los encuestados.
5: Está bien.
2: No está mal. En ver, parece sensato.
0: ¡Está hablando!
2: Sí.
0: Mirá. ¡No! ¡Esto es un momento histórico! Vengan al canal de YouTube, por favor. Esto es una encuesta con ilustraciones
5: animadas,
0: en vivo.
2: Elsa, la ilustradora de Ellensvay Asociados, que también
5: era Elba,
2: tiene,
5: recordemos,
2: sí,
5: pero
2: tiene una changa como empleada doméstica de Nicolás Pino.
0: Sí.
2: Hizo un curso de inteligencia artificial y ahora también sabe hacer animaciones.
3: ¿Por qué hiciste esto? Hablando de Nicolás Pino, el 9 son las elecciones de la rural.
2: Si pierde, Elsa tendrá que trabajar a tiempo completo en Ellensvay Asociados.
3: Ahí va.
2: No la vamos a blanquear a Elsa. No, no hay plata.
0: Sí, yo no sé si alguna vez pasó, yo no sé si alguna vez pasó en la radiofonía argentina o del mundo, donde hay una imagen en vivo mostrando eses gritando, como acabamos de ver.
2: Vanguardia.
0: Para mí es un poco novedoso, por lo menos. Hay eses gritando, incluso Marcelo Bonelli hecho una es,
2: sí,
0: también gritando. Todo esto tiene que ver con un presidente que tiene la cacona en la boca todo el tiempo, ¿no?
3: No, no. Sí,
5: está bien dicho.
0: Perdón, sí, pero...
5: Bueno, ponele, pero...
2: ¿Se ajusta a la realidad o no?
0: Yo no opino, esto es dato.
2: Es objetivo.
3: Ok.
2: Ni Gigi Allin llegó a tanto. Caca animada en un medio de comunicación. Siempre, un paso más.
0: Excelente.
2: Más y más y más. ¿Dónde está el precipicio? ¡Allí vamos!
3: Bungee jumping. ¿Será tan largo?
2: Sí. Hay más opciones. El 30,7% respondió a la pregunta del día de dónde debería hacerse la próxima masterclass de Javier Milei y sobre qué tema, para que nadie se queje, para que nadie se sienta ofendido, como los padres de los chicos de Ort. Algunos igual la habrán festejado, me imagino. Pero otros dijeron, no, no, no, esto a mí no me representa, me ofende, voy a sacar a los chicos del colegio, no voy a pagar más la cuota. Bueno, ¿dónde puede hacer la próxima clase y sobre qué tema? Dicen que tendría que hablar Javier Milei en el Museo Nacional de Bellas Artes acerca de arte abstracto y figurativo, a pedido de la diputada nacional Sabrina Ahmechet, quien al referirse a las críticas que recibió Milei tras su paso por Lort, destacó el valor de la autenticidad de sus formas, como si fuera Walter Benjamin reflexionando acerca de la obra artística en la era de la reproductibilidad técnica.
0: Muy bien.
2: La autenticidad de las formas es la que va, es lo que importa. Si no le gusta, bueno, tendrán problemas con la autenticidad, con el aura. Ya no quieren que farmee aura con sus formas, con la autenticidad de sus formas. Bueno, problema de ustedes. También dicen que después de pedir un abucheo contra Fidel Castro, Milei debería asegurar que Dolores Fonsi es satanista.
3: ¿Por qué salta?
0: ¡Está saltando, Milei!
2: Porque son sus formas. Así es la autenticidad de sus formas. Un Javier Milei completamente centrado.
0: Así es la autenticidad champán.
2: Sí, completamente apolíneo, completamente relajado.
0: Sí.
2: Equilibrado, sobre todo.
0: No denota ninguna falla psicológica, psiquiátrica.
2: Para nada.
0: No tiene...
2: Una armonía que envidiaría cualquier monje de un templo budista. Y alguno dirá, bueno, pero tiene cara de sacado, de desequilibrado. Bueno, las caras no son todo.
0: Yo creo que Javier Milei ve esta imagen de sí mismo y dice, mirá lo delgado que estoy. Hay que decirlo también, ¿eh?
2: ¡Carajo, soy yo!
3: Se habla de cuerpos.
0: Bueno, pero mirá, está en forma. Mirá, si no podría saltar así.
3: Quizás es porque salta.
0: Sí.
2: Creo que Elsa, la animadora de Ellensvay Asociados, es un poquito mileísta.
3: Ay, lo ve así lindo. Es de las que hacen los diseños esos donde
2: así
3: él está,
2: son los ojos,
3: tipo,
2: del amor.
3: Todo trabado.
2: Hay más resultados para la encuesta de Ellensvay Asociados acerca de dónde tendría que ser la próxima masterclass de Javier Milei. El 4,2% es una opción minoritaria, pero hay que contemplarla. Dice que tendría que hablar en el canil construido en la Quinta de Olivos acerca de la vida, la muerte, la clonación y los beneficios de hablar con espíritus de perros muertos después de pasar varios días sin comer ni dormir, como forma de lograr la templanza y la lucidez necesarias para derrotar al comunismo en el mundo representado, todo esto por esas sombras que pasan por debajo de la puerta y planean atentar contra su vida.
0: Ahí están las sombras,
5: ¿ven? Están las sombras.
2: Sí. Después de pedir
5: por un suerte abucheo, dices, perdón, sombras.
2: Sí. Por si alguno no entiende, nunca se es suficientemente explícito.
0: Ah, la música esta le suma un montón a la imagen.
2: Después de pedir un abucheo contra Ho Chi Minh, Milei debería asegurar que Victoria Villarruel es satanista.
0: Bueno. Oye, mira, se movió.
6: Y Lucas.
2: Ahí está.
0: ¿Qué hace?
2: El mismísimo Jermek y la sombra que se retira.
0: ¿Por qué gatea en cuatro patas el presidente
5: sale
0: de la nación?
5: Del canil.
2: Porque, claro, está dialogando con el espíritu de Conan, diciéndole, conviene tal vez reactivar el mercado local.
0: ¿Puede ser que las ausencias del presidente pueden tener que ver con que termina poseído por el espíritu de los perros muertos con los que él habla?
2: No tengo pruebas, pero no tengo dudas.
0: Ok. Qué fuerte, che.
2: 4,2% de los encuestados creen que eso es lo que ocurre y eso es lo que podría ocurrir para que nadie se queje. Que Javier Milei dé una clase magistral acerca de los beneficios de hablar con perros muertos para lograr el equilibrio y la templanza necesaria para gobernar un país. Okay. Que no es moco de pavo.
0: No.
2: Me dijo Pepe Til, que adoptó esas expresiones tan porteñas. Me dijo, ¿cómo será la laguna que el chancho la cruza al trote? Va anotando las frases que le gustan. Van a ver cuántos pares son tres botas.
0: Muy bien, muy argentinizado.
2: Ya vas a ver que el agua no se masca. Tira esas amenazas.
0: Pepe Til. Mirá, se puso un poncho, Pedrito Til. Ese. Muy bien.
5: ¿Y Cardi no tenía una foto parecida?
0: Sí.
3: ¿No? Muy probable.
5: Sí, creo que sí.
0: Pero y, sí.
5: Digo,
0: Mario Ishii.
5: Bueno, Mario Ishii sí.
0: Yo te revuelvo un asado con Pedro Til
5: y Mario Ishii
0: sí. Y Mauro Icardi.
2: Sí. Tomando vino de Dama Juana y escuchando zambas.
0: ¿Me
2: y después
0: tenés?
2: Desconociéndose, duelo de facas. A la cuarta Dama Juana.
0: Sí.
2: ¿Qué te pasa, Pepe Til? ¿Vos me estás mirando mal?
0: Un duelo tumbero.
2: ¿Vos decís que Atahualpa Yupanqui era más grande que el oso guaraní? ¿A qué tenés?
3: Mi sueño es que en la próxima reunión que Grabois tenga con él le diga, ¿qué pasa, Pepe Til? Sería hermoso.
2: Y ponele, ya pasó.
3: ¿Qué le dijo Pepe Til?
2: Sí.
0: Vale. No sabemos todo sobre esa reunión. Estamos todos esperando más información.
2: Hay más resultados acerca de la encuesta de Ellen Spike Asociados. El 40,8%, una opción muy, muy mayoritaria, dice que Javier Milei, para que nadie se ofenda, para que esas almitas sensibles de cristal dejen de...
0: No me gusta que insulte, que abuche, que diga que... ¡Satán!
2: Hacete hombre. Por favor, ponete los pantalones. Pero bueno, si no quieren ofenderse, dicen, bueno, la mayoría, que Javier Milei tendría que hablar ante cientos de jóvenes involuntariamente célibes y misóginos en la Fundación Faro acerca de la importancia de prohibir el aborto, la educación sexual integral, los métodos anticonceptivos, el consentimiento y el feminismo para detener la caída de la tasa de la natalidad impulsada por la conspiración woke globalista que intenta imponer una dictadura colectivista empobrecedora. Y después de decir animémonos y vayan a tener hijos, porque bueno, conserva la costumbre de no criar.
0: Sí.
2: Y pedir un abucheo contra Vladimir Ilich Ulyanov alias Lenin, Javier Milei tendría que decir que Javier Milei es satanista.
3: ¿Por qué?
2: Y terminar siendo escoltado rápidamente a la salida para luego desaparecer nuevamente más de una semana sin dar explicaciones detalladas del motivo.
0: Ajá. Ahí está, ahí se van. ¿No se lo llevan?
2: Sí.
0: No.
5: ¿Milei se lleva a Milei?
2: Sí. Javier Milei se lleva al satanista Javier Milei.
0: Claro, está bien.
5: Hay dos Javier Milei.
2: Sí, y luego desaparece misteriosamente algunos días, sin dar demasiados detalles del motivo. Porque, bueno, hay veces que uno necesita un tiempo para uno.
0: ¡Qué fuerte esto! Yo no entendí la parte donde la exposición incluye hablar en contra del consentimiento. ¿Qué sería hablar en contra del consentimiento como noción woke? Es decir, el consentimiento es algo woke.
2: Puede Por supuesto. Permiso, vamos a tener relaciones.
0: Ok.
2: No, eso es de Wok.
0: Ok, no sabía.
2: Esperar al sí, a dale, dale, estamos todos de acuerdo. No.
0: Sí.
2: No, se empieza con el consentimiento y se termina con el comunismo. Es el paso previo. Así que...
0: Che, tiene un ojo blanco, Javier Milei. Está como desorbitado. Sí.
2: Es parte de la reflexión. Cuando uno reflexiona con paz en el alma, se le ponen los ojos en blanco. Y bueno, me parece que es... No está mal. No, me parece que es... Yo también voto por esta opción.
0: Bien.
2: Me parece que es lo más adecuado para que Argentina progrese. Y para que nadie se queje nunca más de las palabras y de las clases magistrales y necesarias, imprescindibles de... Javier Gerardo Milei, un docente, un pedagogo de fuste, diría.
0: Un verdadero pedagogo, presentado por otro pedagogo. Gracias, Julián Ellensweig.
2: Estoy para servir.
0: Impecable.
2: Después mando la factura a Ellensweig Asociados.
0: Para vayan y consulten a la consultora, de la cual Julián Ellensweig no tiene nada que ver. Uh-huh. Simplemente factura.
2: Sí. No hay relación de dependencia.
0: 9:20 en toda la República Argentina. Estamos haciendo toma y daca. ¿Te vamos a acompañar? Sí. ¿Hasta qué hora? Hasta las 10 de la mañana. ¿Dónde te podés comunicar con nosotros? En el 11 40 66 000. También podés entrar a las redes sociales y les das seguir. Si querés, nos ponés un cariño, un me gusta, una cosa linda.
2: Una donación.
0: Linda.
5: Una cariño.
2: ¿Se puede donar en YouTube?
0: No, no se puede.
2: ¿Se puede?
0: ¿Eh? ¿A quién?
2: Se puede donar, hacer donaciones a Futurock en YouTube.
0: Ah, sí, pero está bien.
2: En el chat,
0: bueno.
2: Una vez lo vi.
3: Che, ¿estás recomendando una estafa piramidal de la cual no sabemos? Porque Futurock tiene su propio como coso de socios.
2: 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Puedo decir que tendría que haber manoteado.
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2: Importante. Hockeyista.
0: ¿Viste?
2: Así se dice. Mariano acá, Martín, periodista de investigación.
0: Acá no dejamos ninguna ventana abierta, amigos. Seguimos hasta las 10 de la mañana haciendo toma y daca. La cacona en la boca todo el tiempo, ¿no?
1: Martín, Iñurrieta, Lipo, Elenguaj, toma y daca, hasta las 10.
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0: 27 minutos pasaron de las 9 de la mañana. Es un momento ideal para sumergirnos en la agenda de política con Sebastián Inurrieta.
1: Bueno, escuchen un poquito. Ahora ya se les activa alguna, algún recuerdo.
0: Ay, me suena.
1: Sí, va a sonar. Hiro Onoda, soldado japonés de inteligencia de la Segunda Guerra Mundial. Lo mandaron a una isla de Filipinas y se pasó 30 años peleando una guerra que no existía más. Cuando le decían que la guerra había terminado, el tipo no lo terminaba de creer. Venía de inteligencia, entonces decían, no, me están cachando, quieren que me rinda, pero es un truco del enemigo.
0: Sí.
1: Se termina rindiendo recién en 1974... ante su superior, que tenía en ese momento 88 años. No, tuvo que ir el tipo para que él viera una cara conocida y se termina rindiendo, ¿no? Esta idea, ¿no? Del soldado que pelea.
0: Del japonés en la isla del Pacífico.
1: Bueno, es la famosa historia de esa. Vamos a escuchar un poquito más a Alfredo Casero cantando en japonés.
0: Es un poco de apropiación cultural lo que estuvo haciendo.
1: Totalmente, todo.
0: En los tiempos de Spotify podríamos haber puesto un tema japonés, pero bueno.
1: No, pero este es más o menos conocido. Igual ya lo vamos a cortar porque tenemos un video que esto quiero, obviamente, es la columna de política.
2: Perdón.
1: Entonces tenemos que escuchar qué pasó.
2: No es apropiación porque en el Mundial con el Japón él lo canta.
1: Ah, bueno, sí,
2: invitado
1: es verdad.
2: Por los organizadores, así que.
0: Uh-huh. Hizo entrismo.
2: Exacto.
0: ¿Saben?
3: El chino casero.
1: Sí, yo no dije. Así se llama la columna, yo no lo dije, no estoy, porque la columna se va a llamar Todo Malcha de acuerdo al

0: plan.
1: Ay, Dios, todas las cancelaciones todas juntas.
0: Porque ya que había que hacerlo completo.
2: Ya salió el repudio de la embajada de Japón. Ya está en camino.
0: Yo fui, así que. Puedo hacerlo. Vamos a escuchar al presidente. Recién Julián lo comentaba, digamos que estuvo en la ORT, sí, en la escuela. Vamos a escucharlo defendiendo el modelo económico anarcocapitalista, por favor.
3: これ言ってくると、もう無理難題だし、もう理論もめちゃくちゃだし、何の制限性もないわけですよ。はっきり言うこと聞いちゃって、無理筋を、逆に日本が折れちゃったら、これ、アメリカとの交渉においては、発表して、いただく、カツアゲには屈しないということを。
0: Bueno, ahí lo escuchábamos al presidente.
2: Lo que yo siempre digo.
0: Claro. Bueno, un poquito lo tenemos, ¿no? Al presidente en modo Giro Onoda. La Casa Rosada difundió la desgrabación completa de esto. En un momento se armó como polémica. Che, el presidente hace un discurso a puertas cerradas. No van a haber videos. Bueno, algunos videos se mandaron. Específicamente después termina difundiendo todo completo. Ahí nos enteramos que Fantino es doctor en filosofía y entre otras cosas. Y que habla a las 12 de la noche con el presidente. Pero, digo, hay una intención de mostrar a este Milei. ¿Se acuerdan que hablábamos la semana pasada de varios Mileis, ¿no? El Milei de sobregirado, con sobreexpuesto, mejor dicho, el Milei que había desaparecido, que había estado guardado y encerrado en Olivos, y este Milei que había vuelto, el Milei que había vuelto a las bases. Bueno, hay una intencionalidad, evidentemente, del gobierno de mostrarlo, porque está haciendo todo lo posible, y Milei, ¿no? Le encanta este Milei puteador, que arrancó en la Bolsa de Comercio de Rosario ahí puteando, y básicamente es, ¿no? La postura es, me sacan con los pies del modelo para adelante. Esa es la lectura que está haciendo Javier Milei de su propio gobierno y está dando ese...
1: Que no es mala idea, está bien.
0: Bueno, es lo que le está...
1: Expresada.
0: Sí. Él básicamente está diciendo eso. Ahora, en su gobierno se está generando este debate. Hace un ratito lo hablaba también Victoria Lipo cuando mencionó alguna de las cosas. Vamos a ver, me spoileó mi columna ella y no yo mismo, ¿viste? Eso es lo increíble. Porque se está dando este debate interno que es dogmatismo versus pragmatismo. La semana pasada incluso hablábamos de que Milei iba a darse este debate. Lo habíamos puesto en términos, no se van a acordar, pero yo lo decía, una especie de Milei quiere tener razón. Y va a tener que empezar a pesar la cuestión de o tener razón o reelección. Que además rima, ya era un buen eslogan. Que es no tocar el rumbo para nada. Y si funciona, pues frente a todos los economistas que dicen que no y a la política que dice que no. Pero mirá, y si sale bien y termina saliendo bien, bueno, en algún momento puede llegar a ganar el premio Nobel de Economía y no ser reelecto. Pero bueno, para ser reelecto le están diciendo... tenés que generar por lo menos sensación de alivio para empezar a darle un poquito más de idea al gobierno de que es empático. Y esta es una palabra que vamos a escuchar de acá, más porque el presidente está un poquito también obsesionado con eso. Retoques al dólar mayorista, los créditos hipotecarios de Caputo que hablaba Vicky recién, el salario mínimo garantizado que habló Mariano, todas estas sensaciones de alivio que terminan siendo generalizadas, ¿no? Para todo el mundo, no, los créditos esos no van a ser para todo el mundo, pero bueno, hay una idea de un gobierno que está tratando de hacer algunas cosas para dinamizar la economía. No es solo Caputo, no es solo Cordero en este caso. Lo vemos a Santilli también haciendo equilibrio, no solo político que él suele hacerlo, sino equilibrio fiscal, ¿no? Entonces quiere sacar a Buenos Aires de zona fría para con eso financiar zonas cálidas que está negociando con los gobernadores del centro. Bullrich está toqueteando todos los proyectos para que salgan como salgan, no importa, le entrega cosas a los aliados con tal de que se puedan festejar las victorias legislativas, que Milei las termina festejando. Después, igual por lo bajo, te dicen, está desafiando Bullrich todo el tiempo a la Rosada, porque la Rosada no quiere que se negocien esas cosas, ¿no? Pero, sin embargo, después todos celebran. Y acá viene la gran pregunta, y Mariano recién la esbozó hace un ratito, dijo, esto dicen que es solamente de la Secretaría de Trabajo, la cuestión del salario mínimo garantizado, pero me deja pensando, ¿no? Debería ser del gobierno. Bueno, uno empieza a preguntar, che, ¿hay un plan acá detrás de esto y están todos actuando en función a el plan de que todo marcha de acuerdo al plan?
1: Sí.
0: Y aquí empiezan a aparecer las cuestiones. No.

0: No.
1: ¿Cómo que no? No, no te puedo creer. No, no. ¿Y se acuerdan cuando el gobierno de Alberto Fernández decía no somos tan inteligentes? Cuando sí. Uno trataba de encontrar estas conexiones. Bueno, ahora viene la nueva versión mileísta, es no somos tan sofisticados.
2: Sí. Bueno. Lo sospeché, lo sospechaba.
1: Básicamente. ¿Qué es? Y empieza a decir, che, pero pará, esto tiene que haber estado hablado, estuvieron en la reunión de mesa política. Bueno, a ver, el tema de los créditos se habilita finalmente con el tema del Fondo de Garantía de Sustentabilidad del ANSES, y justo, casualmente, esta semana fue de invitada a la mesa política Sandra Petovelo. Ahí se termina de cerrar. ¿Qué pasaba si no iba Sandra Petovelo a esa reunión? No teníamos anuncio de Caputo. Bueno, entonces, no quiero decir que salió medio de casualidad, porque venían trabajando, pero se terminan dando de una forma mucho más improvisada las cosas de lo que uno podría plantear.
3: De hecho, lo del FGS, no solo estaba la oposición de desregulación con Sturzenegger a la cabeza, sino que la semana pasada el Ejecutivo deja trascender que no iban a hacer nada con eso. Y finalmente termina saliendo medio de imprevisto. De hecho, no avisaban de que era la conferencia.
1: Se habían anunciado, salía de la mesa política, sabíamos que iba a haber un anuncio económico por el lado de Caputo, pero no sabíamos qué, efectivamente. Bueno, y ahí empieza, justo lo mencionaste, también al señor, ¿no? Si hay uno más dogmático que Milei, es Federico también, dogma Sturzenegger. Bueno, que evidentemente es el tironeo que está ocurriendo hoy dentro de la mesa política, una mesa política que él no integra, ¿no?
3: Ah, claro.
1: Tampoco había ido de invitado la vez anterior. Ahora bien, me venden un poco esta idea de, hablando con algún funcionario, es una especie de gobierno de tribus. Que no solo están desconectados entre sí, pero bueno, hoy pareciera que están todos alineados y tirando para el mismo lado, menos el presidente. Con esta idea de, bueno, tenemos que dar esta sensación de alivio. Pero uno puede hacer esa lectura, pero también me decía, no, podés hacer la otra. Que cada uno está tratando de salvar su propia ropa. Caputo está tratando de hacer lo mínimo indispensable, por lo menos, que le está reclamando también el mercado. Él sigue criticando el riesgo Cuca, ¿no?, la economía, pero bueno, evidentemente, a pesar de que después putea Bonelli y Bonelli, o sea, también se ha puteado por el presidente, bueno, evidentemente, yo ya no sé si es un paso de comedia esto entre Toto Caputo, que le cuenta cosas a Bonelli, Bonelli las cuenta y después putea al presidente.
4: Marcelo Bonelli, algo la plaje, la Viviana Canosa.
1: Bueno, todos, pero puede ser, ¿no? Ya una idea, ¿no? Pero evidentemente hay algo de lo que está diciendo y que está escribiendo Bonelli, que también se deja trascender a partir de las cosas y de las medidas que está haciendo Caputo, ¿no? Que es, bueno, el modelo hay que tocarlo, que es lo que no quiere hacer Javier Milei. Pero bueno, y uno dice, bueno, y Santilli está hablando con los gobernadores, porque por ahí el año que viene es uno de ellos mismos, ¿viste? Entonces también está haciendo su propio juego. Y Patricia Bullrich, está haciendo mileísmo crítico.
2: Hablando de su propio juego. Es el segundo nombre de Patricia Bullrich.
1: Exactamente, pero me gustó el término de mileísmo crítico, ¿no? Básicamente lo que está diciendo es, che, vamos a ver, si esto sale bien, soy candidata a vicepresidenta de Milei. Si no me dan ese espacio tampoco, bueno, puedo amenazar y puedo terminar rompiendo. Y en algún momento, incluso cuando se van a buscar a un gobierno, a un referente de derecha, porque hay mucha coincidencia, sobre todo en el círculo rojo, ¿no? El rumbo de este gobierno está bien, Milei por ahí no está bien. Entonces necesitamos a otro activo. En ese caso se está vendiendo, o se podría estar vendiendo, Patricia Bullrich. Pero vuelvo a la cuestión de, sabemos lo que está haciendo el gobierno, lo estamos viendo, y Milei siguió defendiendo a capa y espada su plan como nunca. Y de nuevo, ¿no?, incitado también, me parece, y por el propio la propia presidencia, que nos mandó todas las desgrabaciones. Entonces uno empieza a decir, che, ¿Milei está fingiendo demencia? ¿O está al tanto? Sí, bueno, valga. La... ¿O está al tanto? Ya sabía que te ibas a reír con esa frase. Por eso me tomé el segundo. ¿O está al tanto de lo que está haciendo y deja ser? Bueno, esta es la gran pregunta que ahora nos terminamos de hacer. Después de la semana pasada, que decíamos, no, se iba a dar este debate y cómo iba a terminar definiendo Milei. Bueno, hoy lo vemos que por lo menos está dejando hacer. Y vuelvo a la cuestión de la empatía también, ¿no? Porque hay cosas que lo marcan. La cuestión de la morosidad es algo que admiten todos adentro del gobierno. Entró, pegó feo, y además tampoco logran salir. No tienen un Adorni que salga con un poco de cintura para, por lo menos para dar el debate. Lo tienen a Alberto Venegas Lynch, que dice que como Argentina perdió el Mundial, la gente no quiere pagar los televisores. Bueno, es lo que quedó. Dentro de eso, incluso fue bastante tomado con sorna lo que pasó esta semana, que un empleado, un trabajador que tiene algún tipo de relación con Mercado Libre, hizo un paper de defensa del gobierno en cuestión de la morosidad. Fue compartido por Toto Caputo, fue compartido por Javier Milei, y muchos adentro del gobierno se decían: Toto, no tenés que compartir lo que hace un usuario de Twitter. Tenés que poner a tu gente a hacer ese informe para defender el gobierno. Bueno, algo que les pidió Javier Milei, estuvo el lunes en gabinete y el martes con legisladores, es: salgan a validar la gestión. El problema es que muchos salieron sin ningún plan, valga la redundancia, con respecto a lo que al título de esta columna, pero salen y hablan de cualquier cosa, y es un problema también ese, porque después quedan a merced de que salgan títulos raros, como por ejemplo Arenaza diciendo Patricia Bullrich es la Moria Kazán de la política.
3: ¡Ah!
1: A cuento de qué vino eso, no sabemos.
3: No, cuando Patricia Vázquez sale de la reunión de legisladores, dice encima que querés que salvemos al usurero, y la postura del gobierno justamente es que no es usura.
1: Exacto.
3: ¿Entendés? No. Entonces es como, aunque si querés que salgan, bájales una línea, porque no está
1: ordenado. No hay línea bajada. Lo único que sí les bajó, me parece, y me quedo con esto para ir cerrando, la cuestión de la empatía. Porque mucho vemos la cuestión de la morosidad, ya sabemos, es una bala que efectivamente le entró al gobierno y que todavía no sabe cómo quitársela. Pero Milei dijo: no hablemos de empatía. Por eso estamos hablando en esta columna de sensación de alivio, esta idea. ¿Por qué? Porque cree que la palabra empatía se la está utilizando la oposición para acusarlo a él, efectivamente, de falta de empatía. Y esto es algo que de a poquito ya venimos hablando hace bastante, ¿no? De esta idea de un gobierno de falto de empatía.
2: Es bastante woke el término empatía, hay que decirlo.
1: También, pero
0: ¿sabes quién era empático? Stalin.
2: Ahí está.
1: Pero bueno, básicamente puede ser que sea una palabra que de acá al 2027 también sea clave electoralmente, digo, para instalarlo. Milei ya en esto la vio. Dijo: che, acá me van a acusar de falta de empatía, de no ser empático. Bueno, es una palabra que vamos a quitar del diccionario libertario, no lo vamos a usar, vamos a usar otro. El gobierno está yendo por un lado, Javier Milei se mantiene en la isla de Filipinas resistiendo y combatiendo esta guerra del anarcocapitalismo como si nada hubiese pasado.
2: Vamos todavía, el japonés en la isla, Te lo contó con todo el detalle Sebastián Inurrieta. Seguimos hasta las 10 de la mañana. 11 40 66 000. 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

0: La verdad y el conocimiento se hacen presente y carne en Victoria Lippo, que es la editora en jefe de economía de este espacio, y te cuenta hoy lo siguiente.
1: Yo pensé que ibas a ser más moderado cuando me preguntaste cómo presentarme. ¿Qué ibas a decir?
0: ¿Tamal?
1: Vicky.
0: Dije algo impropio, dije algo...
1: Sí.
0: ¿Sobregiré al personaje?
2: Epa,
1: sí.
0: No sé. ¿Lo presenté fuera de sus cánones?
3: Sí. La geisha del periodismo económico.
0: Hoy estás re geisha. ¿Se puede hablar de ropa?
2: Sí.
0: Sí, eso sí.
2: Sí.
1: No sé.
2: Depende.
1: Tampoco
2: de
1: yo soy la vara de lo que se
3: mantiene en la línea último soldado japonés.
2: ¿Viste?
0: Sí, sí. Sí,
2: estaba todo liqueado.
1: Ahí va.
0: Vamos a Ribeño de acá.
1: Ok. En sintonía con Iñurrieta yo. ¿Te das cuenta?
0: Uy, poderosa, es cierto, que nunca lo contó poderosa. Al aire con el detalle que hubiéramos querido su visita a la Tierra del Sol Naciente.
2: No.
1: Ni lo va a hacer.
2: Tampoco lo haré, claro.
3: Tremendamente reservado.
1: Sí. Ah. Yo no sabía que estaba comprometido. Y de repente. Ah. Bueno.
0: No des información.
1: Ay, es verdad. Dios. Mentira, se divorció. Empeorado. Bueno, se viene el Día de la Industria. Estamos muy contentos. 2 de septiembre se conmemora justamente el Día de la Industria Nacional. Se está organizando un evento bastante grande en, casualmente, un laboratorio en el conurbano bonaerense, uno de los sectores quizás que no están más complicados, pero sí tienen como una discusión muy fuerte en términos de modelo, sobre todo por la aprobación esta semana que hubo de la adhesión de Argentina al Tratado de Patentes. El Tratado Internacional de Patentes es algo que Estados Unidos venía planteando, que se plantea en el acuerdo nuestro de acuerdo recíproco de comercio e inversiones. No sé qué es lo recíproco, porque espero por favor que no nos pongamos a invertir en Estados Unidos nosotros, que necesitamos acá, pero bueno, ahí se plantea que Argentina tenía que avanzar justamente en la adhesión al PCT. Bueno, se va a hacer ahí. La expectativa está puesta en que Rapalini tenga un discurso un poquito más disonante a lo que venía teniendo, ¿no? Rapalini siempre fue la figura dentro de la industria que preservaba el vínculo con el gobierno, mientras que las otras uniones industriales eran las que más criticaban el modelo económico. Bueno, en teoría están esperando algún viraje en el cual ya tome una postura un poco más crítica, quizás, de cómo está el gobierno respecto a la industria.
0: Rapalini, el ministro de Economía, dice que usted es un tarado. Bueno, no es tan así.
1: Bueno, retomemos. Caputo dijo lo de los tarados que defienden el discurso este de la industria. Rapalini dijo: no me gusta discutir en esos términos. Esa fue la respuesta. Y ahí también digo, estamos yendo.
0: Que podría haber sido: no me gusta discutir.
1: Yo lo tomo porque es como, bueno, o sea, fue como profundizando. Entonces, en ese sentido, ahora llegaría un discurso un poquito más crítico. ¿Cómo llega también la industria a ese contexto? No solo estamos hablando de caída de la utilización de la capacidad instalada y cierre de empresas, etcétera, sino que la estrella del momento es la morosidad. Bueno, las industrias en particular, estos son datos de la Unión Industrial Argentina, la mora en el sector industrial se quintuplicó en el último año. Pasó de 0,7 a 3,8 en julio de este año. Lo que dicen es...
0: ¿Qué significa la mora en el sector industrial?
1: Sobre el total de los créditos tomados que tomaron las empresas industriales, el 3,8 está en situación de morosidad. Lo que plantean, o sea, sobre todo esto es bancario, o sea, crédito bancario en general se financian además en el sistema formal, digo, no tienen menos como caída en otros tipos de préstamos. Lo que sí es otra discusión es prórroga de pagos a proveedores, que también está ocurriendo, prórroga de pago de impuestos, que también lo vamos a mencionar.
0: Bueno, nada, eso está dentro de los cánones que impone Caputo en la economía. Es decir, no pagar deuda corriente a proveedores y demás es parte del modelo económico y asumirlo eso como parte del superávit.
1: Y en los cánones habituales de cómo se maneja... A ver... Lo que me contaba, y esto ya vamos a la otra parte, lo que me contaban algunos industriales es, tenemos un escenario en el cual estamos administrando pagos. Se cayeron las ventas. Partiendo de esa base, se caen las ventas. Se empiezan a caer las ventas desde 2024. Ahí empieza la cuestión de financiarse vía crédito. Cuando empieza a pasar todo lo del salto de tasas en julio del año pasado, les pasa además que no solo salta la tasa de interés, sino que les cortan el descubierto. El descubierto era algo que habitualmente usaban para financiarse, sobre todo en pago de proveedores y de servicios. Evitar corte de servicios es medio fundamental, sobre todo en algunas industrias que son intensivas en demanda. Bueno, les cortan el descubierto y les ofrecen crédito. O sea, como alternativa, dicen, no te puedo dar tu adelanto de la cuenta, pero sí te puedo dar un crédito. La tasa es 170%.
0: Ah, bárbaro. Bien. Dice,
1: bueno,
0: económico.
1: Cuando no tenés opción, no tenés opción y lo tomás. Pasó, me contaba una empresaria que lo toma, porque dice, tenía que pagar las quincenas, tenía que pagar servicios. Listo, lo tomo. La semana pasada le refinancia al banco ese crédito a 24% de tasa a 30 meses. O sea, los bancos están teniendo esa respuesta. Lo que no está teniendo esa respuesta es Arca. Y esto es algo que UIA está retomando. Y lo planteó en la reunión de directorio. Dice, Arca está avanzando con los embargos de las cuentas ante las demoras en pago de impuestos, que era algo habitual, digo, que se demoren el pago de impuestos, que se financien con el

0: pago de impuestos, se decía. Esto de, bueno, atrasás el pago de IVA de ganancias y con eso vas tirando, vas pagando las otras cosas y después cuando te entra un pago lo liquidas. Bueno, lo que dicen es, Arca aceleró el tiempo, te notifica y a los pocos días te avanzan en los embargos de la cuenta. Y que los embargos eran, una me contaba que tiene 7 cuentas, en las 7 cuentas le embargaron el mismo monto. Y no puede usar dinero de ninguna de las otras cuentas, porque están todas embargadas, para destrabar. Y ninguno de esos embargos se toma como cancelación de deuda. Entonces dice como, ¿de dónde saco la plata para...? O sea, tengo que ir o liquidar un cheque, o sea, descontar un cheque, que encima pierde bastante plata, dice pierdo el 15% del monto del cheque, o pedir que informalice un cliente y que le pague en efectivo. Porque si no, no tiene como acceso a la plata para destrabar alguna de sus cuentas.
1: ¿Es eso ganar la lotería?
0: Bueno, que entre plata de alguna manera, que no pase por las cuentas, porque, si, porque además entra en la zona cero directamente. Y otra me contaba también que le embargaron ahora la de Mercado Pago. Entonces tampoco podía como cobrar vía transferencia para usar para destrabar las otras cuentas.
1: Bueno, ¿se acuerdan? En la primera entrevista, sin saber que después vendrían otras, que dio Daniel Haddad, en esta suerte de tour preelectoral, la dio acá con nosotros en Futurock, y dijo que tenía un amigo que se dedicaba justamente a concursos y quiebras, que le suspendía un morfi porque dice está saturada la gente porque están todos en esa situación.
0: Totalmente, pero además lo que contaban algunos es cuando te paralizan así y no tenés forma de destrabarlo, medio que te fuerzan a paralizar la actividad también en algunos casos, porque decís, no puedo sacar los fondos de ninguna manera, no puedo... O sea, realmente le estaban teniendo como mucho problema con esa situación, por eso la UIA también lo toma en su última reunión de directorio y se sienta con Arca para decir, che, resolvamos esto de alguna manera porque no puedo tener a la mitad de las pymes que encima vienen como el orto, tienen la caída de la actividad histórica, están teniendo despidos, están la mitad al borde del cierre, y encima no me estás ayudando, o sea, le estás dando como un empujón quizás innecesario. Algunos de hecho decían, ya está, no le levanto, espero, o sea, veo cuando puedo y no sigo con la actividad. Porque encima de eso también le corren intereses, le corren multas. Entonces estaba teniendo, una me contaba que tuvo una de una financiación de 40 millones, pasó a 110 millones directamente por intereses, por costas de lo que sea. Entonces tiene que, y encima de eso se levanta sí o sí judicialmente. Entonces, todo era como un trastorno más, encima en una industria que ya está bastante golpeada, que no estaría repuntando y no encuentra como justamente los vasos conductores para decir, ah, bueno, con estos sectores, con minería, con
1: energía. Claro, si el horizonte es acá en 2 meses ya está, esto repuntó y empiezo a vender más, pero no está.
0: No, y tampoco están viendo muy claramente cómo conectar con los sectores ganadores. O sea, al tener también facilitada la importación esos sectores, no están viendo cómo engancharse a esa ola de crecimiento. Y así se van a encarar su cumpleañitos.
1: El Puente de Oro, del cual hablábamos hace pocos días con Victoria Lipo en una cena con empresarios. El Puente de Oro con Vaca Muerta, Añelo, La Energía, etcétera, etcétera, que no aparece. Nadie sabe cómo linkearse ahí. Nadie sabe cómo subirse ese bondi.
2: Ay, cenan sin nosotros. Que cenan con empresarios.
1: O no.
2: Y
1: o
2: no invitan. Porque el otro está en la pavada de los datos.
1: Claro, no invita porque el tipo quiere morfar, no le interesa la charla.
2: Empresario, ¿qué me van a aportar a mí?
1: Señoras, señores, 9:58, te lo contó Victoria Lipo. Impactante todo lo que nos dijo. Estamos llegando al cierre de este programa. Uh-huh. Voy a cumplir con las formalidades porque este programa se hizo con un equipo que es realmente extraordinario, que tiene al Perno Roca en la operación técnica, a Dora Joj en la operación de video. Y señoras, señores, tiene probablemente, por última vez en la producción general ejecutiva plenipotenciaria a nuestra querida amiga Anto Bartolozzi. Señoras, señores, se parte Anto Bartolozzi, parte con rumbo incierto. ¿Vas a hacer una despedida? ¿Querés saludar? No. Yo quería ponerla.
2: Qué arisca.
1: Quería ponerla en un predicamento, aunque sea salite al aire, decir hola, chau, qué sé yo. Anto Bartolozzi, Te vamos a extrañar, amiga.
2: Ustedes, esas cosas que nos dicen. Que
1: sí.
2: Nos,
1: ah,
2: esas
1: eso.
2: Mentiras que nos gustan tanto.
1: Sí, sí.
3: Ay, no, chicos, yo odio las despedidas. Son voy a llorar.
1: Decir que son los mejores, así quedas mal con los demás. Y ya está. Total.
3: Total, yo no trabajo en otras radios, no pasa
1: claro.
3: nada.
1: Gracias, Antonita. Te queremos mucho.
2: Yo creo que dijo, ustedes son los mejores.
0: Sí, claro. ¿Eh? ¿Eh?

0: Me pareció interpretar.
1: Sí,
2: no,
1: sí.
2: No, es que
0: en tono de sus palabras.
2: Para, yo voy a decir algo, Mariano no me va a dejar mentir. Le dije, me costó muchísimo tomar la decisión porque la verdad son un grupo espectacular. Muy gracioso. O sea, yo la paso muy bien acá.
1: Se está quebrando un poco, ¿no?
2: Sí, muy sí. Chao, chicos.
3: Le damos un poco, Mariano, no. Tu especialidad esto. Dale, tiró un poco.
1: Le damos un poquito más. Nos puede esperar Fede Vázquez que llega con la pregunta y un gran equipo, una mesa. De lujo, gracias Antonita, te queremos. Che, y le mandamos un beso a... Ya llega Morín, señoras y señores, que está ahí.
4: ¡Bienvenida!
1: ¡Oteando, amiga! Ya veremos cómo resolvemos
0: todo. No se
1: horrorizó
0: tanto,
1: en los próximos días, nos saluda y todo. Nosotros nos reencontramos el domingo que viene. ¿Tenemos importante. Algo más para decir?
0: Sí, tengo algo muy importante para decir.
2: Sí.
0: Ganadora del vino, IBI, DNI... 915.
1: Excelente.
2: Y quiero decir que tanto no me van a extrañar porque Yaye también es de Huracán como yo, así que ese cupo sigue completo.
1: Dios mío, todo para que Patricios.
0: Escuela de periodismo, Huracán.
1: Es impresionante.
3: Parece.
1: Nos reencontramos la semana que viene, el domingo próximo. Estuvimos con Victoria Lipo, Sebastián Inorrieta, Julián Ellensweig y quien te habla, Mariano Martín. Gracias por la compañía, gracias Futurock. Bajate la aplicación y quedate en esta comunidad que es una familia maravillosa. Chau.

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2: ¿Cómo les va? Bueno, hoy vamos a hablar de un tema del cual se habla poco, extrañamente, o no tan extrañamente, lo veremos, que es la pandemia. Hace ya más de 6 años empezó a difundirse por todo el mundo los contagios que terminaron en esa situación tan especial que vivimos, que vivió toda la humanidad durante por lo menos 1 año y medio, un poco más, tan extrema, tan novedosa, por lo menos para los que nos tocaba vivir en este tiempo histórico, y de la cual todavía las consecuencias estamos viendo, ¿no? ¿Cuáles fueron? ¿Cuáles son? La idea de no querer hablar de la pandemia, obviamente, ¿no? Aparecen ahí explicaciones más o menos evidentes. No querer hablar de una situación trágica, angustiante, ¿no? Una tragedia social. Como quien no quiere hablar de una guerra que se perdió. Al mismo tiempo, la pandemia fue contada en tiempo real. En la pandemia se generaron ideas o se difundieron ideas que hoy están muy en boga todavía, sobre todo de lo que hoy ya definimos como ultraderecha. No porque esas ideas fueran nuevas en la pandemia, sino porque decía en Argentina, pero en muchos lugares del mundo, durante la pandemia se elaboraron textos, se elaboraron comunicaciones, se elaboraron discursos que después emergieron rápidamente, ¿no? En esa pospandemia emergieron con una fuerza que no esperábamos, ¿no? Si a principio de la pandemia estaba, ¿no?, esta idea, o en medio de la pandemia, el eslogan "nadie se salva solo", que era por ahí uno sintetizaba un poco una primera reacción social frente a la pandemia. En Argentina teníamos la otra síntesis, la cuarentena más larga del mundo, o alguna otra que podríamos elegir. Quiero decir que durante la pandemia se generaron sentidos, discursos. Para no ser muy originales, podríamos decir que en la Argentina, mientras estaba sucediendo ese extraño gobierno peronista, conducido por Alberto Fernández, alguien escribía, ¿no? Alguien se sentaba a escribir. Como se escribe muchas veces ahora, con algunas ideas originales, pero con mucho plagio también. Y en septiembre de ese mismo 2020, o sea, unos meses después solamente de que esa pandemia había inundado a la Argentina y el mundo, se publica Pandenomics, un libro que en ese momento fue un libro de nicho, pero rápidamente después supimos que fue una de las formas de lanzamiento público, político, del entonces economista Javier Milei. En septiembre sale el libro, en diciembre se junta con Santiago Oría y filman ese libro. Entonces, ahí podemos ver, ¿no?, como una producción de sentido, una producción intelectual que empieza a ordenar un conjunto de ideas que pocos años después iban a tener una centralidad en la política argentina. Entonces, había alguien narrando la pandemia, ¿no? O había personas narrando la pandemia. La pregunta es evidente: ¿por qué ese tipo de ideas son las que pregnaron tan fuerte a diferencia de otras? ¿Por qué quedó más la pandemia vinculada a un momento donde emergieron emociones y sentimientos de individuación, en vez de la solidaridad, ¿por qué terminó de construirse un imaginario donde el de al lado es un problema más que una solución? Bueno, todo eso es parte del debate, pero es evidente que la pandemia tuvo como un momento, ¿no? De

0: de debate social, muchas veces subterráneo, muchas veces no explicitado, al mismo tiempo que los estados también contaban, narraban, explicaban, gestionaban. Todo eso sucedía. Por eso es interesante ahora, con cierta distancia del tiempo, y teniendo todavía esa base en común de ser una experiencia que atravesamos todos o prácticamente todos los que hoy intervenimos y tenemos algún tipo de idea sobre lo que ocurre y tenemos familia y trabajamos, digo, todos vivimos una experiencia similar en ese sentido, que me parece que volver a pensar la pandemia puede ser interesante, tanto para entender qué cosas se construyeron en ese tiempo y hoy qué se requiere, ¿no? Porque podríamos pensar si con esta distancia del tiempo, si aquella narración del presente que originó también ese ímpetu de las ultraderechas, que ya venía, pero digamos que por supuesto tomó un impulso, si esas narraciones en tiempo presente de la pandemia, que ordenaron más un ecosistema ideológico vinculado a lo que decíamos antes, a que efectivamente todos deberíamos salvarnos solos al final, dando vuelta a esa frase más solidaria, si la pospandemia, si en la pospandemia que estamos atravesando ahora no deberíamos realmente intentar volver a pensar ese evento para que esas narraciones vinculando pandemia y individuo, pandemia y me salvo solo, pandemia y una mirada muy poco empática con los que sufren, con los que mueren, con los que tienen problemas, si en la pospandemia tal vez podamos construir otra cosa, ¿no? Como conjunto de ideas que circulan alrededor de esto. Así que de esto se trata la pregunta del día de hoy y ya arrancamos.
1: Hey.

0: ¿Cómo les va? Buen domingo para todos y para todas. Como decíamos, hoy tenemos un tema que nos interesa particularmente. Probablemente les interese también a que están del otro lado. Y al mismo tiempo, tocar este tema con cierta profundidad es un ejercicio bastante inusual, por razones que también tal vez estemos comentando en esta misma mesa. Nos acompaña Julieta Calmels, psicóloga, subsecretaria de Salud Mental, Consumos Problemáticos y Violencia de la provincia de Buenos Aires, quien dijo: el panorama actual implica más deserción escolar y universitaria porque los chicos y chicas tienen que salir a buscar su propio sustento. También afecta a los procesos de autonomía de la juventud, que se ven golpeados. Esto genera a su vez un incremento en los números de ansiedad y de consumo, que ya se venían agudizando después de la pandemia. ¿Qué tal, Julieta?
1: ¿Cómo están? Buenos días.
0: Bueno, muchas gracias por venir acá, primera vez en el programa.
1: Es la primera vez en este programa, soy oyente de este programa.
0: Ah, bueno, decir. Muchas gracias.
1: La primera vez de este lado.
0: Ha pasado eso, que quienes son oyentes de pronto reciben una invitación y son parte de esta mesa, así que buenísimo, Julieta, que estés acá. Nos acompaña también Daniel Feierstein, quien ya había venido y es un amigo de la casa, sociólogo, docente universitario, investigador del CONICET, autor de un libro, justamente, Pandemia, un balance social y político de la crisis del COVID-19. Dijo en este mismo estudio: traté de explicar por qué estábamos negando la pandemia, y eso continuó porque los dos procesos que dije que venían a ocurrir eran la negación y la proyección, de la cual temas de los cuales seguramente estará volviendo. ¿Qué tal, Daniel?
2: ¿Cómo estás?
0: Bueno, y cierra esta mesa Lucía Sirmi Obón, economista y magíster en desarrollo, fue directora nacional de políticas de cuidado del Ministerio de las Mujeres, Género y Diversidad. La última vez que participó de este programa lo hizo desde un aeropuerto, sí, en Colombia. Ahora la tenemos por suerte sentada aquí en nuestros estudios. Dijo: la pandemia, durante la pandemia no solo detectamos que bajó su participación laboral, las mujeres tienen ahora también más ansiedad, más estrés y más insomnio. ¿Qué tal, Lucía?
3: Bien, ¿cómo andan?
0: Bueno, más allá de estas citas así un poco azarosas, vinculadas por supuesto al tema, pero que trajimos para presentar a cada uno de ustedes, lo primero que quería que me cuenten cada uno, cada una desde su lugar, desde su interés, desde lo que viene trabajando, es de qué forma la pandemia hoy está presente todavía, de qué forma ustedes creen que es algo que todavía nos acompaña, de qué manera se materializa ese pasado que es un pasado reciente, es un pasado abierto, pero al mismo tiempo, por lo menos la cabeza de todos ha quedado atrás a la vez, ¿no? Entonces, ¿cómo, qué es lo que ustedes ven hoy que dicen, mira, la pandemia en esto se ve claramente que dejó su huella o que sigue marcando un pulso, que nos habla?
1: Bueno, me parece que está buena la pregunta porque uno diría, bueno, ¿cuándo terminó la pandemia? Sí. ¿No? En la fecha en que se levantaron las medidas estructurales de cuidado, en la fecha en la que ya todos pudimos estar mejor, desde los que miramos más procesos complejos vinculados a la salud mental, podemos decir que la pandemia es un gran hecho social traumático, ¿no? Y que los efectos de eso se dan en general en el tiempo cuando pareciera que eso terminó. Uh-huh. Y entonces que los efectos sucedan fuera del tiempo en el que todos reconocemos el problema es también algo particular, porque entonces, bueno, lo que vemos a veces es que queda en lo individual de cada uno y no en un fenómeno social, en los síntomas de cada uno, en la ansiedad, en la depresión, en la desazón, en la pérdida de un sentido de horizonte de vida, etc. Si tuviera que decir yo un rasgo que me parece que está presente, es cierta vivencia de fragilidad en el mundo. Uh-huh. Más allá de los síntomas, ¿no? Que por supuesto están y hay un aumento de muchos factores vinculados a la salud mental, que se entrecruza entre el mundo de las tecnologías y la pandemia, ¿no? No es tan claro un efecto autónomo de cada uno de esos factores. Pero fuera de eso, que es identificable, medible, nosotros nos dedicamos a trabajar y a cuidar en ese aspecto, creo que hay algo de la fragilidad en el mundo, de la incertidumbre de un mundo que puede despertar amenazas sobre las que no sabemos. Yo diría que es tal vez una de las experiencias sociales que todavía transitan y que se expresan de diferentes maneras, incluso a veces en reacciones contrarias a esas vivencias de fragilidad, y tal vez la identificación a ciertas formas de la derecha conservadora me parece que también pueden tener que ver con lo que vivimos y todavía tal vez no pudimos pensar.
0: Cuando decís fragilidad y ese tipo de emociones vinculadas a la pandemia, ¿haces o notás una diferencia entre entre un público más joven?
1: Sí.
0: Que por ahí en la pandemia fue el momento donde, bueno, en la juventud tiene emociones más fuertes, ¿no? Como, sí, como más fundantes. ¿Que en gente más grande o no? ¿O es algo que en ese sentido la pandemia nos fragilizó a todos?
1: Es una buena pregunta, porque también está, tendríamos que decir, ¿hay una pandemia? ¿No? ¿La pandemia es una para todos o hubo diferentes pandemias? Yo creo que la juventud es un territorio donde hay que pensarlo muy particularmente, porque nosotros le pedimos a los jóvenes socialmente que hagan un esfuerzo tal vez distinto que el resto, que es que en el momento donde tenían que hacer cosas fuera de su casa, donde tenían que desafiar al mundo, donde tenían que experimentar una vivencia, lo voy a decir, sí, así, de inmortalidad, tuvieron que quedarse en casa para cuidarnos a todos. Así que yo creo que hay que agradecer a la juventud. Nosotros lo hacemos en un trabajo que tenemos en escuelas secundarias con un programa que nació pospandemia, a pedido de los centros de estudiantes del gobernador, preocupados los pibes por cómo estaban en la vuelta a clases, la ansiedad, la incertidumbre, las inhibiciones. Y es un programa donde trabajamos sobre la salud mental con ellos y, entre otras cosas, también les agradecemos haberse cuidado. Tengo un

0: Claro.
1: No sé, claro, tío, esa idea de puedo con todo, ¿no?
0: Exacto, claro. Transgredir, salirse de las normas, esa pasión, ¿no? Ese impulso, esa potencia. Bueno, la pandemia, sin lugar a dudas, afectó.
1: Claro.
0: No solamente por quedarse en casa, sino porque la experiencia de la muerte era una posibilidad concreta todos los días y las personas éramos la vía de contagio.
1: Daniel, vos escribiste, lo decíamos recién, un libro medio al borde, publicado 2021, creo.
2: 2021.
1: O sea, ya había pasado un año y pico del comienzo del brote, del comienzo del contagio. No sé si el libro lo revisitaste o no, si esas cosas que volcaron. Digo, porque cuando uno hace un libro sistematiza mucho, ¿no? Uh-huh. Que distinto a, bueno, opiné tal cosa, bueno, lo escribiste. ¿Qué te pasa con eso?
2: Mira, yo lo releía estos días, digo. Es raro que pase eso, pero yo hoy sostengo cada palabra. Sí, porque yo veía dos procesos que por ahí es tu primera pregunta, ¿no? Que creo que están ahí de cómo está la presente la pandemia hoy, ¿no? Y yo diría, primero, me parece que la forma en que está presente es un sufrimiento no elaborado. Y el sufrimiento no elaborado aparece, lo que pasa que no entendés de dónde viene, pero está ahí porque es un sufrimiento que no tuvimos espacio para hacer algo con eso. Pero la segunda forma y que me aparece, yo me acuerdo que lo meto a último momento en el libro, porque es cuando empieza a pasar, aunque todavía no había pasado la cena de Olivos. Esto es, sí había pasado la cena de Olivos, lo que no había pasado
1: era la foto.
2: Cena de Olivos. Pero ya habían aparecido algunas cuestiones en términos de lo que creo que afectó muy profundamente en el caso argentino, y era en tu introducción la idea de qué pasa con Milei, Pandenomics, que es el odio que te genera la hipocresía. Porque es una forma de burlarte de tu esfuerzo. Digamos, ¿no? Esto de cómo pasamos de nadie se salva solo a, al final, la única manera de salvarnos solo es cuando vos sentís que nadie se salva solo. Es mentira, porque quien tiene que encargarse de eso, él no lo cumple. Entonces, esto es demoledor en términos psíquicos, digamos, ¿no? Y yo creo que jugó muy fuerte en esta aceptación de que entonces ninguna norma, porque la lógica es esto, entonces ni la pandemia ni nada, y entonces en una sociedad que está acostumbrada, por lo menos en sus sectores dominantes, a que no se le puede aplicar ninguna norma, y que parte del problema en la pandemia fue ese, que pagamos los dos costos. Y pagamos los dos costos porque si vos vas a aplicar una norma muy dura, pero no la cumplen todos, en un contexto epidemiológico no te sirve para nada. Entonces hacela de México. O sea, si vos considerás que no podés hacer cumplir la norma, entonces no impongas una norma, porque al final generás un sacrificio, como que Argentina tuvo dos costos. Tuvo el costo social, el costo económico, pero además el costo sanitario. No es cierto que ese sufrimiento generó menos muerte.
1: Dos cosas que, a ver si podemos rápidamente tirar un poco del hilo. ¿Por qué, vos dijiste, bueno, no tuvimos un lugar donde procesar el sufrimiento de la pandemia? ¿Por qué? ¿Cómo sería ese espacio? Abrime esa idea.
2: Por dos cuestiones. Primero, no hubo desde el Estado, y no hubo desde el Estado por dos cuestiones. Primero, porque hay un cambio de gobierno, pero además en el gobierno previo, porque ese sufrimiento no elaborado no garpa electoralmente. Si vos no querés hablar de algo porque es doloroso, y yo te digo, mirá, es importante que hablemos de esto porque si no va a parecer después peor. Bueno, inicialmente vos no querés escuchar eso, porque escuchar que te dice, no, sigamos, no pasó nada.
1: Sí, había una necesidad, ahora uno va recordando cosas, esa necesidad muy fuerte de que el gobierno diera por terminada el momento, me acuerdo de la asunción de Mansur, ¿se acuerdan? En ese momento decíamos, bueno, tenemos que pasar a otras circunstancias porque esto se hizo muy largo y...
2: Porque hubo mucho problema, pero por eso digo que para mí el problema más grave es el de la hipocresía. Porque hay que entender en ese momento, porque si no, no sería injusto con el gobierno.
1: Eso es lo que te... Ahí te iba a decir, vos lo unís, por lo otro que ir a subrayar es que vos estás poniendo algo que yo creo que todavía la política no coloca en ese lugar. Desde acá, nosotros siempre advertimos que había sido algo muy importante, que era, a veces se lo narra como un mero desliz del expresidente con ese festejo, ¿no? Y vos lo estás poniendo en el lugar
2: de... Para mí es la demolición de la palabra pública. y que solo se sostenía.

0: Yo lo dije en su momento, me acuerdo que en los círculos más cercanos me trataban de golpista, decía, esto no tiene retorno sin la renuncia. No hay manera. No hay manera, porque hay cosas que vos te podés equivocar. Digo, el gobierno hizo cosas bien, hizo cosas mal en la pandemia. Uh-huh. Ahora, todo gobierno
1: casi como bien. Todos los gobiernos, sí.
0: Claro. Entonces, vos no podés decir, sí. Tenés que tomar en cuenta la incertidumbre, no sabíamos cuál iba a ser la tasa de mortalidad de esa enfermedad, no sabíamos cómo se contagiaba, ya la Organización Mundial de Salud estaba equivocada en el modo en que se contagiaba. Entonces digo, hay un montón de cosas que uno puede entender, yo no le puedo pedir que haga todo bien, sí. A lo que sí tengo la obligación de pedir que sea coherente con lo que hace. Entonces, una cosa es equivocarte de buena fe, y decir, bueno, no entendí esto. Y yo creo que el gobierno en ese sentido, por eso hizo una buena política en relación a lo que tenía que ver con vacunación. Argentina hace una muy buena política de vacunación y de sostén del sistema de salud. Y una política muy mala en relación a cómo administrar los cierres y aperturas. Cuando muchos le planteábamos otra cosa desde abril 2020, ¿sí? En el sentido de decir, esto de no permitirte planificar la vida fue muy traumático. Y había formas de pensar sistemas de cierre y apertura que vos sepas lo que va a pasar 20 días para adelante. Y no, bueno, todos en casa y en 15 días vemos, digamos, ¿no? Y después en 15 días otra vez todos en casa y después vemos.
2: Yo tengo una polémica con digamos. Eso.
1: Ahora después vamos a entrar un poquito ahí. Déjeme presentar y darle la palabra a Lucía Sirmio Bon, vos de tu perspectiva, que además estabas en el momento de la pandemia, estabas trabajando en el gobierno, en el área de género. Bueno, volviendo a la pregunta inicial, de sí. alguna manera, volviendo a esta cosa de cómo está presente la pandemia hoy, ¿qué traes?
3: Yo pienso que la pandemia está presente en la soledad colectiva, porque de alguna forma todos los instrumentos sociales y económicos que la construyen se potenciaron en ese momento, ¿no? Hay un informe en el PNUD que muestra cómo mundialmente después de la pandemia se radicalizaron discursos y creció la desconfianza el comercio, la industria, la economía del cuidado y el género. En el comercio, piensen que hoy, antes de la pandemia, llegabas a pagar desde el celu 5 cosas, ahora pagas 30, ¿no? O sea, eso se profundizó, que vos te manejás con medios de pagos digitales. Después, el comercio electrónico, qué cosas comprás directamente, todo desde tu casa, tu celu, etcétera, creció, se quintuplicó. Son todas cosas que están buenas, son accesibles, te pueden facilitar la vida. También te dejan solo, sola, ¿no?
1: Déjame decirte un pequeño ejemplo que lo vivimos acá, en esta radio. Nosotros hace varios años que tenemos una editorial. Cuando empieza la pandemia y se cierran las librerías, dijimos, bueno, no se va a vender ningún libro más. Y fue el año que más se vendió libros, porque la gente estaba en la casa con tiempo para leer. Y pasamos a una forma de venta que era, te llevamos el libro a tu casa.
3: Claro.
1: Que en ese momento todavía era un poco raro.
3: Sí.
1: Pero rápidamente se volvió la norma y eso evidentemente quedó después como mecanismo de...
3: Quedó. Igual comercial. Aún así, debo aclarar que no es como dice Milei que los locales están cerrando. Porque totalmente. Todavía es el 20% del comercio total. Así que no explica cómo le va a la economía. Y si los locales, la mayoría está cerrando, es porque efectivamente hay caída de la actividad. Después todo lo que es las formas de trabajo, bueno, ahí se profundizó el teletrabajo, pero igual en Argentina sigue siendo para un 6%, 7%. El pluriempleo empezó a crecer también desde ese momento y globalmente la distribución del ingreso empeoró post-pandemia. Ya venía empeorando, si bien la pobreza en general se va achicando mundialmente, lo que sí crece es la distancia, ¿no? Entre los más ricos, porque los más ricos también se recuperaron mucho más rápido de la pandemia, así que, y para mí esa mala distribución del ingreso también es una parte estructural de la soledad colectiva, ¿no? Que se cubre con endeudamiento, con todo lo que venimos charlando esta semana.
1: Es como un acelerador de todos procesos que ya estaban desde antes y se aceleran,
3: sí.
1: Se toman otro ritmo.
3: Totalmente. Y también, bueno, y lo que me tocó vivir a mí cuando era funcionaria y que lo veo hasta el día de hoy, que en ese momento se dijo, pará, de toda la economía, la única parte de la economía que no frenó en este momento son los cuidados, ¿no? Y ahí fue un momento de boom, de visibilizar esa economía del cuidado. Ahora yo también pude ver en funciones y afuera de las funciones cómo post pandemia quedó el diagnóstico de que había un problema. Pero nadie quiso avanzar en la política que podía cambiar estructuralmente esto. Igual, esto para charlarlo más adelante, yo sí creo que con la transición demográfica ahora tenemos una segunda chance de volver a conversar eso, pero como que el tema quedó y de hecho afectó, porque post pandemia las mujeres les costó mucho más el En realidad, como podría decirte, las herramientas de teletrabajo o lo que se habilitó de conversar esta organización del cuidado en la pandemia, las mujeres la tomaron mucho más porque la necesitaban. Los hombres volvieron mucho más rápido a la presencialidad plena y a las actividades, y eso afectó en nuestros ingresos. Mm. Eso se vio. Y
1: el ingreso de las mujeres en particular.
3: En el ingreso de las mujeres, esto pasó regionalmente, y en ajá. Argentina, puntualmente, en los 3 años de Milei, se
1: incrementó. O sea, a las mujeres le costó más volver a una lógica, entre comillas, normal, laboral normal.
3: Sí, pero en realidad les costó porque estaban las otras responsabilidades ahí.
1: Claro.
3: A mí lo que me parece interesante en ese plano es que la pandemia trajo una conversación sobre el tiempo. Mm. Que los economistas es una variable que la mandamos ahí abajo. Mm. Y es importante, no es menor, no todo. Y hay una idea como muy economicista de que el tiempo se reemplaza con plata, entonces es sí, lo mismo porque sí. se contabiliza en plata. Y no es tan así. Mm. Para la gente no es tan así. Hay algo de la discusión sobre soberanía de tiempo, que eso quedó también pospandemia. Y también la sensación de que no hay tiempo, ¿no? Mm. Pero bueno, esa discusión me parece que está en el aire, que está bueno volver a tomarla porque implica como otros planos y conecta mucho mejor con la conversación de los cuidados.
1: Julieta, vos querías decir algo uh-huh. Sobre... No me acuerdo cuando estaba diciendo Daniel, comentando algo, así que sí, metelo ahora. Vamos conversando, digamos, podemos... conversarnos y pisarnos sin problema.
2: No, coincido con lo que implicó esa foto y la ruptura de la credibilidad de una palabra que era en la que se sostenía algo tan extraño como que todos nos podamos quedar en nuestras casas, ¿no? Porque si bien había medidas, normas, hubo una voluntad colectiva que vale la pena resaltar, que es que decidimos hacerlo. Y que eso no era solo por una cuestión coercitiva. A mí siempre lo comentamos con Nicolás Kreplak, nuestro ministro, es sorprendente, y con Axel, es sorprendente la voluntad colectiva de cuidado que tuvimos. Uh-huh. ¿No? Eso, bueno, tuvo una fractura, coincido con esto de la hipocresía. Pero respecto de cómo se organizó la pandemia y las medidas de cuidado, tal vez como nosotros no tuvimos la experiencia de otros países de lo que implicó tener personas sin asistencia médica, uh-huh. de ver morir gente en la calle, de tener contenedores con cadáveres. Argentina, la organización del cuidado en las casas, la restricción de la circulación, permitió construir un sistema de salud capaz de atender y que nadie muera solo sin asistencia. Entonces creo que más allá de si hay cuestiones ajustables a la comunicación de las medidas de restricción, eso permitió construir un sistema de salud. ¿No? Esa es la lógica de fondo también que explicaba la permanencia de cuarentenas más largas, etcétera, y que nos permitió, bueno, vivir una experiencia distinta a otros países, que yo creo que si no hubiera sucedido, Argentina estaría golpeada de una manera humanamente difícil de transitar, ¿no?
1: Te aprovecho entonces, vos que viste cuando ocurrió la pandemia, vos eras también funcionaria.
2: Sí, nosotros acabamos de llegar con Axel, diciembre del 2019, sí. Y marzo asumíamos un sistema de salud, el más grande, más complejo de toda la Argentina.
1: Por eso vos viste desde ese lugar toda la pandemia, y aprovecho para preguntarte esto, porque el territorio de la provincia de Buenos Aires, que es un territorio muy vasto, muy diverso, pero ese gran conurbano que en un punto es... Una geografía que se parece mucho a otras ciudades latinoamericanas, otros conurbanos, ¿no? Con problemas similares, etc. Y ahí estuvo todo el tiempo un poco esta idea que también la traía Daniel de bueno, hay países que no se pusieron tan estrictos, uh-huh. porque no podían tal vez cuidar tanto, o porque eligieron ese camino. Eso les trajo algunos beneficios, algunos costos, etc. Uh-huh. Argentina, al mismo tiempo, pagó un costo humano muy alto, nos evitaron que se mueran decenas de miles de personas. Es verdad que el sistema sanitario se sostuvo. Ahora, te pregunto sobre cómo veían o cómo ves ahora esa, con el paso del tiempo, esa gestión sobre esa geografía en particular, sobre ese lugar con tanta población y al mismo tiempo con muchas dificultades socioeconómicas. Ese balance de la gestión, ¿lo ves, ves que garpó, ves que puedes mostrar resultados concretos, ves que hubo cosas que tendrían que haber funcionado distinto?
2: No, yo creo que es un orgullo enorme el trabajo que se hizo y yo creo que no sé si hubiera podido ser mejor. Hubo que tomar decisiones muy... Aprovecho además, si hay personal de salud escuchándonos, agradecerles y bueno, y recordar con ellos lo que fueron estos tiempos. Yo creo que es inigualable la gestión de la pandemia desde el sistema de salud argentino y particularmente bonaerense. Tocó tomar decisiones en completa incertidumbre. Axel tuvo un compromiso y una voluntad de cuidado. Se involucró, Axel se volvió un experto en la gestión de la pandemia diariamente y evitamos muchísimas muertes y evitamos que nadie muera en soledad en el sentido de morir sin cuidados. Y yo creo que eso para nuestro país es importante. Tal vez no lo pudimos narrar, contar, inscribir como parte de un resultado colectivo bueno de la forma en la que pudimos cuidarnos por todo lo que Daniel mencionaba y también porque es tanto el dolor, el trauma y lo todavía intransitable de esa experiencia que nos cuesta mucho volver. Por eso es muy valiente que hayas traído el tema.
1: Para déjame que te lo repregunte de esta manera. Porque lo que vimos, no sé, yo que no tuve ninguna responsabilidad más allá de sostener este medio de comunicación, digo, de vinculado a la vida de otros y demás, me imagino que eso ha sido muy estresante, pero ¿cómo vieron el pasaje tan veloz, por lo menos así se vio desde afuera, pero vos por ahí tenés otra mirada, tan veloz entre el aplauso de los enfermeros, entre una cosa de, bueno, vamos a ponerle pecho a todos, pienso también en Axel, pero en la reta mismo, digo, como esa cuestión de ese momento de suspensión, de grieta, pero donde eso no solamente fue un acuerdo político, se veía que estábamos un poco todos en eso durante unas semanas y rápidamente se vira a otra emocionalidad, vamos a decir, ¿no? Por supuesto que hay cosas más, para decir más concretas, gente que empezó a hacer movilizaciones y todo, pero me quiero detener en ese cambio de clima social. ¿Cómo lo percibiste vos de la gestión? ¿Cómo lo vieron ustedes? ¿No? Porque me imagino que puede haber sido bastante chocante, si es que se vivió así.
2: Sí, sobre todo vieron que hubo como dos olas en la pandemia, dos momentos. La segunda, la primera fue desconcertante. Ajá. Absolutamente desconcertante porque aparte los sistemas de salud son muy complejos, muy verticales y totalmente trazados por historia, rutina, transformar, cambiar las maneras de atender, por dónde se entra, qué se hace, qué insumos se usan, atender sin saber, el personal médico estaba totalmente expuesto a los trabajadores de la salud mental, acompañaban para que los profesionales pudieran instrumentalizar sus saberes por la inhibición que producía el terror a la muerte de la manera en la que aparecía. Pero bueno, así todo se pudo construir un sistema con una fortaleza que permitió después que el sistema de salud siguiera en pie. En ese segundo momento era muy contrastante cierta vuelta a la cotidianidad y a la vez los hospitales rebalsados de personas en situaciones de muchísima gravedad, ¿no? Y los trabajadores de la salud teniendo que hacer una tarea que en algún sentido es histórica, pero en otro sentido enfrentándose a una escala de la muerte y a la transmisión de esa situación y a construir formas de cuidado atípicas. La cultura argentina transita el dolor, la muerte, a través de cuidados, no solo de salud, sino de las otras personas, de una familia, una sociedad. Tuvimos que en un momento empezar a construir rituales para que pudieran entrar con equipos de aislamiento, comprar computadoras y tablets para que las personas se puedan despedir en los casos de estar en un momento límite de la vida. Tuvimos que inventar artefactos que permitieran humanizar la tragedia que estábamos viviendo y un momento de contraste, como vos decís, ¿no? De que la vida continuaba y adentro del sistema de salud todavía teníamos en nuestras manos muchísimos...
1: Ah, vos me lo ves como en un momento cierto volvió como un ejercicio de la vida un poco más normal, pero el sistema de salud quedó, no sé, estresado, quedó todavía sobrecargado.
2: Sí. No sé si era esa la pregunta, parece
1: no, está
2: que
1: bien. No. Yo buscaba como entender también desde distintos lugares ese cambio social tan abrupto que ocurrió.
0: Es que ese cambio yo creo que tiene
1: que fue sentido. Antes de la foto también, eso es lo que voy, viste, es antes de la
0: igual,
1: foto.
0: Igual, más o menos, porque antes de la foto incluso cuando hacíamos los estudios de opinión, si la gente bancaba o no las medidas de cuidado, tenías un 60% de gente que lo seguía bancando, estoy diciendo bien avanzado el 2021. Entonces, había una minoría muy vocal, que era la que aparecía en todos lados, que no expresaba una mayoría que sí se quiebra con lo de Olivos. Pero lo que digo es, ese proceso que igual ves previo era imaginable, y por eso lo que yo veo que llega muy tarde la ciencia social a pensar. Ese efecto de gradación era absolutamente previsible para cualquier cientista social, digamos, era lógico, y por eso lo que digo es, se podían pensar formas que compensaran esa degradación, que es, vos necesitás poder planificar tu vida. Y entonces planificar tu vida, pensar sistemas de cierre, apertura, donde vos sabés que yo de tal día voy a poder salir. Y había formas de pensar eso. Hay dos fundamentales. Provincia justamente fue una de los que lo implementó en la tercera ola en Delta y funcionó, que era, Argentina tiene una gran ventaja en relación a un problema pandémico, que es que, sobre todo, si eso no llega de países limítrofes, sino de países lejanos, vos tenés un lugar de ingreso, que es Ezeiza. Uh-huh. Era mucho más importante aislar a los que venían de Ezeiza que a todos. Era mucho más efectivo, además mucho menos costoso. El problema es que, claro, los que venían de Ezeiza en general eran los sectores de más poder. Y entonces era muy difícil lograr, bueno, en la ola Delta, provincia con mucho enojo con Axel lo logra, pero siendo que ciudad no, y entonces ahí se complica porque provincia tiene el AMBA donde todos circulan. Formosa, que sí decide que nadie va a entrar a Formosa sin hacer aislamiento, todo el 2020 tiene creo que 2 muertos. Increíble. O sea, pero además era una diferencia con todas las otras 23 jurisdicciones que era incomparable, y por eso lo tienen que quebrar y empiezan a hacer marchas en porque si la pandemia terminaba así, quedaba claro que se podía hacer, y Formosa no tuvo más aislamiento que el resto, más tuvo menos. El segundo semestre de 2020 Formosa tuvo clases cuando la mayoría del país no había clases. ¿Por qué? Porque si vos no te entra el virus, podés retomar las clases, podés retomar un montón de cosas. Ahora, este es el tema, no puede entrar nadie, porque si vos decís no puede entrar el 92%, pero alguno entra, el que entra contagia, digamos. Esto es lo de la necesidad de que la ley se cumpla. Eso, que en la gestión iba quedando claro y que tenía que ver con ese efecto de gradación, estalla con lo de Olivos. Porque Olivos no es solamente Alberto en Olivos, es un sector de la sociedad argentina que, por supuesto, incluye a ciertos sectores políticos con su sistema VIP. Pero no es solo sectores políticos, es sobre todo sectores empresariales, es una cantidad de fracciones que consideran que la ley no es para ellos y que va a tener que ver, por ejemplo, con la evasión impositiva, y que entonces después tengas un presidente que diga los evasores son héroes. Esta lógica es decir, los impuestos están para que los paguen los que no pueden contratar un contador para no pagar el impuesto. Entonces, no están hechos para que se pague, están hechos para que se pague el tonto que no entiende. Bueno, en la pandemia se sintió eso. Ah, las leyes de cuidado están para el que no tiene la capacidad de evadir las leyes de cuidado. Entonces ahí sí que tiende a primar. Bueno, entonces cada uno hace la suya.
1: Claro, sí, sí. Entonces no me pongas ninguna norma.
0: Claro, es que si es así, es mejor. La norma sirve solo
2: entonces la libertad.
0: Si se cumple.
1: Claro, claro. Entonces la libertad. Lucía, hay algo, no sé si, o sea, seguramente estuviste cerca, pero una de las grandes cuestiones narrativas de la pandemia fue cuando se implementan las ayudas vinculadas a la pandemia, esta cosa que el Estado argentino, el gobierno ese, pero creo que se leyó un poco más estructuralmente, fue a buscar 2 millones de personas, me acuerdo, 3 sin ingresos, se encontró con 9, ¿no? Que yo igual, con eso siempre, siempre se cuenta como, mirá qué pelotudo el Estado, y yo digo, bueno, también, de alguna manera se cubrieron esas 9 millones de personas, quiero decir, ¿no?
2: Sí, esa es la parte, o sea, más importante.
1: Esa parte nunca, viste, como es, sí. No, mirá que desastre el Estado argentino. Digo, bueno, sí, también. Claro. Sí. Efectivamente, al visibilizarse, no es que se dijo, bueno, hay 4 que no van a recibir nada. Bueno, en fin, pero abramos de vuelta un poco esa caja. Digo, ¿qué pasó? ¿Cómo viviste esa situación donde hubo que salir a ayudar? Principalmente a mujeres también, sí. ¿No? A suplantar ingreso, ¿no? Esa emergencia, ¿cómo lo ves? ¿Cómo lo lees desde hoy? Esa política, ¿qué insuficiencia tuvo?
3: Mira, 3 cosas pienso. Sí. Estuve bastante cerca de ese proceso y entiendo por qué está esa diferencia en el cálculo, que es una de las cosas que tiene Argentina para adelante como desafío, porque a mí me gusta por lo menos pensarlo así, ¿no? ¿Qué aprendemos para el futuro?
1: Sí.
3: Primero, ¿qué le pasa al gobierno argentino con los datos? ¿No? Uh-huh. Que es una cosa muy importante, muy política, y que creo que tiene que los datos tienen que volver a construirse para devolver ciudadanía, ¿no? A la gente, que te haya más poder sobre esos datos. Hoy, lo que te pasa, también le pasa al gobierno de Milei, es que los datos están como divididos entre ministerios. No siempre se comparten esos datos, lo cual es una vergüenza, imagínate. Pero además, lo que le pasa particularmente al gobierno argentino es que, además de tener esos datos fragmentados, tiene una base muy buena, que es la de ANSES, que tiene como un cruce de los ingresos formales. Y todo el resto lo imagina, lo de los informales. Y no tiene, que si tienen otros países...
1: Me gusta eso, lo imagina, ¿no? Como estaba imaginando.
3: Pero en serio, cuando vos...
1: la sociedad.
3: Mirá, yo estoy a cargo del diseño y después de la gestión del Progresar, ¿no? Que sigue hoy vigente, muy recortado. Sí. Y un poco, y conozco esa base porque te pasa un poco eso, que es que vos solamente ves a los formales y todo el resto, bueno, de este no tengo un ingreso formal, le voy a dar una asignación, le voy a dar Progresar. Es un poco así como funciona la base de ANSES. Otros países que invierten más plata en datos, porque Argentina tiene que invertir más en eso, tienen un poco mejor localizadas a las personas, entonces, y miden la pobreza, en vez de medirla como nosotros por ingreso, multidimensional, ¿no? Entonces miran la estructura de otras cosas. Si vos hubieras tenido esa inversión, podrías haberlo calculado un poco mejor. Igual, coincido con vos, lo más importante es lo que diste. Argentina dio muchas cosas. El ATP también fue una mega decisión, ¿no?
1: Otra cosa que nadie recuerda.
3: Y ahí...
1: Cuando digo nadie, me refiero, por ejemplo, a los propios empresarios, cuáles son sus empresas no quebraron porque el Estado emisor y responsable le pagó el 50%
0: que lo hacía con los impuestos, y esa misma empresa que recibió es la que evade el impuesto para que alguna otra vez pudiera ocurrir, digamos.
3: Y sumarte ahí como dos cosas de género, mira cómo operan en ese proceso. Por un lado, bueno, yo estaba también en funciones, acaba de asumir, como igual que Julieta, y cuando veo la primera normativa, digamos, de cierre de las escuelas, es como que digo... Y bueno, ¿y quién pensó como a quién van a poner de licencia para cuidar a estos chicos? ¿Viste? Como pensé, ¿esto lo decidieron entre tipos? O sea, como a nadie se le ocurrió quién va a cuidar a los chicos que van a estar ahí, ¿no? O sea, como... Y como que todo...
1: Estaba también la idea que las familias no iban a salir a trabajar.
3: Bueno, en realidad fue en desacople, si vos te acordás el día a día de eso. No fue tan así. Y después...
1: O sea, pará, cuando decís no fue tan así, ¿qué pasó? ¿Primero se cerró las escuelas?
3: Fueron un montón de conversaciones y presiones para que... para ir acomodando la organización del cuidado que como siempre está omitida en la política pública, desde los horarios de la escuela y el trabajo, las vacaciones, siempre está omitida porque se supone que hay una mujer en el medio resolviendo eso con su tiempo gratuito, ¿no? Y después la ilusión de que alguien con un hijo muy chiquito, que nosotros tratamos de hacer una normativa que después hubo mucha tensión empresaria y la terminaron bajando, que era que si vos tenés un hijo menor de 5 años en tu casa, aunque te pongan a teletrabajar, vos no podés teletrabajar. O sea, ese niño está, o sea, a tu cuidado. Y es imposible, bueno, si vos tenés un chico de 10, 11 años, bueno, ponele que está haciendo el suyo. Sí. Pero hay un muy chiquitito, vos no podés, tenés que estar de licencia.
1: Y eso fue rechazado por las empresas.
3: Eso fue, hicieron mucha presión.
1: Y no se consiguió.
3: Sí. Y una última cosa, relación a la ATP, que así como todos los sectores necesitaban apoyo, las trabajadoras de casas particulares también necesitaban apoyo. Uh-huh. Y nosotros, junto con los sindicatos... Y
1: que también, fueron las que primero sufrieron el no ingreso, en términos que lo primero que se corta, una familia dejó de... Hasta por la restricción de moverse.
3: Sí, porque
1: no,
3: es un sector que se mueve mucho. Primero hubo casos, ¿se acuerdan? Tremendos de... Estoy aislada y atrás pasaba la trabajadora de casa particular como si no fuera un ser humano, otra en un baúl, ¿se acuerdan todo eso?
1: Hemos visto, los videos en internet fueron...
0: Así entra en la Villa 31. Claro. El virus entra a través de la ilegalidad de sacar a las trabajadoras de la villa, y que ese proceso que en ese momento estábamos cerca del gobierno nacional, es decir, como en barrios populares vos no podías pensar política de aislamiento, lo que hubo que funcionó como 80-90 días era la idea del aislamiento comunitario, hasta tanto, como decía Juli, se pudiera recomponer el sistema de salud. Ese se quiebra en barrios populares con... el sacar en baúl, pero no uno o dos, sino que sacaste suficiente gente para meter en el barrio el virus, y dónde fue primero, dónde era más fácil sacarlo, por eso la 31.
3: Digamos. Y muchas trabajadoras que no fueron, lo que pasó es que los empleadores no le pagaron, porque era todo un sector que además se pagaba en efectivo. Nosotros ahí presionamos para que hubiera una ATP, igual que con el resto de los sectores, con las trabajadoras de casas particulares, y me pasó mucho esta discusión de género, de que muchos me dijeron, no, pero ese sector no hay que fomentarlo. Yo digo, pero no es una cuestión de fomentarlo, si estás pagando a todos los sectores, a la estructura económica argentina como está, a este sector también, que emplea 1.300.000 mujeres. Terminamos sacando ese ATP para las mujeres, que se llamó registradas, un año y medio después, casi cuando terminaba la pandemia. O sea, que fíjate cómo opera la invisibilización de los cuidados y como lo que subvaloramos ese sector también a la hora de recibir política pública.
1: Y sobre ya que estamos hablando, ahora vamos a hacer una pausa, tenemos mucho, es un tema que da para varios programas, pero bueno, vamos a tratar de condensar algunas cosas rápidamente. ¿Por qué creen, de vuelta los tres, pero bueno, Julieta, Lucía, que además lo vivieron como gestoras o funcionarias, la lectura política que rápidamente sobre esos cuidados económicos también fue terminó siendo muy negativa? Y cuando digo muy negativa, me refiero por supuesto a los sectores de derecha, los que gobiernan, pero iría dentro del peronismo. Pienso incluso la propia Cristina hace, pero no digo de ahora, hace mucho tiempo, haciéndose preguntas, que eran las preguntas que se estaba haciendo el peronismo, decir, bueno, al final dar ingresos contrapuso al laburante con el que recibía

0: el que recibe alguna ayuda, digo, como incluso la devolución política de esos programas, creo que fue un saldo negativo en términos políticos. Digo, ¿lo ven así? ¿No? Digo, ¿qué discusión recuerdan alrededor de eso?
1: Yo eso, todo eso lo enmarco en la interna política y su capacidad destructiva, que entonces las cosas buenas nadie las quería capitalizar y las cosas malas nadie se sentía responsable de arreglarlas.
2: Mira, te doy un dato en esa clave que va a ser interesante en un laburo. Nosotros hicimos mucho laburo en barrios populares en ese momento, y uno de los laburos hicimos en Benavides, que era un relevamiento ya 2022, digamos, de la percepción de la gente 2022-23 sobre cómo había sido ese proceso de pandemia y demás en sectores populares. Y tenías muchas respuestas que tenían esta doble respuesta totalmente contradictoria y que va en la línea que decís, que es, ¿recibiste ayuda estatal? No. ¿Recibiste el IFE? Sí. Entonces, esto es interesante de ver cómo se... que no se registró que eso fue una decisión
0: estatal. ¿Por qué entonces crees que eso fue la... fue
2: bueno,
0: la
2: hay que empezar a hipotetizar, okay, por okay. qué, digamos, sí. ¿no? Pero lo que digo es muy llamativo. Nosotros cuando veíamos la respuesta no podíamos entender que la misma persona, muchas personas, te decían las dos cosas a la vez. O sea, ¿de quién recibiste ayuda? Y era del Estado, no. Y el IFE sí, ¿no?
0: Cuando se trató además de una ayuda, ¿cómo decir? Medio transparente, ¿no? Un ingreso de dinero, excepcional. No tenía una que ser características que lo podían hacer bastante obvio.
3: Nosotros tenemos la experiencia directa también de lo que le pasaba a las personas en los sistemas de salud, sí. ¿no? Yo tengo más un registro de la gratitud por los cuidados, ajá. aunque con tensiones, ¿no? Porque, bueno, no poder entrar a ver a familiares era algo muy difícil. Pero finalmente una gratitud por los cuidados, también con la vacunación, con la forma universal de la vacunación. Y bueno, y nos permitió conocer al sistema de salud, tal vez como no lo hubiéramos conocido en escala, y poder también revalorar lo que implica que Argentina tenga un sistema universal de acceso a la salud, ¿no? Si no hubiéramos tenido un país como Argentina y el peronismo no hubiera hecho de la salud lo que es, la pandemia hubiera sido una catástrofe. Así que tengo un poco esa experiencia. Nosotros tuvimos algo muy importante, que fue un sistema de acompañamiento telefónico en salud mental. Y bueno, pensaba recién cuando ella hablaba, primero pensamos que iba a ser más para adultos mayores que estaban solos en sus casas.
0: Claro.
3: Axel nos pidió impulsar eso, bueno, porque además de la enfermedad física, la soledad y la angustia son factores muy importantes, fueron muy importantes en la salud de la población. Y lo que aparecía eran muchas mamás con niños en las casas y situaciones realmente de muchísima angustia, muchísima crisis. Y los equipos empezaron también a hablar con los niños por teléfono. Teníamos una parte de nuestros equipos que trabajaban con los chicos.
0: ¿De cuánta gente estamos hablando que, por ejemplo, no está para ir, te maté con el dato, digo, pero para entender la masividad que eso, digo, decir, bueno, abre una línea telefónica.
3: Y nosotros pasamos 500.000 personas llamaron a los teléfonos.
0: Claro.
3: Era un espacio de acompañamiento. Salud mental, además de asistencia y tratamientos, en la Argentina, por suerte, sabe hacer muy bien el acompañamiento. Es una función que, de hecho, la experiencia de la dictadura, los juicios y todo el proceso argentino permitió organizar esos dispositivos muy y que nos sirvieron para trabajar en la pandemia a escala.
0: No entendí el vínculo entre los juicios y el acompañamiento. ¿Cómo es?
3: Un salto, dice. No, digo, cuando pensamos en salud mental, en general pensamos en tratamientos, en darle tratamiento a las personas, psicológico, psiquiátrico.
0: Sí.
3: Además, la salud mental puede tener otra oferta de cuidados. El acompañamiento a personas en situaciones excepcionales que comprometen su salud mental es un dispositivo argentino muy validado que por ahí otros países no tienen. Se construyó en la Argentina en todo el proceso de acompañamiento a los juicios de lesa humanidad. Ajá. Es algo que aprendimos. Yo también vengo de esa tradición. Y que en la pandemia...
0: Pero hay gente que acompañaba que a los testigos, ¿a qué te
3: El que acompañaba a los testigos. Al proceso del juicio. Al proceso del juicio. En los juicios, antes del juicio y después del juicio. Por el impacto que
0: emocional que implicaba declarar.
3: Sí.
2: Mirá vos.
3: Sí.
2: Ocurrió también, por ejemplo, con el atentado a AMIA. Digo, Argentina tiene toda una tradición, esto que dice Juli, en ese sentido, que involucró, porque además las universidades, yo recuerdo en un TREF, también abrieron centros. Cuando vos decías a cuánta gente involucró, millones de personas en todo el país, en el sentido que hubo muchos espacios de acompañamiento. Y por eso para mí es muy notorio esto de que quedó la bronca en esa incapacidad de elaboración, porque no pudimos hacer algo con eso. ¿Y por qué esto? Porque la hipocresía genera mucha bronca. Me acordaba en lo que decías de la vacunación, que es algo que Argentina sí hizo increíblemente bien. que sin embargo la imagen que queda es el vacunatorio VIP, que otra vez es cuánta gente involucrado, muy poca, 50, 60 en un contexto de un proceso de vacunación
3: para la...
2: enorme, recontra bien construido, muy temprano. Ahora, el modo de transmitirlo fue muy parecido a la escena. No fue tanto los 50, 60, sino un tipo que al aire, un periodista, se encarga de desnudar esos modalidades. Yo le llamo al ministro y entonces le digo, cama, le tocaba dos semanas después, pues tenía 79 años y era a partir de 80, pero a partir de 80 y dos, tres semanas después, con lo cual era adelantarse en la fila, no 400.000 lugares, era adelantarse unos pocos lugares, que es muy distinto si vos lo contás. La verdad que yo estaba muerto de miedo, estuve mal, pero no, que si vos lo contás glorificándote de que yo acá puedo llamar a un ministro, le digo, me pone acá, eso te deja todo el otro proceso importantísimo de lado, cuando su importancia es mucho más claro que lo de la cena de Olivo, que su importancia es súper menor, digamos. La verdad que no cambió nada del proceso de vacunación, porque sea vacunen 50, 60, unos días o unas semanas antes. Pero en la imagen es esta cosa de decir, ah, no somos todos iguales. Hay algunos que tienen un circuito especial, que es lo mismo cuando vas a hacer un documento y estabas, bueno, ahora ya no se hace así, ¿no? Pero estabas en la fila de todo el mundo y veía que entraba uno por el costado con la fila VIP para hacerlo antes. Por más que a vos no te afecte tanto, genera eso que creo que es lo que impidió una elaboración más cuidada y más, en algún punto, más justa también de lo que vivimos en ese proceso, ¿no?
0: Estamos hablando con Daniel Feierstein, con Lucía Sirmio Bon y con Julieta Calmels sobre la pandemia vista desde hoy, unos años después. Tocamos cuestiones más generales, cuestiones más de gestión. Son ya las 11 de la mañana, nos queda todavía una segunda parte, un segundo bloque. Hay muchísima gente escuchando, tanto en nuestro canal YouTube como en la aplicación, muchísima gente en total viéndonos, así que buenísimo. Un tema que uno pensaba que o tiene la idea de que es poco visitado, poco contado. Bueno, usted del otro lado está mostrando que tiene interés. Nos queda mucho por conversar, nos vamos a meter un poco más en el sistema de salud, pensar algunas cosas en relación a eso. También si la pandemia dejó algo que se decía mucho durante la pandemia, que había que invertir en el sistema de salud para que después de la pandemia tengamos otra cosa. ¿Pasó en algún grado eso? No. Si hay diferencias en nación y en provincia también. Algo doloroso, pero que me parece que vale la pena preguntarse por el lugar de los muertos, ¿no? Digo, simbólicamente, ¿qué pasa con eso? Y también, en términos políticos, ¿no? Terminar de conversar un poco también de qué manera fue también laboratorio, germen de muchas ideas que hoy aparecen bastante consolidadas en la ultraderecha. Vamos a hacer una muy, muy breve pausa. No se vayan y ya volvemos con esta conversación.
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11: ¡Hola, Futu! Bueno, acá, como siempre, escuchando a todos, a la mañana con uno, ahora con otro, después con otro. Lo único que yo quiero decir es esto. Tan difícil es acertarle a los pronombres de la persona, preguntarle, interiorizarte, sos un él, sos un ella, sos un ella. Sos tres palabras que tenés. A mí parece que yo soy el pendejo y los viejos son los jóvenes. ¿Se entiende? Los jóvenes son los viejos. Bueno, se entiende, te dejo. Que hagas el tránsito es una locura.
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Aquí estamos de vuelta con la pregunta. Estamos conversando con Daniel Feyerstein, con Lucía Sirmio Boni, con Julieta Calmels. Estamos conversando sobre la pandemia, lo que nos dejó la pandemia, cómo la podemos leer desde hoy. Estuvimos atravesando muchas cuestiones. Por ahí de lo último que conversamos, que tenía que ver, está siendo transversal la conversación, pero Julieta nos traía varias cosas vinculadas al sistema de salud. Ahora, si querés también comentar algo al respecto de eso, pero te lo introduzco de esta manera. Algo que recuerdo, una preocupación que además que fue un éxito en términos de que el sistema de salud no se quebrara, por lo tanto no tuviéramos situaciones de donde la gente no pudiera atenderse, que era uno de los, eran las imágenes que teníamos incluso en los países desarrollados, recuerdo Europa, el propio Estados Unidos, ¿no? Las ambulancias en Nueva York, ¿no? Como una situación de descontrol estatal y social, algo que

0: acá no ocurrió. Pero más allá de eso, de haber evitado eso, también se decía, bueno, esta inversión va a servir para robustecer el sistema. Contame si eso, en qué medida, por lo menos en la provincia de Buenos Aires, en tu mirada, eso se avanzó hacia ahí o no, qué problemas se encontraron con eso.
1: Sí, la inversión fue muy grande y también la posibilidad de, lo voy a decir así, de conducir y coordinar un sistema de salud. Argentina, pensamos que todavía nos faltan muchas discusiones sociales sobre la salud, sobre la organización de los cuidados y también algunas reformas sobre los sistemas de salud. En general hablamos más de los turnos, los médicos, los edificios, pero poco de cómo se organiza un sistema de cuidados, y la Argentina necesita tener gobierno sobre el sistema de salud. La pandemia permitió lograr un grado de gobierno que no se había tenido en un montón de niveles, de organización de trabajadores, de circuito de cuidado, de toma de decisiones, de compra de medicamentos, de vacunas, etcétera, incluso de organización del subsector privado de la salud, que Argentina tiene fragmentado su sistema de salud. Entonces permitió gobierno e integración. Y eso tiene que ver por lo menos con la reforma que nosotros impulsamos en la provincia de Buenos Aires y que creemos, junto con Nicolás Krepla, por supuesto, que es nuestro ministro, y con nuestro gobernador, y creemos que es lo que debiera suceder en el país. Entonces creo que además de dejar equipado, que dejó equipado el sistema de salud, además de generar inversión.
0: O sea, hoy está más equipado que antes de la pandemia.
1: Está más equipado en infraestructura, en tecnologías, y además logramos dar algunos pasos en el gobierno y en la integración. Por lo menos esa experiencia mostró que es posible, que no es una fantasía.
0: ¿Qué es lo de la integración?
1: Si la integración, que bajar, Argentina tiene tres subsectores. El subsector público, las obras sociales sindicales, que es muy importante y que no está en otros países, y un subsector privado de la salud. Esos tres subsectores caminan en paralelo sin integración. Cuando Lucía hablaba de los sistemas de información, por ejemplo, integrar el sistema de salud es poder tener un sistema de información. Yo, por ejemplo, no sé qué cantidad de personas están internadas por salud mental en el subsector privado de la provincia de Buenos Aires.
0: Ah, o sea que todavía no se dio esa integración.
1: No, porque faltan leyes estructurales que organicen la salud. Hay, de hecho, una ley en el Congreso Provincial para la integración más estructural y formal.
0: Eso quiere decir que, para decirlo así, mal, un sanatorio privado no tiene obligación de decirle al Ministerio de Salud.
1: No tiene obligación de reporte de muchas cosas. No tiene obligación de reporte, sí, algunas cosas que son de trazabilidad sanitaria, pero de otras no. Bueno, por ejemplo, tema de suicidio. Nosotros logramos en la provincia, finalmente, esto que ella planteaba tan importante, que es integrar el sistema de información del Ministerio de Seguridad con el de Salud sobre mortalidad por suicidio, y hoy podemos tener dolorosamente la información de lo que estaba pasando, que es un aumento exponencial que cambió la tasa nacional, pero eso es por integrar sistemas de información, que se da en el caso de nuestra provincia por la voluntad de nuestro gobernador, por el pedido de nuestro gobernador, pero que en la salud requeriría leyes estructurales. En la provincia estamos con un tratamiento en el Senado y en la Cámara de Diputados de una ley de integración, pero la experiencia de la pandemia ganó en gobernabilidad y ganó en integración y mostró que eso genera mejores resultados en la gestión de los sistemas de cuidado complejos como son los de salud. Yo diría, es parte de los saldos y de la evidencia que la pandemia nos dejó para adelante, para avanzar.
0: ¿No querés contar un poquito? Porque, bueno, vos sos parte, lo decías afuera del aire, algo que hizo bastante, que pareció muy contracorriente, que es ese documental sobre el sistema de salud y la pandemia en la provincia de Buenos Aires. Y lo que me interesa, no tanto que me cuentes el documental, contá si querés algo pequeño, pero me interesa más la cuestión política, en el sentido de decir, bueno, vamos a salir a hablar de esto cuando es algo que nadie quiere hablar. ¿Por qué lo hicieron? ¿Por qué tomaron esa decisión política, digo, de dar ese documental? ¿Qué se discutió alrededor de eso? No me lo refiero en términos de conventillo político. ¿Qué se discutió? Digo, me imagino que puede haber ideas distintas, decir, che, no, mira, vamos a sacar un documental sobre la pandemia, mejor no, o todo lo contrario. Digo, me parece interesante, en relación a este programa, que nos cuentes esa experiencia.
1: Bueno, recordábamos con Daniel que compartimos también, incluso durante la pandemia, Axel tenía algo que se llamaba el Comité de Crisis, en las que estábamos todos los que gestionábamos con responsabilidad, pero además Axel me pedía especialmente también que integremos otros referentes que nos permitan pensar la pandemia, y una gran discusión fue si seguimos hablando o no hablando de la pandemia, se acercaban elecciones, etcétera.
0: ¿Estás Axel, hablando de las elecciones de cuáles? ¿Del 2021, 2023?
1: Y ambas, te diría, ambas. Y Axel insistió siempre en que era un tema del que había que hablar, porque era algo que había ocurrido en el pueblo, que había ocurrido en los trabajadores, antes y que de eso no podíamos dejar de hablar. Y bueno, y también en ese clima de discusiones nosotros tenemos una responsabilidad de gratitud y de dar testimonio también de lo que nuestros trabajadores y trabajadoras hicieron en la pandemia. Entonces también la construcción del documental tiene que ver con poder amplificar en un relato colectivo algo que vimos desde adentro de los sistemas de salud, sus esfuerzos, sus angustias, sus dolores, sus desafíos, su valentía. Bueno, entonces ese documental, que también tuvimos muchas discusiones entre nosotros, bueno, vamos a volver a hablar de la pandemia, genera mucha angustia, ya tenemos que pasar a otras cosas. Bueno, la decisión fue que eso que habíamos vivido teníamos que poder volver a pensarlo, y también en gratitud con el trabajo de tantos trabajadores y trabajadoras, incluso muchos que murieron atendiendo. Y hay rituales en los hospitales nuestros donde quedaron inscriptos y marcados los nombres de esos compañeros. Bueno, también nos parece que en honor a la memoria colectiva valía la pena construir una pieza que no sea solo un funcionario hablando. Y es ese documental que pueden ver en la página de Soberanía Sanitaria, junto con otros documentales de salud. Nicolás Krepla hace documentales, y yo tengo otro también con Nicolás que tiene que ver con la reforma de salud mental, que se llama El Porvenir de la Vida en Común, que también es un documental muy lindo. Así que bien, ahí está.
0: Daniel, lo decía, igual si quieren hablar de lo que decía Julita, adelante también, pero introduzco lo que dije antes del corte, que hay una cosa que a mí me llama mucho la atención, que es que los muertos de la pandemia parecen no tener un lugar simbólico en nuestra sociedad. Tal, no sé si se pasa solamente en la Argentina, si es algo que también pasa en otros lugares, por qué pasa eso, y uno cuando piensa, termina yendo a esas piedras en Plaza de Mayo, pero que yo las leo más en términos de una lucha política, ¿no? Más que un lugar simbólico, efectivamente, de todas esas más de 100.000 personas, 160.000 personas que murieron efectivamente producto de la pandemia. ¿Dónde está eso en la memoria nuestra?
2: Bueno, por eso decía que es un sufrimiento no elaborado. Esto es, no están conscientemente en ningún lado, pero están ahí, y por eso es importante hacerlo. A mí me gustó mucho, parece que decirlo acá, por ahí, ¿sabes? Pero justo el primer capítulo del libro Julia, el de La Cara del Monstruo, sí, donde justamente trata de meter la muerte de su padre y hacer algo con eso y pensar qué nos pasó en relación a eso. Bueno, ese proceso tan rico que hizo Julia, en general no se hizo, ¿no? Y no se hizo por esto, porque para hacerlo necesitamos el espacio, que esto, la lógica del duelo, es un espacio donde poder hacer algo con esas muertes. Y me parece que no nos dimos el tiempo en esa necesidad de salir de la angustia, de ya terminó, ahora es otro momento, no pudimos hacer algo con eso. Y el problema, bueno, es psicoanálisis básico, esta idea de decir, eso reprimido, que no es elaborado, sale por un montón de lados, ¿no? Lo que pasa es que sale sin nuestro conocimiento. Y entonces esto se vuelve proyección, se vuelve bronca, se vuelve enojo, se vuelve montones de cosas, en la dificultad de no poder lidiar con ese dolor, ¿no? Entonces creo que hay un desafío para la sociedad argentina. Hemos tenido otros duelos que nos costó llevar a cabo y que se pudieron hacer. Digamos, bueno, me parece que ahí hay un duelo necesario. Nosotros no tenemos ningún hecho histórico en toda la historia del país de Argentina. No hay ningún proceso histórico, ni guerra, ni genocidio, ni nada, que haya generado 160.000 muertos en un año y medio, digamos, ¿no? No existe nada así, digamos. Entonces digo, es tremendamente masivo como impacto, ¿entendés? Porque uno dice, bueno, todos los años se muere gente. Sí, no esos números. Es cierto que todos los años se muere gente de gripe, es cierto que todos los años se muere gente de otras cosas. No en esos números, ¿no? No tanto, tan no, concentrado.
0: No con escenas tan dramáticas donde una persona
2: de pronto, claro, está sin poder sana despedirlo.
0: Y claro, exacto. Digamos, y de pronto se enferma, una enfermedad muy
2: y
0: rápida.
2: Y además es gente, la primera ola era gente mayor, pero la segunda ola, eso es lo tan duro de abril, mayo 2021, es que fueron los padres de los chicos de las escuelas que no quisieron cerrar, con lo cual es un grupo 45-60, o sea, sí, es un grupo más chico en términos de edad.
0: Eso fue,
2: además, fue más dura la segunda.
1: Sí, yo tengo
2: hora,
1: el recuerdo, ¿no?, de las visitas en terapias intensivas, que trato de no recordarlo tanto, pero con la invitación tuya ayer volví a recordar mucho. Y tengo el recuerdo, bueno, porque estaban sin ropa, ¿no? Y de ver los cuerpos tatuados, que es de nuestra generación.
0: Claro, ¿no? De gente mucho más joven.
1: De gente, o sea, mucho más joven. a diferencia de la primera ola, que era gente mayor. Éramos nosotros adentro y afuera del sistema de salud, ¿no?
0: Y Daniel, bueno, Lucía también, si querés pensarlo, digo, ¿se te ocurre por dónde puede venir esa reposición para salir de esa negación de cómo, cómo aparecen esos muertos nuestros? ¿Cómo se puede, si es algo que alguna vez un gobierno tiene que hacer algo con eso, si es una tarea de la sociedad civil, si es la sociedad civil, cómo, si es algo que tiene que aparecer en el discurso político?
2: Creo que es esto mismo que estás haciendo, y mira, se conecta, después le voy a dar el pie a Lucía justo, pero me parece que se conecta con la lógica del cuidado, ¿no? Pero me parece que tiene que ver con poder permitirnos el espacio para que surja, y puede ser desde un programa hasta un programa gubernamental, en el sentido de un programa de cómo piensa ciertas cosas, hasta iniciativas comunitarias, hasta que es poder abrir el espacio para hablar, para que pueda surgir. Ahora, ¿qué va a surgir? No sabemos, pero es esto, en todo proceso de elaboración no sabes qué va a ocurrir. Y a mí me parece que esta cuestión se conecta mucho con cómo podemos repensar lo que abrió la pandemia en términos de esas políticas del cuidado, digamos, ¿no? Me parece que ahí es crucial. Por eso está tan bueno lo del documental, porque era, por ahí políticamente no era lo más conveniente, garpaba, sí, pero era algo que se merecían esos centenares o miles de laburantes que pusieron el cuerpo. No puede ser que nadie recuerde, que aplaudimos un rato y después eso no pasó. Esa entrega de toda esa gente que fue impresionante, más allá, por eso digo, de lo que se haya hecho bien, lo que se haya hecho mal como decisión gubernamental. Sí. La entrega va más allá de lo que se hizo bien a más gente, que se expuso, que dejó todo en eso, y que además, que eso es lo duro de tu pregunta posterior, que no dejó ni un sistema científico mejor, ni un sistema de salud mejor, porque lo que vino después fue empezar a destruir todo eso.
0: La salida, o sea, yo cuando pasaba lo del Garrahan, yo decía, acabamos de tener una pandemia y estamos discutiendo esto. Es impresionante.
2: Bueno, los datos que decía Lucía. O sea, estamos destruyendo los datos cuando era lo que necesitaba.
3: Y de hecho, un dato que necesitamos es qué hacen los argentinos y argentinas con su tiempo para poder. Porque algo que yo intuimos muchos es que la gente quedó un poco más aislada, quedó más sola y pasa más tiempo todavía con las pantallas que antes, pero no lo podemos saber porque una de las cosas que no se volvió a hacer es la Encuesta Nacional de Uso del Tiempo, que en su momento, en 2022, se hizo terminada la pandemia. Las personas argentinas pasaban 5 horas por día para usarlas como medio de comunicación, las distintas pantallas, ¿no? Probablemente hoy sea más. En esas pantallas muchas veces consumimos nuestro propio algoritmo y consumimos también esta idea de que te arreglas solo, ¿no? Porque vos te arreglas solo tu educación financiera, tu salud, tu crianza, todo lo aprendés solo, y en realidad para todo eso hay políticas públicas, hay que desarrollar política pública. Yo creo que parte de ese duelo y esa conversación colectiva se hace en un encuentro presencial, ¿no? O sea, en algo que te encuentre con otros físicamente. Nosotros esta semana con muchas organizaciones sociales lanzamos un acuerdo nacional por los cuidados que habla de esa política de futuro para adelante. Son 13 puntos para las distintas poblaciones, cruzado con la transición demográfica, lo que dejó la pandemia y el contexto actual de desmantelamiento. Y uno de los puntos, sobre todo para las juventudes, es construir esos espacios, esos terceros lugares que no son la escuela y no es el trabajo y no es tu casa, donde te encontrás con otros y donde también te encontrás con otras generaciones, que va a ser un problema todavía más profundo para adelante. Y no somos locos por pensar esto. Por ejemplo, México está haciendo las utopías, que son estos espacios donde hay un taller de adicciones y al lado hay algo de baile y al lado hay algo haciendo deporte, y es como, bueno, hay un lugar donde yo me voy a encontrar con otros.
0: Y eso donde funciona, al menos en la experiencia de México, que es algo que funciona en espacio concreto. Donde
3: claro, son ocurre. Edificios, espacios. Lo mismo pasó con públicos. Las manzanas del cuidado en Colombia. Son públicos. Y además son públicos y son para todas las clases sociales. Eso es importante. O sea, no es solamente una política que haces para el que no puede acceder. Claro. Y eso pasó también en Chile. Se hicieron los centros comunitarios de cuidados. Están pensando en esas infraestructuras. Argentina viene también de una tradición de eso, no es que empieza de cero.
2: ¿Sabes qué pensaba, Lucía? Me acordaba del tríptico de la infancia en Rosario, que es un dispositivo ya que tiene veintipico años y que va en esa dirección y que es tremendamente potente hoy, ¿no?
3: O sea, es potente, no es, sí. Y todo lo que sea, me parece que el encuentro físico, más allá de que sí vas a tener que además repensar los sistemas de salud, que hoy está pensado sobre todo para alta complejidad y para adelante, que en 10 años vas a tener 7% más de personas mayores, vas a tener que rearmar todo para hacer cuidado de largo plazo y prevención. Uh-huh. Vienen cosas grandes por delante, y yo creo que hay que aprovechar los cambios de la pandemia, primero para ponerse arriba de los datos, para poner los datos en función de las personas, o sea, usar la tecnología para nosotros y no al revés, que ahora estamos nosotros entregados a la tecnología o somos medio esclavos, y repensar un poco. Yo creo que también

0: que quedaron, cuáles son y por qué quedaron estas y no otras?
1: Mira, de las 50 estoy contando cosas previsionales, cosas como asignaciones, te estoy contando acompañamiento en el plan Mil Días, por ejemplo, que se desarmó todo. Los apoyos para subsidios para ir a una residencia a larga estadía se recortaron. Formación de cuidadores se recortó. Así te puedo decir todo. Hasta la tarjeta alimentar está recortada y nadie lo dice. Progresar, etcétera. Las que quedaron son, uno, la canasta de crianza que mide el INDEC, que es la que cuenta no solamente cuánto te sale estar vivo y comer, sino que alguien te cuide, y eso es importante para las cuotas alimentarias que se negocian. Y la segunda es el reconocimiento previsional del cuidado, que es algo que también se logró en ese contexto de pandemia, que es que si vos te dedicaste a... te querés jubilar, en general si sos mujer, no te alcanzan los años para jubilarte de aportes porque fuiste informal o porque paraste para cuidar. Entonces, por cada hijo que tuviste se te reconoce un año. ¿Por qué está activa? Creo que es porque no les hace la diferencia, porque ahora que no hay moratoria, esos dos añitos no te alcanzan, dos añitos suponiendo que tuviste dos hijos, no te alcanzan. De hecho, está bajando la cobertura previsional en Argentina, eso es tremendo.
0: Claro, o sea, que habíamos tenido casi una cobertura universal.
1: Habíamos tenido universal y ya, ahora las mujeres, por ejemplo, que estaban en el 99%, ya estamos en 95%. Ahora se empieza a bajar.
0: Claro.
1: Porque además están rechazando las pensiones universales de adulto mayor, que es lo que se había conseguido en la época de Macri, también están rechazando esas. Entonces, está muy desmantelada la política social, no solo denunciar eso, sino aprovechar para repensar la nueva que vas a necesitar, porque en el mundo de mañana tampoco es que te va a volver a... vas a volver a tener todo como quiere Milei, ¿no?
0: Nos queda un rato, también sé que trajeron libros para recomendar, así que vamos a tener un espacio al final, unos minutos para eso, pero... quiero, los exijo un poquito más en el sentido de pensar en términos políticos, ¿cómo se imaginan ustedes, qué creen que hay que hacer para dar vuelta a alguno de esos consensos que creemos que durante la pandemia, bueno, como decía Lucía, se aceleraron, algunos surgieron, tomaron potencia, que hoy gobiernan nada más y nada menos que la Argentina, ¿y qué función creen que tiene esa experiencia de la pandemia si puede ayudar de alguna manera a eso? Digo, ¿cómo ven ustedes que se puede dar esa discusión de cara a la sociedad para que no quede cristalizado este balance de mirá vos, atravesamos una pandemia, el Estado no estuvo para mí, no sirve para nada, me salvo solo, ¿no? Que gobierne el siguiente psicópata. Digo, bueno.
2: Mirá, a mí me parece que es un buen momento para eso, porque hubo una crisis que no había ocurrido antes, o sea, en esa pospandemia inicial, que es que iniciamos un proceso de cada uno se salva solo, porque podríamos decir que este gobierno es, podríamos decir, el paroxismo de eso, y ahora está empezando a experimentar la sociedad, cada uno de nosotros, que no nos sirve, o sea, que no nos salvamos, que no te salvás solo. Entonces me parece que es un muy buen momento para poder volver a hacer ese balance que nunca hicimos, que es lo que fracasó era que no existe la posibilidad de salvarnos juntos, o qué pasó ahí y por qué en ese momento no funcionó. Creo que es un buen momento para eso y por eso yo creo que no hay que hacer una reivindicación sin... capacidad de balance crítico, porque eso no va a cuajar, porque además es incorrecto, es distorsionarlo, sino es decir, entender cómo no hay modo de salvarnos juntos sin respetar todos lo que acordamos todos, ¿no? O sea, poder poner sobre la mesa esa hipocresía, que hay cosas que no pueden pasar más, digamos, ¿no? O sea, que esta cosa de lo VIP te desmorona un sistema de colaboración. Pero es un buen momento porque eso otro que parecía la salvación está en crisis hoy, ¿no? Entonces me parece que es un buen momento para volver ahí y decir, bueno, ¿cómo revisamos otra vez esta posibilidad de, bueno, eso que sentimos tan positivo, digamos, esos primeros momentos, no es solo el aplaudir al personal, sino esto de sentir que realmente había una... que en esta entrega, en esta... Winnicott lo llama el aplazamiento de la gratificación, ¿no? Pero en esta cosa de decir, yo renuncio a algo en función del bien colectivo, eso tiene un beneficio al final. Pero claro, solo puede tener un beneficio si entendemos que lo renunciamos todos. Porque si no es esto de me sentí el boludo y entonces no lo hago más, ¿no? Creo que es un momento muy bueno este para volver ahí, ¿no?
1: Yo veo. Dale. Pienso en un término que usa siempre la CEPAL, que es que en América Latina prima la cultura del privilegio, ¿no? Ajá. O sea, como

0: que hay algo. Y estaba pensando que en realidad últimamente vengo sintiendo al revés, como si mucha clase media y clase baja se suma, se autopercibe en esa cultura de privilegio. Y querés hablar de que tenés que recomponer impuestos en Argentina, impuestos progresivos, y dices, no, otro impuesto. Yo, no, pero estoy hablando de uno que vos no vas a pagar, o sea, de uno de los altos ingresos, pero no importa. Como primó esa idea de que alguien con muy pocos ingresos también se beneficia de la inocencia fiscal, ¿viste? O sea, creo que ahí hay algo para desarmar y también hablar de los beneficios de esa sociedad sin cultura de privilegio, también para las clases altas, porque es una sociedad mucho más vivible. No, y estaba pensando en otras protagonistas de la pandemia que no hablamos, que fueron las cuidadoras comunitarias. Uh-huh. Durante el inicio de la pandemia se enarboló su figura, o sea, se habló de miren cómo ellas en los barrios siguen resolviendo, porque siguieron abriendo los comedores, y eran actoras centrales. Empezaron así y después al final de la, uno puede decir al final de la gestión y al presente, quedó al revés, la figura de la planera, la figura de la que no merece, que hay que desarmar, volver al trabajo, volver a la cultura del trabajo, y ellas trabajaron, trabajan ahora, trabajan en el futuro. Ahora en el acuerdo hicimos el cálculo de si uno piensa en esas 350.000 más o menos son cuidadoras comunitarias que siguen abriendo los comedores con menos recursos y encima ayudan a las familias que ahora están mega endeudadas, la mayoría con las aplicaciones, muchas veces para gastos básicos y otras veces para empezar algún emprendimiento porque se quedaron sin trabajo, pero después no hay demanda para el emprendimiento, así que están peor que antes. Si uno las remunera y registrar a todas ellas, es uno de los trabajos más importantes para adelante de lo que está, todo lo que estamos hablando de lo comunitario, saldría solamente el 16% de lo que gasta la Argentina en pagar intereses de deuda. O sea que eso es un gasto posible que puede hacer la Argentina para adelante. Y yo propongo sacarlas también de ese lugar, ¿no? También estaría bueno hacer un documental sobre ellas, ¿no? O sea, ¿qué vieron ellas ahí en el territorio? Y volver a hablar de no solamente lo colectivo que tiene la Argentina, sino la cultura del esfuerzo. Yo odio cuando empiezan esas frases. La Argentina se perdió la cultura del trabajo, ¿viste? Ahí ya una cosa solemne que estadísticamente no es cierto. Claro, y en términos de clase, menos. Los pobres trabajan 2 horas más que los no pobres en Argentina.
1: Y que sin embargo se lo hemos regalado a la derecha, ¿no? Esto totalmente. Me parece tremendo. Tanto la noción de mérito como la noción de esfuerzo, ¿no? Las nociones son importantes.
2: Bueno, de hecho está más vinculada a la discusión política actual de cómo la oposición le va a decir a la gente que el esfuerzo que hizo durante el gobierno de Milei valió la pena. Digo, parece estar seteado en un lugar que es casi imposible que tenga una buena resolución, ¿no? Si uno piensa, si, bueno, que la oposición ahora haga valer el esfuerzo que, de todo lo que recortó Milei, decís, bueno, pero qué trampa esa, digo. Y al mismo tiempo, cómo efectivamente algo cualquier opción política tiene que tomar nota que efectivamente la sociedad argentina viene haciendo un montón de esfuerzos desde la pandemia, ¿no? Hasta ahora.
3: Sí, muchísimos esfuerzos. A mí me parece que en la agenda actual futura, podemos empezar a decirlo así, el tema de los cuidados es uno de los temas estructurales que toca esa división un poco esquemática, medio vieja de ministerios que en algún momento pensamos y que pone en el centro tal vez algunas cosas nuevas, ¿no? Entre la subjetividad y la forma de construir políticas estatales. Y en el tema de salud mental, forma parte también de esa agenda futura, recién lo conversábamos antes de ingresar, donde, bueno, la carga de enfermedad en salud mental, que es algo que aumenta en todo el mundo y particularmente en la Argentina, hace 2 días presentamos un informe con 14 provincias sobre el aumento de las demandas de atención en salud mental. En los últimos 3 años aumentó un 42% las internaciones por motivos de salud mental.
2: O sea, cifra no es... ¿No es gigante?
3: Es 42% gigante.
2: Del aumento de internaciones.
3: De internación, imaginemos que las internaciones.
2: Es como el momento ya más agudo.
3: Más extremo, más agudo, como cualquier otro tema de
2: Pero
3: salud.
2: ¿Pero 42 respecto de cuándo?
3: Del 23.
2: ¿Del 23?
3: En los últimos 3 años, 42%.
2: Eso es, no sé, una especie de revolución.
3: No hay ningún sanitaria. Otro fenómeno de la salud que muestre un comportamiento salvo una enfermedad contagiosa, como la pandemia, o salvo que te priven de medicación, como está pasando bajo responsabilidad del Gobierno Nacional, que está cerrando el remediar y que va a producir un aumento de enfermedad. Si no, no hay ninguna otra explicación en el campo de la salud. Entonces, lo que vemos acá es una determinación enorme en el campo de la salud mental de lo que históricamente llamamos determinantes sociales.
2: Perdón, te estoy subrayando cosas que dijiste porque me impactó tanto el dato que me quedé ahí atrapado. Ese 42% de aumento de internaciones es algo que ustedes lo vieron federalmente, no me estás hablando de la provincia de Buenos Aires, porque me decías que hicieron un...
3: Claro, la situación es así en el país. La Nación, como muchos otros temas, se retiró por completo. Sí, claro. No llama a Consejos Federales de Salud Mental, retiró medicación de psicofármacos en todo el país, interrumpió obra pública.

0: financió todo lo que le era posible de financiar. Y además introdujo una propuesta de reforma en el Senado que va a ser un buen motivo de discusión porque es una reforma regresiva, biomédica, de atraso en la salud mental argentina. En ese contexto, 14 provincias de distintos signos políticos nos venimos reuniendo hace 2 años y empezamos a producir informes, hablando nuevamente de los datos. Y con aportes de las jurisdicciones, nunca en la Argentina se hizo informes de esas características, sobre internaciones y consultas ambulatorias. En los últimos 3 años aumentó un 42%.
1: En las 14, digo, como
0: en las 14 en el total. Provincias, en las 14 provincias, en las 14 provincias.
1: Impresionante.
0: Impresionante. Por supuesto, la provincia de Buenos Aires tiene un volumen,
1: sí, claro,
0: que contribuye a eso. Pero es regular en todas las provincias el porcentaje de aumento.
1: Refiero, claro.
0: También hay que decir que los sistemas de salud crecieron. Nuestra provincia tiene 70% más de camas. Entonces,
1: ¿Ese es uno de los saldos de la positivos, entre comillas, de la pandemia?
0: No, es uno de los saldos de la decisión de Axel Kicillof, okay, de invertir en salud mental en la provincia de Buenos Aires.
1: Está muy bien que me lo digas así. Está bien que me lo digas así, pero para lo que voy es, partió de la experiencia de la pandemia, digamos.
0: No, era una decisión que Axel ya tenía tomada, cambiar el modelo de atención en salud mental en la provincia y ampliar el sistema de
1: 70% más de camas.
0: 70% más de camas. Entonces, este número de aumento de internaciones se explica por más personas con sufrimiento y por más espacios de cuidado en el sistema de salud. Si no hubiera personas que estarían, claro, en la calle sin internación. Digo, porque a veces se discute si la Ley Nacional de Salud Mental permite internar, no permite internar, se arman como todas unas discusiones. Bueno, la internación es algo que existe en la Argentina, que por supuesto hay que mejorar y hay que ampliar. Pero bueno, ¿qué es este número? ¿No? Las consultas ambulatorias serían otro capítulo a conversar. Bueno, hay mucho más sufrimiento. Hay mucho más sufrimiento, pero no hubo una mutación de la psicopatología, ni una mutación en neurobiológica solamente, porque también hay discusiones y podría haberlo, pero no alcanzaría eso para explicar,
1: sí,
0: lo que está pasando. El 22% de la población dice dormir bien. El resto no duerme bien, a veces duerme bien, a veces duerme muy mal. Entonces, ¿cómo
1: soy un
0: vamos?
1: Privilegiado, estoy en esa 22%.
0: Estás en el 22%.
2: Yo estoy en el otro.
0: Vos estás en el otro. Bueno, también, ¿no? Pospandemia. Y no son, claro, síntomas de diagnóstico. Es un estado, ¿no?
1: Lo que me querías decir con esto es que notan un estado de malestar, por decirlo de alguna manera.
0: Claro, ¿y qué vamos a hacer con eso? ¿Qué hacemos con eso? Nuestra perspectiva de salud mental, más con una visión comunitaria, es que hay que construir, además de tratamientos, medicamentos, internaciones, camas y todo lo que hacemos, además espacios comunitarios donde el tratamiento de la salud mental puede integrarse a respuestas que organicen la vida de otra forma. Y donde la salud mental no es exclusivamente un asunto singular o individual, si no, no se explicarían estos números, ¿no? Acá hay un fenómeno social de complejidad que afecta o que se expresa en el campo de la salud mental. Entonces, en la provincia estamos abriendo centros comunitarios de salud mental que tienen un gran componente de talleres, actividades culturales. De hecho, el martes vamos a celebrar el aniversario de uno de ellos con una jornada todo el día. Y en esta perspectiva de poder imbrincar también sistemas de cuidado, sistemas de políticas sociales más amplios.
1: Último que te pregunto y ya le dejo a Daniel y a Lucía. ¿Esto es un... ¿Ustedes sienten una demanda social en este tema o es algo más que, bueno, ustedes como funcionarios, como dirigentes también políticos, detectan eso y bueno, y están...
0: Y podríamos decir las dos cosas. Sí hay una demanda social. Argentina construyó en torno a la salud mental la idea de que debe ser un derecho el cuidado de la salud mental. Tenemos una tradición muy importante los argentinos en estos temas de la salud mental, muy linda, muy buena, muy potente. Y creo que la pandemia también contribuyó a visibilizar que es una dimensión de la vida que no solo es de los enfermos mentales, sino que es una parte de la vida humana que debe ser cuidada. Y a la vez desde las políticas públicas, de la mirada que tenemos de la sociedad, y Axel insiste mucho en esto, que también promovemos que la salud mental sea pensada y reconocida como una parte integral de la vida. Entonces las políticas de cuidado también tienen que tener esa visión integral.
1: ¿Quieren meterse en esta cuestión? Digo, porque también hay algo que parece vinculado a la salud mental y lo vinculo también a lo que hablaba Daniel antes respecto de ese duelo no hecho, pero también la fragilidad de la vida, que fue algo que conversamos al principio del programa, también es como las, no diría, ¿no? Como las condiciones materiales del pueblo, ¿no? O sea, el pueblo que tenemos es este, es claro, este, ¿no? Y no otro.
3: Sí, yo creo que hay como procesos muy distintos. Sí. ¿No? Hay una cosa que le quería preguntar a Juli, pero no tenemos más percepciones de laburo en distintos lugares, pero no.

0: dato más duro que por ahí ustedes tienen, pero esto de que uno puede imaginar que esto afectaba a los sectores, a lo que tiene que ver con cierto abandono de los adultos mayores, pero lo que sorprende es el nivel de afectación de los jóvenes, digamos, y después en particular de los jóvenes varones, ¿no? Y era la pregunta si también ustedes tienen estos datos, lo cual da cuenta de cuestiones que también tenemos que repensar, de cómo hay tipos de afectación que tienen que ver con los modos de socialización contemporáneos que están impactando en la salud mental. Por eso digo, cómo se van cruzando distintos planos, más allá del plano material, ¿no? O sea, que cuando tus condiciones de reproducción también se deterioran, también eso va a afectar tu salud mental. Entonces digo, hay como una cantidad de ladrillos de planos distintos que hay que contemplar en cómo mirar el sufrimiento contemporáneo.
1: Sobre la juventud es muy importante. Nosotros tenemos una percepción de que así como hay una parte de la juventud que es la que identificamos con el voto Milei, etcétera, donde esa fragilidad se vuelve una reacción más conservadora, encontramos una juventud con una disponibilidad y una empatía a poder pensar la vida humana, el sufrimiento y la solidaridad, que nos parece absolutamente destacable y que organiza gran parte de la tarea que nosotros hacemos.
2: ¿En dónde ves eso?
1: Nosotros tenemos un programa llamado La Salud Mental es entre todos y todas, que surge con la pandemia a pedido de los centros de estudiantes Axel. Ya pasaron 500,000 de chicos. Son 3 encuentros donde hablamos de qué pensamos de la salud mental. Ajá. Los chicos contaron lo que les pasó.
2: Chicos, estudiantes secundarios.
1: Estudiantes secundarios. Un programa con el Ministerio de Educación planificado. Y que sirvió en la pospandemia para esto que decíamos de poder hablar de lo que pasó. Y los chicos contaban en grupo, es un dispositivo grupal, qué les pasó. Es muy desgarrador, muy profundo y muy importante lo que pudieron contar y contar entre otros.
2: ¿Qué les pasó en la pandemia?
1: ¿Qué le pasó en la pandemia? Porque ¿cómo vivieron?
2: Hoy un adolescente era un niño de 8, 10,
1: claro,
2: ¿no? Estoy pensando, haciendo números rápido.
1: Este programa empezó en el 22.
2: Claro, claro.
1: Cuando volvieron a las clases pensamos que iba a ser toda una liberación, alegría y volver a donde estábamos, y nos encontramos que no, que los pibes estaban inhibidos, los pibes estaban ansiosos, que los pibes no podían volver. Entonces, con este dispositivo, los pibes hablaron de lo que les pasó y fue muy importante porque sus compañeros pudieron entre todos sociabilizar una experiencia que se había vivido a puertas cerradas. Y eso permitió también resolver mucha conflictiva interna. Los temas de violencia requieren también procesos colectivos de elaboración. Ahí nosotros lo que vimos es que los pibes tienen total disponibilidad para hablar de la salud mental, cosa que en mi generación, yo tengo 50 años,
2: dejó de ser un tabú.
1: Dejó de ser. Entonces ahora constituimos un consejo joven de salud mental con participación de pibes que están con mucha voluntad de construir políticas.
0: Lo que pasa es que ahí se ve algo que Lucía señalaba y que veo que está en el libro, uno de los libros que trajo Juli, que es que la pandemia fue un acelerador de procesos que venían de otro lado. Exacto. Y uno de ellos es, vos tenés ahí Generación Ansiosa, que es un libro brillante el de Jade.
1: Bueno.
0: Y que tiene que ver con esto. La cuestión de la ansiedad no es que nace en pandemia, digamos. No tiene otros componentes. Tiene que ver con la forma de socialización, tiene que ver con la forma de paternidad, tiene que ver con un montón de elementos. Pero la pandemia los aceleró muchísimo, ¿no?
1: Absolutamente.
3: Y a mí me parece interesante también este foco en los varones, en los varones jóvenes, porque también todo esto pasó en un momento donde la sociedad estaba conversando y medio que sigue conversando. Aunque Milei haya desarmado políticas, en realidad sigue comenzando sobre el patriarcado. Casi todas las semanas pasa algo, si no es una política, es un famoso, puede ser jugador de fútbol barriendo. Totalmente. O sea, está la conversación social y yo creo que para esos varones... apareció, digamos, la crítica sobre el modelo del varón que no queríamos que fuera, pero no apareció tan fuerte ese contramodelo. Existen un montón de varones haciendo las cosas distinto, pero no toman lugar de protagonismo. Para
2: ¿viste qué pasó? No quiero hacer de eso, pero bueno, uno conversa así también. Con el Mundial, la idea de los jugadores llorando, de esa sensibilidad masculina. ¿Viste
1: en
2: que,
1: el duelo con el indio?
2: También. No apareció como una otra cosa.
0: Es que poder recuperar una masculinidad de otro tipo que no es necesariamente negar todo. Yo creo que en parte de esa conversación que no se pudo desarrollar del todo bien, estaba la cuestión de que vos cuestiones elementos espantosos de la masculinidad no quiere decir que te tengas que llevar todo puesto. Había elementos de esa masculinidad que aparecen en el Mundial o que aparecieron en las hinchadas defendiendo a los jubilados, que eran súper interesantes y que no es necesariamente son nuevas, lo que pasa es porque no era todo una porquería, hay un montón de cosas
3: también hay cosas nuevas, pero no también el otro día tuve reunión de familias que antes eran de padres pero eran las madres las que iban y había casi la igualdad en padres.
1: Mirá vos.
3: Entonces hay, pero no tienen tanta visibilidad.
1: Claro.
3: Y como vos decís, es un camino errático, porque tampoco hay identidades sólidas en ningún lado. De hecho, hace poco Australia le preguntó como a los

0: los padres recientes donde veían como paternidades interesantes nuevas, y la mayoría marcó que el único lugar donde lo veían era en el dibujito Bluey, que es un dibujito que es australiano, sí, que muestra a un papá presente, pero que hace, o sea, hace lo que puede, se olvida el protector solar y los nenes se insolan, o sea, bueno, cosas que también pasan en la maternidad, pero lo tenemos idealizada, digamos. Claro. ¿No?
1: Y es urgente la discusión sobre esta cuestión de los varones. Si uno ve, voy a tirar un tema, perdón, un poco denso, pero el tema del suicidio.
2: Sí.
1: El 80% de los suicidios son en hombres.
2: ¿El 80?
1: El 80, 78% exactamente. En la Argentina son de varones, y entre los 20 y los 40 años se acumula el 40%.
2: ¿Y eso siempre fue más o menos así?
1: Sí, siempre fue más o menos así. No fue tan así el volumen.
2: ¿Hay algo que lo usamos mejores o...?
3: ¿Eh? ¿Hay algo qué?
2: Hay algo de lo que seamos mejores, porque viste, cada cosa dice otra.
1: No, digo, que abre la pregunta también, porque vemos la contracara, ¿no? Del patriarcado en la caída absoluta de los varones.
3: Sí, claro. Todo proceso de cambios complejos, yo creo que ahí hay un no lugar, y por eso digo que hay que mirar y hay que revisar esas discusiones, ¿no? Porque como que quedaron esos pibes en un no lugar.
1: Entonces estamos pensando.
3: Un no lugar identitario es tremendo, no pueden no tener lugar, entonces, bueno, hay que ver cómo uno reconstruye, que no quiere decir, armemos todo lo que estaba, que no, pero tampoco puede ser nada.
0: Sí, porque muchos varones fueron a buscar a lo que estaba. De hecho, hay una investigación muy interesante que muestra cómo los chicos no pudieron socializar eso que sentían y lo buscaron en las redes, y ahí llegaron a los lugares de, votar a Milei, ¿no? Uh-huh. Entonces...
2: Sí, y no solo votar,
3: que ni siquiera,
2: ¿no?,
3: es lo que estaba,
0: es como la construcción entera de que quiero volver para atrás.
2: Lo resumiste así, pero digo, un montón de gestos que tienen que ver con un refugio hiper... casi caricaturesco de lo que tiene que ser un varón.
3: Claro, que ni siquiera es lo que era. O sea, es peor que volver atrás. Porque nunca fue una cosa imaginaria que nunca
1: una
3: fue así.
1: Una prótesis, pero digo, para sostenerse en algún lado.
3: Pero por eso digo, ver cómo complejizar eso. Porque claro, si vos destruís la seducción, por ejemplo, bueno, entonces ¿cómo es un acercamiento, digamos? ¿No? Es como...
0: Sí. A mí lo que me parece central ahí es la voz de otros varones. Porque si no, a veces lo que pasa es como, es otra responsabilidad feminista. Somos los dispositivos feministas que no tienen género en ese sentido. Porque son preguntas y ayudan. Pero que aparezcan otros modelos, y ahí es la voz de otro varón, digamos.
1: El otro día estábamos pensando el trabajo con las barberías. Que vieron que hay muchas barberías, que no sé qué le está pasando a los chicos, pero hay más barberías que peluquería, y pareciera ser un territorio donde los varones están y hablan.
0: Sí.
1: ¿No? Porque la voz de los varones necesitamos que entre en un diálogo.
2: Súper interesante, podríamos estar saliendo con más y más puntas y preguntas. Vamos a tener que ir dejando por acá. Pero bueno, ojalá, algo dijo Daniel, ojalá que esto sea como, bueno, que otros espacios, otros medios, otros lugares, les parezca también interesante volver a conversar alrededor de la pandemia, que al final es conversar del presente, por supuesto, es evidente. Pero al mismo tiempo, si uno piensa el presente solamente en términos de presente, todo eso se vuelve muy flaco, ¿no? Para eso sirve la historia, para eso sirve mirar el pasado, porque le da una robustez a una discusión sobre el presente que no sea solamente lo inmediato, lo anecdótico, la coyuntura, etc. Trajeron libros, así que quiero escucharlas y escucharlos comentar. ¿Qué trajeron rápidamente? Tenemos 10 minutitos, así que si los sabemos aprovechar... vamos a empezar con Julieta, que trajo tres.
1: No, dos.
2: Ah, okay.
1: Y uno dejarte de regalo, que ya les dije antes.
2: Ah, bien, bien.
1: Dos gracias. Libros. Uno que publicamos desde la provincia en la Universidad de La Plata, está accesible online, que llama Salud Mental y Pandemia, y que relata el conjunto de dispositivos que se inventaron en el marco de la pandemia para abordar esa dimensión de la salud mental, y que, bueno, se los dejamos para compartir. Y el otro es un libro que no es sobre la pandemia, pero es conversábamos, claro, pero sí, lo que la pandemia aceleró. Es un libro que se llama La Generación Ansiosa, es un buen libro de Jonathan Haidt, que trabaja todo el efecto de las tecnologías en el ser humano y el aumento de la ansiedad, la depresión, un montón de fenómenos que a veces se lo atribuimos a la pandemia y que es un proceso global que ya venía.
2: ¿Quién sigue?
3: Sí, yo tenía también dos que charlábamos fuera de micrófono, que lo que se publicó 21-22, más.
2: Sí,
3: y
2: sobre la pandemia.
3: Que traje también, es increíble que hubo poca producción posterior. Y hay uno que sale en ese momento.
2: ¿Vos crees, perdón, no te explayes, pero un comentario? ¿Por qué? Porque hablamos de la dificultad social y todo. Claro. cientistas sociales, investigadores, gente que trabaja de eso. ¿Por qué?

0: ese tema.
1: Porque somos humanos.
0: Bien.
2: Porque si atraviesa a todos, también atraviesa a los científicos. Sí. Digo, es difícil escapar. Y entonces, son decisiones que otra vez no son conscientes. Pero la cosa es decir, si yo puedo meterme en 200 cosas, ¿por qué me voy a meter en algo que no tengo ganas de meterme? Digamos, ¿no? Creo que fue un poco.
0: Funciona el mismo mecanismo, decir.
2: Sí, pero hay un libro que sacó Bojoslavski, que es una compilación, se llama Ciencias y Pandemia. Sí, y que es, dice, una epistemología para los derechos humanos, y que la idea en ese momento, creo que del 22, como que le pide a un montón de gente que estuvo laburando en ese momento de pandemia desde distintas áreas, pero en particular las sociales, como poder evaluar un poco qué veían en ese momento de lo que había sido todo ese proceso, ¿no? Y bien, la verdad que yo revisaba, cuando revisaba la biblioteca decía qué pasó, me parecía que estaba bueno porque sigue teniendo mucha actualidad. Y después hay otro que no se tradujo, pero que va en la misma línea, que sacó Michael Ryan, que es como, sería como el mismo proceso, pero más internacional, si él también lo piensa en distintos lugares del mundo, y saca también, creo, el 22-23, un libro que se llama Cambio Cultural y Adaptaciones Institucionales, que sería como el pasaje entre pandemia y Hyde, de alguna manera, que trae Julio, en el sentido de decir cuánto la pandemia jugó de articulador, acelerador, elemento, sobre todo en todo Occidente, para pensar el cambio cultural, ¿no?
0: Mostrá también tu libro, que claro, lo veo que lo tenés ahí,
2: eso,
0: porque
2: yo lo traje en el sentido de decir, por esto que te decía, ¿no? Que lo releí,
0: sí, pandemia. Sí, ya que lo volviste a defender, no es que dijiste, no, mirá,
2: claro, momento, y cuando lo releía, digo, está ahí porque el libro se proyecta hacia el futuro, y dice, sí, bueno, y plantea esto de hemos hecho un desaprendizaje, esto de que ya veía como balance ahí en el 21,
0: pandemia,
2: que el balance no era bueno, digamos.
0: Ya estabas viendo eso, todavía en medio de la cuestión pandemia, un balance social y político de la crisis del COVID-19, que
2: la editorial me había propuesto, dice, che, ¿te parece que hagamos una...? Y entonces lo miré en ese sentido y la verdad que no, yo sé que en general, así como del enano fascista, muy poco después hice una revisión porque era previo a Milei y después con Milei había un montón de cosas para agregarle, la verdad que en
0: esto... Acá lo encontraste.
2: Creo que no, y que tuvo que ver con que no es un libro individual. O sea, más allá de que lo escribí yo, fue en todos estos espacios, que uno fue el Comité de Crisis de Provincia, pero en otros lugares, mucha gente pensando al mismo tiempo, y eso siempre da mucha potencia. Entonces, mucho de lo que está acá no es mío. Siempre lo menciona Robert Echenique, que es un químico, que es un genio para mí, un tipo, y es el que inventa esto de la inmunidad de cagazo, ¿no? Que fue buenísimo para entender esta lógica de decir, bueno, si tenemos miedo, pero también qué pasa con ese miedo, qué sé yo. Y era difícil para la gente entender que era un químico. Entonces, en los medios, todos decían el filósofo vasco Roberto Echenique, al que cita Fe y hasta no sé qué. O sea, no ubicaron ni que era argentino ni que era químico, ¿no? Como hablaba, la inmunidad del cagazo de un filósofo. Claro. Siempre nos reímos con Robert de eso, pero digo, así como él hubo muchísima gente, y qué es esto que decía Juli, ¿no? Así como en el sistema de salud, digo, en el sistema científico también un montón de gente que decidimos, todo lo que estábamos haciendo lo dejamos de hacer, hay que pensar esto, digamos.
0: Lucía.
3: Bueno, yo como me escapé de mi casa para antes que se despertaran mis hijas, me olvidé los libros que quería traer.
0: Perfecto. ¿Los puedes contar?
3: Los puedo contar, pero quería aprovechar en realidad estos minutos para decirles cómo pueden adherir al Acuerdo Nacional por los Cuidados, que ya hay 700 organizaciones adheridas, está en la página del CELS. Y sobre todo esto, que no queda simplemente en que ustedes sumen una firma, sino que hay muchas concejalas y concejales en el país que están llevando este acuerdo a proyectos de ordenanza en los municipios. Porque un poco que la reorganización de los cuidados empieza en tu esfera más cercana. Entonces ya hay más de 50 que lo presentaron y que tiene que ver con esto, con que empecemos a mirar toda esta cuestión del cuidado, de la distribución del tiempo, del espacio, de cómo nos organizamos y sobre todo cómo nos encontramos. Así que invitarles a que entren y se sumen al Acuerdo Nacional por los Cuidados y que esto crezca y sea próxima conquista.
0: Y tenemos también un número, está bueno que lo comentemos y que quede claro, un número para la atención en salud mental de la provincia de Buenos Aires, es el 0800-222-5462. 0800-222-5462. 5462. Si quieres decir una palabra, si alguien está con problemas de salud mental, Julieta, ¿qué pasa acá?
1: Sí, es un número de acceso gratuito, atendido por personas que hace muchos años se dedican a eso, muy amorosas. Pueden llamarnos cualquier persona que necesite atención o esté preocupada por otros, todas las veces que necesite, de 8 de la mañana a 10 de la noche, y dentro de poco va a ser 24 horas.
0: ¿Puedes llamar a alguien que no vive en la provincia de Buenos Aires?
1: Sí, por supuesto.
0: No, por supuesto no, porque si vives en la ciudad de Buenos Aires, por ejemplo, no puedes ir al zoológico.
1: Claro.
0: O te piden el documento.
1: Sí, es verdad, son algunas mañas que tienen a veces algunos sectores políticos.
0: Pero no es obvio.
1: No es obvio, tenés razón, no es para nada obvio. Nos puede llamar cualquier persona, estamos para acompañar. La salud es un bien universal que hay que cuidar y así militarlo también.
0: Bueno, muy bien. Les tengo que decir también que se viene la tercera edición del Festival Solidario, Ningún Pibe con Hambre. Queremos verte ahí. Es algo que nosotros desde Futuro venimos acompañando desde hace un tiempo. Estamos viviendo un momento económico crítico, un momento desesperante. Muchas veces no sabemos cómo activar, por dónde empezar. En los barrios, la realidad pega el doble de fuerte. Ahí es donde hay, sobre todo, mujeres haciendo malabares todos los días para sostener las ollas populares. Si algo nos caracteriza como comunidades, que no nos puede dar lo mismo. Por eso, desde Futuroc nos sumamos a este festival para encontrarnos y bancar concretamente a los comedores de todo el país. Ese es un poco el objetivo. La cita es el 6 de septiembre en el C Art Media, que es donde se viene realizando en las ediciones también anteriores. Desde las 15 horas va a haber una programación infantil y desde las 18 va a haber bandas en vivo, DJs, sorpresas. No se olviden que este evento forma parte de la agenda de la comunidad Futuroc también, y además pueden conseguir 2x1 a su entrada quienes se suscriban a la campaña en infanciasmte.ar. Sacá tu entrada y nos vemos ahí frente a la crueldad. Nuestra respuesta tiene que ser lo solidario. También va a estar participando Julia, el Pito Salvatierra, nombre dos que además son forman parte de Futuroc. También va a estar ahí Juan Grabois, bueno, y todo lo que tiene que ver con el movimiento social vinculado a Juan, y que están llevando adelante esta movida que se toca bastante de lo que estamos hablando, en el sentido de decir, bueno, hay un entramado social que defender, mucha gente, y esto más allá incluso de la cuestión política, si quieren, o nosotros también nos acercamos de un lugar donde creemos que hay que poner en valor que la Argentina, una de las cosas que siguen existiendo, es mucha gente que pone su tiempo, su voluntad, a cambio de nada, para que otros puedan morfar, para que otros puedan educarse, bueno, y ahí entonces nos parece interesante que quienes nos escuchan, que por ahí en general son personas de sectores medios, gente que tiene más o menos resuelta su día a día, por lo menos come, tiene donde dormir, bueno, que hagamos un pequeño aporte para todo ese entramado social que hace que mucha gente que no tiene eso tan resuelto lo pueda tener. Así que súmense, es muy importante que se sumen también a sostener este espacio. Les vuelvo a decir, es el 6 de septiembre en el C Art Media. Y por último, como siempre, agradecer a Perno Roca, la operación técnica, la puesta en cámara hoy que hizo Dora Shoj. ¿Pronuncié bien? ¿Shoj? Bien, me levanta el pulgar. No era tan fácil. ¿Viste? Debuté bien con el nombre. Y la producción ahí, como siempre, como estandarte de este programa, de Juan Milito. Espero que les haya gustado. A mí particularmente me encantó volver a visitar este tema, volver a pensarlo desde la salud, desde la política, desde los cuidados, desde los debates que nos están envolviendo, nos siguen envolviendo, y ojalá que sigamos por este camino. Ahora ya mismo arranca Un Mundo de Sensaciones, como siempre me quedo el primer tramo del programa, y nosotros nos reencontramos como siempre el domingo que viene a las 10 de la mañana. Tengan una buena semana. Chau.

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3: La Organización de Naciones Unidas alertó semanas atrás sobre el peligro de que Cuba, la isla, se convierta en una Gaza silenciosa. Esto es lo que plantean en un informe largo de la ONU Derechos Humanos, donde dicen los expertos que la alimentación nunca debe utilizarse como instrumento de presión política. Le están hablando, obviamente, sin decirlo de forma directa, a la administración de Donald Trump. Y dicen que las medidas que privan deliberadamente a una población de los medios para sobrevivir atentan contra las garantías más básicas del derecho a la vida y menoscaban la esencia misma de la dignidad humana. Según los expertos de la Organización de Naciones Unidas, la implementación de sanciones contra la isla significan un intento de alterar el orden constitucional de un Estado soberano mediante las amenazas y la coacción. Es importante esta información porque estamos yendo también a un nuevo periodo de Asamblea General de la Organización de Naciones Unidas en septiembre próximo, una votación que siempre se da además sobre el bloqueo a Cuba, pero que este año particular, peculiar, que inició el 3 de enero con la detención, con el secuestro de Nicolás Maduro Moros en la ciudad de Caracas, Maduro que está en New York. Su hijo acaba de publicar una fotografía en el día de hoy sobre su estado actual en una cárcel de New York. Obviamente, después de la invasión a Venezuela, el más dañado, evidentemente, ha sido Cuba, ¿no? Que tiene largas jornadas sin iluminación, más de 20 horas en la capital, La Habana, y algo que es peor a veces en el interior del país, porque siempre sí, las capitales son las que tienen mejores medios. Estados Unidos, en tanto, mientras la ONU dice esto, Estados Unidos presiona al gobierno de Cuba con nuevas sanciones. Ya le doy la bienvenida a la mesa y empezamos a hablar de este tema. Nuevas sanciones, 31 personas y 49 empresas fueron sancionadas desde mayo. 31 personas y 49 empresas fueron sancionadas desde mayo en aplicación de la orden ejecutiva 14404 que Trump firmó el primero de ese mes. Una orden ejecutiva que impide, escuchen ustedes, que empresas extranjeras mantengan vínculos, que empresas extranjeras, ni siquiera de Estados Unidos, que empresas extranjeras mantengan vínculos con entidades o personas ligadas al gobierno cubano en sectores como energía, lo que más necesita, defensa, finanzas, minería y seguridad. El contexto de todo esto, marzo pasado, Trump dijo: tendré el honor de tomar Cuba.
4: Bueno, parece que ya tomó el petróleo de Venezuela, así que va tomando cosas. Y sí, lo de Cuba, bueno, viste, se pueden decir muchas cosas porque también hay una historia muy larga. Ahora parece como que a veces como que queda medio remanido hablar del bloqueo, pero parece que para dimensionar y ver el estado en que está Cuba ahora, medio que no podés evitar hacer esa mirada. Porque es muy impresionante. Vos hablabas de lo de recién, pero en realidad no es una novedad. El bloqueo como bloqueo empieza en los 60, muy, muy al principio ya de la revolución, los primeros años cuando... y de hecho es al revés de lo como se suele ser narrado. La revolución cubana no era una revolución soviética. Se sovietizó porque cuando Estados Unidos le cierra la calle y dice acá, no more, bueno, terminó yendo para ahí, pero no estaba la esencia de Cuba que tenga que, ni siquiera esa revolución, la propia biografía de Castro, no.
3: El ataque a Plaza Girón, que ellos le dicen vaya
4: claro, Cochino, no se sentido, pero por eso es muy, muy, muy sí, inicial la revolución en el 59, todo eso pasa en los primeros años ya. Es evidente que Estados Unidos no iba a tolerar un gobierno, si querés, de tintes nacionalistas populares en Cuba, y eso termina derivando. Entonces, el bloqueo lo tiene el año 62 para adelante, ya está. Ahora, y esto ya es historia antigua, pero mira esto. El año 92, en el momento en que se estaba cayendo la Unión Soviética, o sea, se había caído, se le cae a Cuba todo el... Su
3: principal vínculo comercial.
4: Sí, del cual dependía no solo políticamente, económicamente, financieramente, etc. Estados Unidos saca una ley en ese mismo año. Donde ya es impresionante porque dentro de esa ley, para darnos cuenta del grado de bloqueo, cualquier barco que tocara puerto cubano, barco comercial, petrolero, lo que sea, o turístico, no podía ir a un puerto norteamericano por 180 días, por medio año. Ya ese solo, digo, sí, porque a veces nos cuesta pensar, pensás que el embargo solamente que no le vendan productos a Estados Unidos. No, no, es como muchísimo más. La verdad que lo raro es explicar por qué Cuba sobrevive. La verdad, digo, después de todo esto, es extraño. Y sobre el 96, se le han soltado estas dos cosas. El año 96, cuatro años después de esto, otra ley que fija que cualquier país, es el detalle del odio, cualquier institución financiera de cualquier parte del mundo que dé un préstamo o algún tipo de vínculo con Cuba, Estados Unidos retira la misma cantidad de dinero que fue aportada a Cuba. O sea, no sé, una institución de cooperación internacional X que dice, bueno, no sé, Cuba aplica un programa de $1,000,000,000 para... O sea, lo que sea, Estados Unidos retira esos mismos $1,000,000,000 de la misma institución. Eso fija la ley, como diciendo, che, con Cuba nadie. Es impactante, ¿me entendés? O sea, lo que es, la profundidad es lo que a eso me refiero, digo, porque a veces queda como unas cosas de superficie. Y lo otro que es impresionante, yo ya traigo unos gráficos, después por ese tiempo lo vemos, es como además la discusión de si es el bloqueo o es la gestión interna. Por supuesto que hay un montón de cuestiones de gestión interna, de
0: crisis. Sí, o pueden ser un poco las dos.
4: Claro, pero, sí, las dos, pero. Cuando viene el deshielo de Obama,
3: sí. 2014.
4: Claro. Y entonces, por ejemplo, los cubanos pueden enviar remesas, los cubanos que viven en Estados Unidos a Cuba, o se flexibilizan las cuestiones comerciales.
3: Los vuelos también.
4: Los vuelos, cuestiones sí. comerciales de el Estado cubano podía comprar algunas cosas en Estados Unidos, todo eso. El efecto económico es inmediato. O sea, quiere decir, che, lo que importa, porque...
0: Por supuesto.
4: Pero de manera directa, eso dura poquito, ¿viste? 3-4 años.
3: Sí, 3 años, hasta que, 2 años, hasta que se Trump y vuelve atrás.
4: Claro, pero ves todo lo gráfico, se hacen pum para arriba, ¿entendés? Como, che, si pueden intercambiar económicamente, a Cuba le conviene intercambiar con Estados Unidos, porque la tiene al lado.
3: De hecho,
4: porque,
3: se hablaba mucho que Castro en ese momento, Raúl Castro, apelaba a la salida vietnamita.
4: Claro.
3: En el 2014. Era otro momento del mundo también, porque el Papa Francisco estaba en La Habana y decía que La Habana iba a ser la capital mundial de la paz. La Habana a la vez era la sede de los acuerdos de Colombia, ¿no? Entre el gobierno y la FARC. Hay una declaración del secretario de Estado que la traigo a propósito, es la fotografía número 6. Esto me parece impresionante, primero por dónde viene el secretario de Estado, que es de familia cubana, pero además porque el tipo, ante las medidas económicas llamadas aperturistas por Cuba, Cuba acaba de tomar una serie de medidas de apertura, ¿sí? 176 medidas, una banda de medidas, donde intenta flexibilizar la economía.
4: Parece la apertura esa a la China y vietnamita finalmente se realiza ahí, ¿no?
3: Bueno, lo están intentando. Ahora, el secretario de Estado les dice directamente, ante esas medidas, no hay válvula de escape.
4: Claro.
3: Y lo publican en un flyer del Departamento de Estado, lo cual a mí me da a pensar que hay algo, obviamente, de parte del planificado. Pero que si el propio presidente dice yo tendré el honor de tomar Cuba, digamos, nunca estuvo tan claro, tan nítido de parte de una administración estadounidense que intentan el colapso y el fin de un gobierno.
2: Además, en ese punto, digo, ahí, si bien es muy claro y de esas medidas que vos mencionabas en el 92 y en el 96, la idea era que Cuba no iba a aguantar la caída de la Unión Soviética, era un momento además donde Florida era, como era hasta hace... No tanto tiempo.
4: Demócrata.
2: Un estado. No, bueno, pendular. Un estado en el que se decidían elecciones. De hecho, pierde por 500 votos, que en realidad. No importa. En la Corte Suprema Al Gore, claro, en el 2000. Pierde Florida por nada, algo que se define por cómo se marcaban votos, ¿no? Una cosa muy particular. Pero al margen de eso, estaba la cuenta de que sin la Unión Soviética, Cuba no iba a sobrevivir, y entonces se endureció.

0: endurece claro. el bloqueo. Ahora, incluso contra esas medidas, a mí me parece que siempre hay que hacer énfasis que esto que está haciendo Trump es cualitativamente distinto. Quiero decir, bloquear el acceso a la energía con medios de fuerza, me parece que, de vuelta, siempre hay que destacar, es en cualquier contexto en el que hubiera cierta simetría entre los dos estados que el que está imponiendo y el que se le está imponiendo el bloqueo, es un acto de guerra normalmente. Y el tipo de privaciones, digo, si vos se lo haces a Japón, también duraría cuatro meses Japón, claro, si no puede. Entonces, estamos hablando de algo cualitativamente distinto. No es te está negando el mercado estadounidense, incluyendo negándoselo a través de, si no. Porque después uno dice, sí, Cuba tenía sanciones, pero también tenía sanciones, no sé, Irán, digo, la discusión, las de Cuba siempre fueron las más fuertes, no es lo mismo que con Venezuela.
1: Y además de ser las fuertes, ya pidió pensar el desmadre que es para un país que está tan cerca de Estados Unidos que te bloquee ese país, es como...
0: Es cierto.
1: Digo, es distinto a Estados Unidos bloqueando algo en Medio Oriente, ¿no?
0: Donde no, todo eso, por eso digo, pero digo, el bloqueo es... Hasta lo de Trump fue siempre el acceso al mercado estadounidense. Sí. Incluyendo sanciones contra terceros países, sí, cosas que se cuestionan. Más, no estoy discutiendo la legalidad. Estoy
1: nunca le han impedido que entre un barco con petróleo, eso es lo que está diciendo.
0: Claro,
1: eso
0: sí. Digo, y si una empresa china quería venderle a Cuba, lo único que tenía que hacer era no venderle a Estados Unidos, lo cual, por supuesto, por el peso de la economía de Estados Unidos, es una carga enorme, no quiero subestimarlo. Uh-huh. Pero era distinto, digo, de lo que hay ahora. Ahí, no es el uso del mercado estadounidense, es el uso de la fuerza.
2: Ahí es donde queda muy evidenciada la hipocresía de este mandato estadounidense, porque si bien es una política de Estado de los Estados Unidos que vemos hace ya casi 60 años, es que ellos quisieron agudizar este encierro, esta asfixia, por ejemplo, no permitiéndole a otros mandatarios que enviaran ayuda. Caso Claudia Sheinbaum, que quería enviar petróleo, no la dejaron. Llegó solamente un petrolero ruso, que con esas toneladas que se enviaron a principio de este año tuvieron que subsistir y se acabaron hace mucho. Algo que pone mucho foco UNICEF es en la mortalidad infantil, algo que sí ha tenido mucho efecto este bloqueo económico de Estados Unidos a Cuba. Por ejemplo, entre 2018 y 2026, un 148% aumentó la mortalidad infantil y se estima que 1.800 bebés podrían haber sobrevivido si es que se hubieran permitido que llegaran distintas ayudas, remesas, etcétera.
3: Aprovecho el punto que abrís de salud, porque lo explicó. Hubo una entrevista muy interesante esta semana con el presidente cubano Díaz-Canel, con Mónica Bergamo, que es una influyente periodista de Folia de San Pablo, una de las mejores periodistas de Brasil. Viajó a La Habana y entrevista en 1:10 a Díaz-Canel. Diría una entrevista nítida, sin concesiones, 1:10 sin cortar, está todo extenso.
1: Mónica Bergamo no es una comunista pro
0: cubano. No, es una progre.
3: Una mujer de centro, mujer de centro de Folia de San Pablo, digamos, del centro político del periodismo brasilero, podríamos decir. La entrevista está buena, aparte porque le pregunta esto del bloqueo, hasta cuándo es una o excusa de usted o no, o es un instrumento de verdad. Y en un momento se pone a hablar Díaz-Canel de las cifras médicas, porque acá me hago un punto aparte. Cuba hasta ahora podía decir, yo me jacto de ser muy bueno en educación, que es su bandera histórica, sí, ¿no?
1: Y salud.
3: Y salud, que también era la otra gran bandera histórica. De, no sé, Chávez se enferma de cáncer y se va a tratar a La Habana. Florencia Kirchner, lo mismo, va a tratar a La Habana.
1: Sí, tenía como tenía como un sistema de alta complejidad muy celebrado y además una exportación...
3: De médicos.
1: De médicos.
3: En la pandemia. Hoy ustedes hablaron de la pandemia. En la pandemia los médicos cubanos yendo a lugares donde no gobernaba la izquierda. El sur de Italia, el norte italiano. Vamos a ver Díaz-Canel explicando las cifras médicas. Es el video 11. Esto creo que es muy fuerte, que no lo pasó casi nadie acá. También esto lo otro. Lo poco que se está hablando del tema Cuba en la Argentina a mí me llama la atención. Con los vínculos que hubo, que existieron. Que, bueno, Miguel Díaz-Canel, a ver.
4: Nosotros tenemos más de 64.000 niños que han nacido en estos tiempos que tienen desactualizado sus esquemas de inmunización. Eso es una cosa que Cuba siempre lo ha tenido al día. La mortalidad infantil, que siempre la hemos tenido entre 4 y 5, que son indicadores de... entre 4 o 5, ¿no? De mortalidad infantil, de muertes por cada 1.000 nacidos vivos.
5: Cada 1.000.
4: Esa es una tasa de países desarrollados. Ahora se nos ha duplicado. Eso significa muertes de niños. que se podían haber evitado y que nosotros

0: nosotros sabemos evitarla. Pues fíjate, todas estas limitaciones no es porque el Cuba no pueda hacerlo, pero hay una lista de espera de más de 98.000 pacientes para cirugías, y entre ellos 12.000 niños. Estás condenando a 12.000 niños a que no puedan recibir la operación a tiempo que necesitan por estas limitaciones. Hay más de 117.000 pacientes de cáncer, entre ellos alrededor de 1.200 niños que no están recibiendo los tratamientos oncológicos primarios que necesitan, y tenemos que ir con alternativas hacia ellos.
1: Bueno, esto es devastador.
2: Sí, sí, es desgarrador.
1: Esto es devastador porque cuando el secretario de Estado dice no hay válvula de escape, está hablando de estas cosas sin decirlo, ¿no? Está diciendo...
3: Sí, es Gaza por otros medios, ¿viste? También. Sí.
1: Bueno, es que lo que decía la ONU, la Gaza silenciosa, dice la ONU, los expertos de la ONU.
2: Sí, perdón, lo que yo me pregunto, sumando a la pregunta de Fede, que también a mí me llama la atención, digo, ¿cómo ha logrado Cuba mantenerse en esas condiciones de sanciones a lo largo de las décadas? Lo que me pregunto es, ahora... ¿Cuál en definitiva es el interés de Donald Trump de llevar adelante esto? Porque digo, en su momento era la Guerra Fría, tenía que ver realmente con una cuestión por ahí más de capitalismo, comunismo, lo que se suponía que eso representaba. En este momento digo, no es Venezuela y su petróleo. Digo, no sé Cuba en ese... Digo, más allá de una cuestión simbólica, más allá de que entiendo lo de Marco Rubio, que tiene casi un interés personal. De hecho, estuve hace poquito en la pequeña Habana, en Miami, y los cubanos que están igual ya hace muchos años viviendo allá me decían, nosotros queremos que nos gobierne Marco Rubio.
1: Lo aman,
2: o sea,
1: ¿no?
2: a ese nivel. Claro. Pero digo, me cuesta entender en definitiva cuál es el interés real detrás de Donald Trump en este momento.
3: ¿Sabes lo que yo leí en el Wall Street Journal? Que me parece que hay una voz ahí de, o sea, viste que no es trumpismo a los Fox News, pero es una especie de
2: un poquito más disimulado,
3: de soporte de business, y habla mucho de lo inmobiliario. Y vos decís,
2: sí,
3: ¿me estás jodiendo?
2: Bueno, sí, Gaza.
3: ¿Cómo
2: sí,
3: Gaza? Pero no es Gaza.
4: No, claro.
3: Pero es Cuba. Quiere decir, dos cosas con respecto a Cuba. Primero, Cuba sobrevivió. Una de las explicaciones de por qué no se cayó es que apeló al turismo y, bueno, tiene playas, tiene Caribe.
4: Divisa, digo, Cuba no tiene una sola fábrica, con lo cual...
5: Y ya quebraron casi todas las cadenas de hotel allá.
3: Claro, por eso, pero ahí está el Caribe, ahí están las playas, ahí está...
1: Digo, está Varadero ahí.
3: Y eso está virgen, entre mil comillas, quiere decir, a los ojos de un inmobiliario norteamericano. Y después lo otro que está, Leti, creo yo, hay una memoria más larga histórica donde Cuba ya tuvo ese rol en Estados Unidos. Cuba ya fue la playa de Estados Unidos. Hasta el 59, además del casino y todo eso, era la playa, era el lugar de turismo.
4: ¿Y era el casino? Trump es un señor de Atlantic City. Claro, vean el padrino.
3: Trump tiene, me parece que condensa todo eso, ¿no? El inmobiliario, el casino. Entonces me parece que es medio... Me parece que están buscando eso.
4: Igual más allá de eso hay otra cosa. Que después lo podemos discutir en términos de cuál es la racionalidad real del trumpismo, si es que tiene una. Sí. Ahora, hay una doctrina de seguridad, una estrategia de seguridad nacional y una estrategia de defensa nacional que dicen... nuestro hemisferio, ¿no? Digo, el tuit del Departamento de Estado, este es nuestro hemisferio, pero básicamente dicen los problemas de crimen organizado, los problemas de inmigración, los problemas de inestabilidad, los problemas de recursos básicos, todos tienen que ver con que no controlemos o que no podamos recuperar el control del hemisferio. Entonces, yo creo que ahí la geografía, si vos estás cerca de los Estados Unidos, estás en problemas hoy por hoy.
2: Es lo que
4: y lo vemos en cosas, digo, que vos decís, ¿cuál es el valor estratégico? Voy a hablar después del tema con Canadá. ¿Cuál es el valor estratégico de la pelea que están teniendo con Canadá? Bueno, tienen una aproximación al control que va mucho más allá de lo que uno pensaría que es razonable. Tiene una aproximación al control. A ver, Estados Unidos, si quiere poner bases militares en Groenlandia, lo único que tiene que hacer es levantar el teléfono y decirle al gobierno de Groenlandia, al gobierno de Dinamarca, que quiere más bases militares, le van a decir, sí, amigo, todo tuyo. Digo, porque así funciona. Esto y así funcionó durante la Guerra Fría y etcétera. No es la aproximación que tiene el gobierno de Trump. El gobierno de Trump, el nivel de control que está pidiendo es un nivel de control que va mucho más allá de lo que estamos acostumbrados. Y también por eso las sanciones van mucho más allá de lo que estamos acostumbrados.
5: Bueno, lo que dice el secretario de Guerra, Pete Hegseth, es los tenemos sumamente cerca para tener un riesgo tan grande. ¿De qué riesgo me estás hablando?
2: Claro,
5: si el riesgo
2: son ustedes.
5: Y por otro lado, el personaje importante, clave en lo inmobiliario, es Jared Kushner, el yerno de Donald Trump, que es el mismo que se juntó hace una semana

0: aprovechó esta entrevista de Bergamo la presidencia cubana para hacer sus propios spots. Esto se usa mucho también, ¿viste? Que vos das una nota y después le pones musiquita de fondo y lo pimponías un poco.
1: Y tenemos que hablar un momento, dejemos para hablar, para mí, ¿por qué Cuba le da una entrevista a una periodista de Brasil? ¿No? Me parece que leo allá ahí una idea. ¿Quién te puede ayudar hoy en América Latina? Claro. ¿Argentina? No, al gobierno
0: Brasil
1: cubano.
0: Y México.
1: Claro.
2: Y, sí, entonces, me parece
1: que, y Brasil es el que hasta ahora me hizo poco gesto, ¿no? El Lula respecto a Cuba, digamos. Leo ahí por lo menos un intento de, ¿no? De
0: una búsqueda, Simón, de parte de la presidencia de Cuba. Video 13, miren este spot porque habla. Le dicen, usted, digamos, ¿hay defensa si Estados Unidos ataca, ¿no? Y el tipo dice, sí, hay defensa. Video 13, mirá.
3: Estamos preparando para la defensa. Este pueblo se está preparando para la defensa.
2: ¿Pero cómo, presidente, si no hay ni siquiera gasolina?
3: Ah, bueno, pero se preparan para la defensa.
2: ¿Cómo?
3: Tenemos nuestros secretos, que no los vamos a dar a conocer. Todas las semanas hay un Día Nacional de la Defensa.
0: ¿Por qué traigo esto? Uno no... Es difícil creer... no sé el caso de Díaz-Canel, porque biológicamente Díaz-Canel está en 60 y pico. Pues supongamos el caso de que Estados Unidos va y quiere secuestrar a Raúl Castro, que tiene más de 90. ¿Ustedes qué piensan que haría Raúl Castro? ¿Sería más parecido a Ali Khamenei de decir...
4: igual en el punto...
0: ¿O sería más parecido a Nicolás Maduro de decir, bueno, me llevan...
4: Raúl probablemente, digo, termine muerto si hay una operación directa. Lo que digo es que no cambia, no sé cuánto cambia el análisis, creo que nada. A lo sumo, lo que sí te genera eso...
0: No, es, yo te estoy diciendo,
4: digo, tener
0: resiste todo ese, o no,
4: tener
0: digamos.
4: Tener todos estos tipos, claro, sí. Digo, lo que te genera, lo que te quita los incentivos no es tanto lo de Maduro... Que digo, que termine muerto o preso es lo mismo, sino los de Elsie Rodríguez. De... Claro. ¿Quién de toda la cúpula de la dirección cubana está dispuesto a asumir un rol como el de Elsie Rodríguez? Creo que casi nadie.
1: No sé, eso no se había discutido el rol de Elsie Rodríguez, pero sin entrar en esa discusión. Yo tengo una posición que creo que es distinta a la de Shapiro, pero pensando en Cuba.
4: No sé si es distinta.
1: Bueno. Ok. O fue distinta en algún momento. Pero a lo que voy es. Me parece que hay una... Sí hay una diferencia con Venezuela. Hay una diferencia de legitimidad, que esto puede parecer raro, porque si es en Cuba hace 60 años que no hay elecciones multipartidarias, yo creo que eso no es el tema, que es Cuba es más legítimo, el gobierno cubano es más legítimo que el gobierno venezolano.
2: ¿Por qué?
1: Porque Cuba hizo una revolución, porque Cuba validó de otras maneras... ese gobierno y la Venezuela, el enchastre electoral de los últimos años, le quitó legitimidad interna y externa. Cuba no tiene exactamente ese problema, me parece a mí.
2: Hay un relato más unificado.
1: Sí, pero que no es un relato, es realidad. O sea, quiero decir...
2: un sentir más colectivo.
1: Sí, y eso me parece que también explica por qué la sociedad cubana soporta estos grados tan altos de una vida muy, muy complicada. Pero además de la cuestión de la legitimidad, me parece que la otra diferencia, pensando en una invasión, es... Por ahí me equivoco y están demasiado locos, pero una cosa es Estados Unidos generando en un país... O sea, en Cuba no hay forma de hacer esto quirúrgicamente, me parece. ¿Sí? Porque el cambio de... Ese sí me parece más a la iraní. Quiere decir, si se llevaran a Díaz-Canel... Los cubanos van a poner a otro. Entonces, no desarma el sistema, me parece. Digo que, a diferencia de Venezuela, donde me parece que lo de Maduro desacomodó todo y ya es. Con eso solo cambiaron el mapa político, cambiaron un montón de cosas y la relación. Me parece que en Cuba eso es más difícil de lograr. Y además, me parece que también podría ser como una jugada de más, ¿no? Yo creo, esto es una hipótesis, parece que Trump, con lo de Maduro, dio una muestra muy fuerte de dominio sobre la región y al mismo tiempo marcó un límite. Quiere decir, ¿tiene resto para hacerlo de vuelta? Yo creo que no. Pero también en el yo creo está mi voluntad de que no lo tenga, ¿no? Digo, no sé si puede multiplicar los escenarios de Nicolás Maduro ante cualquier gobierno. ¿Lo podría hacer con Sheinbaum? Por supuesto que no. No porque no lo pueda hacer militarmente, porque políticamente me parece que no da el paño. Pero bueno.
0: ¿Cuánto puede cambiar la elección intermedia de Estados Unidos en el panorama de Cuba? Les pregunto pensando ahora...
1: Yo creo que eso poco, ¿no?
0: ¿Cómo?
1: Poco, ¿no? Depende mucho de presidencia.
4: Yo tengo una única preocupación.
0: No sé, porque después Marco Rubio va a tener que ser candidato o no.

0: a la próxima elección presidencial, porque J.B. Vance va a querer ser candidato o no a la próxima elección presidencial.
1: Tengo la pregunta de qué va a pasar en el Senado. Creo que es muy distinto, a pesar del bloqueo, del filibuster y un montón de cosas que harían que en los hechos no sea tan distinto institucionalmente. Creo que es muy distinto políticamente si Trump mantiene una mayoría en el Senado que si la pierde.
2: ¿Pero en general o en relación a Cuba lo decís?
1: En relación a Cuba también, creo. ¿Ah, sí? Que eso va a pesar, pero digo, creo que es un tema general, pero digo, creo que en relación a Cuba también, porque yo lo que creo es que la posición de Trump sobre el Partido Republicano va a ser distinta si garantiza un piso electoral que si no lo garantiza. Si pierden 4 senadores netos, creo que va a ser muy endeble la posición de Donald Trump los 2 años que quedan. Si no pierden 4 senadores netos...
2: Pero la pregunta es si es muy endeble. ¿Eso un presidente como Trump lo va a llevar necesariamente a replegar?
1: No sé a dónde lo va a llevar.
0: ¿Y lo de Brasil? ¿Cuánto influye? Aprovechando lo de Folia que decía Fede, una elección en Brasil, supongamos, disputada, pareja, con victoria de Flavio Bolsonaro.
2: Sea victoria de Flavio Bolsonaro. No quisiera ser cubano. Claro. ¿Cómo?
3: Le hago una fiesta para Trump.
2: Claro. Ahora, lo que sí creo, y esto vuelve a decir una cosa de Brasil, y pensando en la otra hipótesis, en que gana Lula.
0: Triunfo Lula.
2: Sí, cuarta presidencia, etc. Yo creo que en ese escenario lo que tiene Brasil como desafío grande por delante es qué lugar va a tener en esto que venimos contando, que es la avanzada de Estados Unidos sobre la región tan plena. Va a decir, bueno, mirá, Estados Unidos viene en esta. Después Trump más débil, no sé, pero está en esta. ¿Qué hace la potencia regional? Por ahora nada. No está pudiendo hacer nada.
1: Está negociando cuota de carne para...
2: No, es una cosa de... Sí, Puerto Rico parece Brasil.
1: Igual me encanta que le dicen a Brasil que parece Puerto Rico, tipo cuando Claudia Sheinbaum está haciendo, tipo... Todos están enamorados de Sheinbaum y le caen a Brasil. Y Claudia Sheinbaum está poniendo gendarmes en la frontera.
0: Lula fue el único que le ganó a Elon Musk. Yo discrepo con vos, ¿no?
2: Bueno, dale.
0: Lula fue el único que le ganó a Elon Musk. Lula se mostró cara a cara con Donald Trump. Lo tuvo que aguantar y Trump después decía, hablo maravilla de este hombre. Obviamente después la política es la política.
2: Sí, Juanma, tiene una disputa con Estados Unidos, sí. A veces clara. Lo que digo es no pudo. Cuando digo no pudo, no es que no quiso. Estoy diciendo no pudo.
0: Sí.
2: Construir ningún tipo de paraguas para darle algo de soberanía a la región en este contexto. Quiero decir, y para mí lo de Cuba siempre, ya lo hablamos acá hace muchos meses, para mí es sintomático de esa debilidad. Quiero decir, Estados Unidos decide que en esa isla, de la cual Lula la visitó, tiene amistad política y todo eso, muy profunda, no pudo mandar un barquito de petróleo.
0: Pero de vuelta.
2: Me parece sintomático de la imposibilidad de eso, digo.
0: No, pero te doy vuelta a lo de Lula y Venezuela, por ejemplo. Porque ahora se habla mucho de Venezuela, de Donald Trump. Lula ofreció al gobierno venezolano varias salidas, vía de escape, después de 2024. Después del 28 de julio de 2024. Una de ellas era un gobierno de transición. Una de ellas era hacer nuevas elecciones, lo dijo Celso Amorim. Venezuela le dijo que no a todas. Sí. Y la solución de ese desmadre vino de parte de Estados Unidos con una cuestión de
1: violación de
0: la soberanía, detención de Nicolás Maduro. Lula jugó piezas en el tablero latinoamericano. Después hay algunos actores que están pagando hoy. ¿No?
2: Primero que no me parece la situación de Cuba esa, de la de Venezuela que vos nombrás.
0: No, pero sí, porque la situación de agravamiento de la situación cubana deriva 98% de la imposibilidad de Venezuela de mandar crudo a la isla. Yo creo que sí, que hay una concatenación de hechos.
2: Yo lo que te digo es, no lo digo, no estoy diciendo, che, Lula, botón, dale una mano a Cuba. Lo que estoy diciendo es, me parece que es un desafío que va a tener un próximo gobierno de Lula es, ¿yo tengo alguna incidencia sobre la región o no? Sí. Hoy no la tiene.
0: Tiene que ganar gobierno cercano, ¿no? Claro.
2: ¿Cómo?
0: ¿Y que tiene que ganar gobiernos aliados?
2: Bueno, sí, más o menos. Quiere decir, sí, pero vos sos cuando sos una potencia, tenés algún dominio, alguna...
3: ¿Pero qué crees que podría haber hecho?
2: Bueno...
1: Yo igual creo que...
0: Él enfoca en mandar petróleo y está bien.
1: Discutiría el presupuesto de que hoy Brasil en el continente americano puede ejercer un rol de potencia o de liderazgo como el que podía ejercer con alguna aspiración en a comienzo del siglo.
2: Está bien, yo entiendo
1: eso,
2: que
1: eso sí dañado, me parece, pero, no, pero digo, si eso no, sí me parece.
2: Si no reconstruye importante. Su poder, si no reconstruye su poder regional, ¿qué es Brasil?
1: Pues cada vez que lo intentó, yo lo que digo es cada vez que lo intentó fracasó, digo, porque Brasil tenía un liderazgo que era volumen y que era moral a la vez. Y la parte, entre comillas, moral de eso no fue reconocida por ninguno de los gobiernos. Lo que él dice sobre Venezuela. Hay una parte que es, está bien, no pudo, Lula ofreció. Otra parte es que los venezolanos no quisieron. También Lula, digo, y convocó a Venezuela, y convocó a todos. Intentó reconstruir la UNASUR con un gobierno más amable en Argentina que el que tiene ahora, con el gobierno de Boric. Salió pésimo. Hay que hablar del volumen del liderazgo brasileño. Y en todo caso, y esto es larguísimo, digo, excede bastante a Lula, ¿cuánta voluntad tuvo Brasil de trabajar la integración en cosas más estructurales, en lo económico? Y eso no lo va a resolver Lula y no lo puede resolver. Digo, no lo puede resolver, quiero decir, porque no lo va a resolver en 4 años. Y ya no lo hizo en 12 y no lo hizo en 20 si tomamos el gobierno de Dilma Rousseff, que es un defecto del liderazgo regional brasileño que me parece que es mucho más profundo.
2: Pero
1: es
2: que a eso me refiero.
1: Yo estoy de acuerdo,
2: veo ese problema, digo, no me imagino que América Latina tenga un destino que no sea de patio trasero que además degradado, si los más fuertes de la región no logran construir un tipo de paraguas de independencia. Eso me refiero.
1: Yo estoy de acuerdo con vos. Ahora, cuando hablamos de los dos más fuertes, uno es prácticamente una colonia económica de los Estados Unidos, y el otro es un país que mira hacia adentro y que cree que con los 200 millones de tipos que tiene, alcanza.
0: Yo tengo dos anotaciones sobre eso. Primero, que Lula fue perdiendo aliados, esto que decíamos, Boric, Lucho Arce. Chávez mismo, si querés, a distancia, porque Chávez murió en el 2013, pero después el vínculo con Nicolás Maduro fue otro de Lula, nunca fue un vínculo como el que tuvo con Chávez, ni que hablar el kirchnerismo perdiendo en dos oportunidades, ¿no? Si queremos sumar la de Alberto también, pero en dos oportunidades del gobierno de Argentina. Me parece que ahí quedó en soledad y que esa soledad es evidente que se expresa en esto que dijo Yapi, quiere convocar a una cumbre de presidentes sudamericanos. Le sale bien, van todos, va Maduro, va la calle Pou, pero después no pasa nada con eso. Eso no sé si es tanto defecto de Lula o si es un defecto de los progresismos latinoamericanos perdiendo elecciones concretas en cada uno de los países. Y lo otro, la política de integración que Lula medió en aquel momento, que era por un lado Néstor Kirchner, por otro lado Hugo Chávez y Lula en el medio pivoteando.
2: Sí.
0: Eran todos gobiernos de sintonía, que además no solo tenían sintonía, sino que además eran muy taquilleros a nivel de voto en lo interno. Sí. Tenían lo interno solucionado. Claro, entonces, cuando vos tenés lo interno solucionado, hacer política exterior es un poquito totalmente más fácil.
1: Está,
0: ¿no?
1: Perfecto. Vuelvo a eso. En ese momento en el que medían todos 70 puntos, no pudimos igual cambiar los reglamentos técnicos del Mercosur para que más o menos esté.
3: Es muy frustrante.
1: Entonces.
2: Sí, fue bueno.
1: Ahí hay un problema. Y ni que hablar si metemos a México en la ecuación.
3: En la ONU, cero poder también. ¿Cuántas veces han votado a favor de eliminar o de sancionar el bloqueo económico a Estados Unidos y nada de eso es vinculante?
0: Vamos a contarles un poco del programa de hoy. Leti nos va a hablar de los 5 años con los talibanes en Afganistán.
2: ¿Ya van 5 años los compañeros de vuelta?
3: Sí, 5 años.
2: Desde que ese avión,
3: sin que ocupen agenda mediática,
2: del avión
3: los tipos
2: ese,
3: ¿no?
2: Que
3: ahí.
2: La última vez fue ese avión que salía a Estados Unidos con la gente agarrándose la rueda.
3: Sí, un horror, sí.
0: ¿Qué nos vas a...? Tirame un
3: confieso
0: un
3: que título. Me empezó a interesar la política internacional por los talibanes.
2: ¿Qué?
3: Mirá, yo me lo voy a contar un poco. Sí. ¿Qué? Mi primera aproximación así fue con los talibanes. Y dije, qué locura esto.
2: ¿En términos positivos?
3: Un libro que leí que me marcó. Después lo voy a contar.
2: Ok.
3: ¿Vieron? No sé si ustedes recuerdan en qué momento por ahí les empezó a interesar.
1: Tengo un libro para recomendar de los talibán después.
3: A ver, decilo.
1: No, es una novela. Pero
3: ok. Dale.
1: Se llama Godsend. Ya está.
0: El doctor Martí Shapiro ya lo anunció. Él se autovende. Está bueno. Bueno, va a hablar de la escalada comercial entre los Estados Unidos de América y Canadá.
1: Sí, señor.
0: Otro título.
1: Y vamos a hablar de Paul McCartney, como le decís vos.
0: Me gusta. Me gusta que traigas a McCartney a la conversación para ver si le damos a Fede un poco de ilusión en algo.
1: El primer ministro canadiense, una pregunta sobre plantarse con Trump. Un señor que tiene también el 80% de sus exportaciones van al mismo lugar. Y
3: pero porque sabe que a largo plazo no lo puede mantener.
1: Le puso
3: mantener
1: unos aranceles recíprocos, que madre de Dios. Que si
0: espero que hayas traído.
1: Ponga Claudia, vamos a ver.
0: Espero que hayas traído el video de Doug Ford.
3: Eso mismo.
1: Sí, traje el video de Doug Ford, primer ministro conservador de Ontario. Vamos a condombrarlo, vamos a hablar del cambiarle nombre a los lagos.
3: No era, American Lake. No era tan conservador el señor Ford.
1: El señor Ford es el hermano, Trump lo bardeó por esto, pero digo, el hermano de él era un dirigente conservador muy divertido, que era básicamente adicto al crack y se murió porque era muy falopero. Y este es el hermano que empezó a tener una carrera política después de eso y es muy exitoso en su carrera política.
0: Pero la canciller Fernanda Cornejo nos va a hablar de las inundaciones en Nepal y de Trump endureciendo la política migratoria.
3: Sí, de todo un poquito, ya son casi 1,000 los muertos en Nepal, nuevas amenazas, nuevas alertas, mucho terror y bueno, un Donald Trump que a menos de 90 días de las elecciones de medio término está endureciendo más su política antimigrante.
0: Che, 90 días nada más queda para Estados Unidos.
2: Y por eso está movida con lo del petróleo, como para vender una
0: baja del precio. Muchos dicen que es para bajar el precio interno de la gasolina.
2: Sí. En términos concretos es ridículo, es porque
1: imposible,
2: eso
1: claro.
2: Son sí, una promesa de inversiones, claro. De no sé qué, eso no va a pasar. Pero yo no sé cuánto de lo especulativo o él aspira a una cosa más financiera, donde esta noticia de que se queda con no sé qué la mitad del petróleo de Venezuela
0: 17 campos
2: baje el precio del petróleo a nivel global.
3: Lo más
2: global.
3: Probable, porque además lo anunció el viernes a la tarde, noche.
2: Sí.
3: Vamos a ver el lunes.
2: Me generó un poco de duda que si va a tener semejante efecto al estilo se abre el estrecho de Hormuz y baja, viste que cuando o sea, parecía que había un acuerdo en Medio Oriente, efectivamente el precio del petróleo bajaba drásticamente. Sí. Esto lo baje me parece raro.
1: El petróleo de $200 tampoco anduvo, por cierto. Un día tenemos que volver a hablar de Hormuz y qué carajo pasó con el petróleo ahí.
2: ¿De la subida del precio?
1: Claro, viste que venían con lo de los inventarios físicos y nos metieron en...
2: Bueno, pará, lo del invertir, de vuelta, son lecturas
1: pero
2: muy recientes.
1: Pero digo, viéramos a mayo, tendríamos que estar en $200.
2: Ah, porque faltaba poco para...
1: ¿Te acordás? Arabia Saudita dijo que si no se abría iban a estar en $200.
2: Sí, digo, es
1: estamos
2: cierto.
1: En 98.
3: Para mí es si le cierran el Mar Rojo también, ahí capaz que llega a los
2: pero, 200. Pero lo de Cuba, lo de Venezuela... Es, por lo menos es contado dentro de Estados Unidos como para también tener mayores reservas estratégicas.
1: Reservas estratégicas.
2: Contarlas
1: sí.
2: Como reservas estratégicas, como eso quien sí. Cuenta reservas en el Banco Central.
3: Sí, pero no a su vez se pelea con eso Canadá y no llega el petróleo canadiense. O puede no llegar el petróleo canadiense.
0: Y yo les voy a hablar del Cerimedo Gate escalando en Bolivia. Porque habló Paz Pereira. 10 días después habló Paz Pereira.
3: Se le había caído el wifi.
0: Muy tarde, Paz Pereira. Se ve que no tenía asesor, Paz Pereira, ahora, porque tenía asesor preso.
2: No sabía cuándo.
3: No había bots ni asesores.
0: Habló y dijo, no, medio que no lo conozco a este. Y Nadia Beller, desde el hospital, empezó a publicar más imágenes.
2: Excelente.
0: De Cerimedo en la casa de gobierno.
2: Parece algo que todos sabían, Juanma, que el Cerimedo estaba en el despacho, o sea, estaba en el Palacio del Quemado, o sea, ¿no?
0: Sí. Sí. Tenía un despacho.
2: No, sí. No es que. No era una información.
3: No, de hecho, aparecen la foto. Digo, como que aparecen.
0: Aparecían las fotos de la juramentación, claro. Pero después no se sabía si tenía un despacho ahí. Despacho. Y Nadia Beller dice: mirá esta foto que me manda a las 11 de la noche tal día. Sí.
1: Esto es como el robo del Banco Río de Acasuso, ¿no?
2: Uy.
1: ¿Y se acuerdan?
3: ¿Por
1: qué?
3: No.
1: Y ¿por qué el tipo la cagó a la...
2: Ah, que es, estuvo, el robo se frustra.
1: Se descubre porque hay uno que se portó mal con su pareja.
3: Como el Mencho.
0: Sí. El Mencho cayó por lo mismo. Sí.
3: Infinidad de historias que tienen que ver con la pareja, digamos. Y habló Cerimedo en las últimas horas y dijo que le arruinaron la vida. No me digas.
0: Vamos a actualizar con lo de Bolivia porque salió a hablar la COB. Está en el medio Evo y su gente, Loza, que es... Evo tiene una gobernación, la de Cochabamba. Entonces, Loza está hablando. Está picante Bolivia.
3: Oye, y Chile están silbando bajito porque también se le están destapando todos los vínculos con Cerimedo, claro, muy de cerca.
0: Lo de Cerimedo es impresionante porque hay esquirlas en todos lados. El PT está sacando videos, la expresidenta del PT.
1: Cerimedo, recordemos, estuvo con causa
0: por eso,
1: en Brasil.
0: Pero Gleisi Hoffmann está sacando videos en su cuenta. Lo de Cerimedo está teniendo impacto.
2: Bueno, en Argentina vos viste lo que está pasando, ya está bastante confirmado que... la caída del esquema de Cerimedo no está pudiendo en las redes, es una tragedia para el leísmo.
3: No sabe manejar los bots.
2: No, y no funciona sola, no es orgánica. Claro. O sea, eso es lo más impresionante. Caído ese esquema.
0: No hay nada.
2: No hay tanta gente como uno creía, no hay tantos libertarios como uno creía.
3: No reciben tantos me gusta como recibían.
2: No hay. Es muy impactante eso.
0: Ustedes pongan me gusta si nos están mirando. Nosotros acá estamos vivos, somos personas físicas, no hay ningún bot, ningún troll. comenten acá abajo qué les parece.
4: Bueno, este... en el chat caen trolls igual a veces. No sé, veamos ahora
0: no,
4: si.
0: Pero no, no los lo mandan, no lo, lo, eran
4: por
0: los.
4: Por ahí chat, cayeron con Cenimedo.
0: ¿Bajó la que los bots en el chat de Futu estos días? ¿Viste que antes aparecía alguno que decía Julia algo? Sí,
2: cada tanto aparece, pero no. No, lo que hay que recordar siempre, y en un momento vamos a ser más específicos, pero la cantidad de gente que nos sigue escuchando por la

0: aplicación, no solamente por YouTube, es impresionante.
1: Mucha. Sí. ¿Vos bueno. pensás que ahí hay algo de
2: community?
1: ¿De qué? ¿De escuchar a la vieja usanza? ¿Qué es?
0: Que somos una radio y la gente nos escucha como sí. una radio en un sentido muy pleno, y eso sigue ocurriendo. No es una resistencia antitecnológica, estamos hablando de una app en el teléfono que está diciendo que
3: nos sintoniza con el dial. Estás en la calle, pero, no se puede decir algo muy de señora, pero escuchás la app, el YouTube es más difícil.
4: Oye, queremos saber quiénes nos están escuchando desde la app. Vénganse ahora a YouTube, nos ponen like y ahí vamos a hacer la resta para saber quiénes están desde la aplicación.
0: Bueno. Es una audiencia más silenciosa el de la app.
1: Sí.
0: Menos interactiva que la del. Por eso, tío, te vas a llevar una.
5: Me están arruinando los podcasts con esto que todo se transmite. A mí me gusta escuchar cuando manejo. Y digo, esto de que obviamente no puedo ver videos cuando manejo.
0: Ah, claro, claro.
5: Con lo cual, cada vez que dicen, no, mira, te voy a mostrar este gráfico, la puta que te parió.
1: Por eso hay que contarlo, ¿no? Sí, por eso hay que contarlo.
3: Sí, pero a veces te olvidas.
1: Vamos a escuchar a Moyo y empezamos este programa. Dale.

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0: Miles de personas mirando este programa en YouTube, otras miles escuchando también en la aplicación. Gracias a eso, los que están mirando en YouTube, pongan me gusta, sí, comenten. No sé si hay comentarios. No,
1: muchos comentarios en el chat de YouTube, ahora diciendo que en realidad escuchan por la app, pero que vinieron a YouTube, bueno, para. Bien. Y hay uno que me dio pena porque dice que Fede dijo que eran más silenciosos. Y dice: los de la app hablamos en la app, no somos silenciosos, solo que no nos dan bola.
2: Make some noise, applications.
0: Bien.
2: Más rato vamos a leer los mensajes que nos dejaron del diferido, sí, de la semana pasada.
0: Los diferidos tenemos que ver, sí, también, sí, a, sí, después. Siempre me gusta a mí el comentario del diferido, porque yo soy un usuario del diferido en general. Los productos que uno tiene que consumir por laburo o por lo que sea, lo de San Lorenzo que miro, los miro en diferido, no miro en vivo. Así que los diferidos le tengo un especial cariño, y comenten acá abajo en qué momento del día, el domingo a la noche, el lunes a la mañana, qué están haciendo cuando están viendo este programa. Empezamos con el panorama latinoamericano, que lo vamos a hacer medio a las chapas, pero porque hay mucha información. Tenemos dos temas grandes: Bolivia y Venezuela. Bolivia y Venezuela, dos temas centrales de esta semana. Empezamos por Bolivia, porque está preso el principal asesor de Paz Pereira, que es nada más y nada menos que Fernando Cerimedo. Ya a esta altura podríamos decir un nombre tristemente célebre en el continente, Fernando Cerimedo. Paz Pereira habló 10 días después, mucho tiempo después, habló Paz Pereira con un verde de fondo como el que está acá atrás, en este bonito jardín.
2: Un verde esperanza.
0: Queriendo embellecer un anuncio que es un anuncio fulero, que es, ¿no? Bueno, yo tenía vínculo, pero no tan
3: pero
0: vínculo.
3: Pero no tan, claro.
0: Porque llega Cerimedo a la campaña de Paz Pereira de la mano de Catalina Paz, que es la hija de Paz Pereira y que había cursado algunos de estos cursos que daba en su momento Fernando, sí, Cerimedo, y había quedado
3: fascinada
0: con este hombre. Vamos a ver lo que dice Paz Pereira, que nunca hubo contrato. Lo escuchamos, el presidente de Bolivia.
4: Hay un señor, el señor Cerimedo, que fue parte de la campaña reciente que ganamos a nivel nacional. Tengo entendido que el señor Cerimedo llegó para trabajar con otros candidatos presidenciales. Pero cuando ganamos en primera vuelta y llegamos a la segunda vuelta electoral en Bolivia, se generó un contacto con el señor Cerimedo para trabajar, siendo un estratega de reconocimiento mundial, para trabajar en nuestra campaña electoral. Ganamos las elecciones y a partir de ello no solo cooperó en esa elección, sino al inicio del gobierno. Pero siendo estratega de orden internacional, la constancia o presencia del señor Cerimedo en Bolivia no era la que necesitábamos para poder trabajar y tener sólido un formato de trabajo. Por eso nunca hubo un contrato. Por eso nunca hubo una relación de trabajo directa como la que se puede llevar adelante con ministros, viceministros, delegados presidenciales. El señor Cerimedo jamás tuvo la autorización de representar a este boliviano, a la presidencia, al gobierno o a mi familia.
0: Bueno, Nadia Veller salió después de estas declaraciones y incendió la pradera, ¿no? Porque mostró las fotos donde Cerimedo estaba en todos lados. Ahora la vamos a ver, pero vamos a Junior Arias, que es un periodista muy conocido de Bolivia. Él conduce un noticiero en, Detrás de la Verdad, así se llama. No sé si lo tenemos el video de Junior Arias, porque dice, che, 10 días para decir lo que dijiste. A ver, Junior Arias.
5: 10 días tardó el presidente del Estado en grabar un mensaje para hablar de su asesor presidencial. 10 días para decir lo que lo pudo haber dicho o lo que pudo haber dicho 24 horas después del hecho, 24 horas después del suceso. El presidente ha dicho que Fernando Cerimedo fue a su asesor en el principio. Lo ha negado, como Pedro a Cristo. Sí, dijo que él no tuvo nada que ver después en las decisiones de Estado. Y que fue por eso que no tenía un contrato. Pero quien no se ha quedado callada y quien advierte con la publicación de audios y chat es Nadia Veller.
0: Bien, aprovechamos el centro que nos tira.
3: Me gusta la comparación de Cristo con,
1: sí, con Pedro.
0: Pedro a Cristo es sí. Muy buena. Junior Arias está en un momento destacadísimo en Bolivia. Viste que hay momentos que nosotros estamos siguiendo algunos países y tenemos que ver a algunos periodistas
1: determinados. Sí, como exitosa en Perú.
0: Claro.
2: ¿Cuál sería el símil de Junior Arias acá en la Argentina?
0: Y no quiero meterme en esa. Es medio polémica esa. No lo quiero comparar al gran Junior. Uh-huh. No, Junior es un hombre que si tiene que operar un poquito, opera, para decirlo en esos términos. Tiene

0: tiene bastante quirófano, ¿no? Vamos a ver las fotos que Nadia Beller, desde internada todavía Nadia Beller, intento de asesinato, tres tiros, todo lo que conocemos, lo que vimos. Nadia Beller sigue con el celular, publicando cuestiones. La foto 4 es una imagen de Fernando Cerimedo en el Shield of the Americas, el escudo de las Américas. Esto es increíble, esta foto. Salió ahora publicada, donde está el secretario de Estado enfrente de Paz Pereira, Marco Rubio, Paz Pereira y Fernando Cerimedo. Y se puede ver la cercanía, digamos. Cerimedo era alguien importante en el gobierno boliviano porque está sentado en mesas importantes.
1: Al lado del presidente y enfrente de Marco Rubio.
2: Vamos a ver.
1: Aprovecho para recordar la grasada que es el logo del escudo de las Américas.
2: Sí, sí, un horror. Sí. Pero esta se la mandó a Nadia en su momento agrandado. Mirá con quién estoy y nunca se imaginó qué futuro iba a tener esa foto.
3: Mira,
2: fotita.
3: Mi amor, aquí estoy.
2: Sí, mira dónde llegué.
0: Imagen de Cerimedo con Díaz Balart, el parlamentario estadounidense. Esto fue en la cuenta de Twitter de Díaz Balart. Acá no fue Nadia Beller la que lo prendió fuego, sino que es algo de archivo. Es decir, uno también va mirando con quién se juntaba este hombre y van saliendo las fotografías. Esta es muy simpática porque es una imagen de Nadia Beller. Le manda como diciendo: estoy cansado, mi amor. 11:00 de la noche. Esto es en mayo de 2026.
1: Esto es peor que los tres tiros, viejo.
2: ¿Cómo?
1: Tipo, que te publiquen una foto, prefiero, digo, para mí con esto están a mano ya.
0: No, pará.
1: Sí, boludo, no, que te publiquen una foto, Chapi, de esas cuando estás cansado.
0: ¿Cómo te gusta? ¿Cómo le gusta meterse a Chapi?
1: ¿Estás de acuerdo conmigo, Cornejo, o no?
2: Ah, de acuerdo.
0: Escuchame, sí, esto sí, es
1: esa foto, esto es peor que pegarte un tiro en la frente.
0: Esto es una oficina en la Casa Grande del Pueblo, es la sede del Palacio de Ejecutivo boliviano. El hombre le manda a las 11:04, un día de mayo, como diciendo: estoy acá. Y es una oficina de la Casa Grande del Pueblo. Entonces es material probatorio de que
1: sobre
0: este
1: la relación
0: tenía despacho.
1: Intensa.
0: Un chat, el 7. Sí, acá también hay unas cosas, obviamente, tóxicas. Mira el 7. Acabamos de cambiar ministro. Le dice Cerimedo, que no tenía nada que ver, según Paz Pereira. Acabamos de cambiar ministro, sí, a las 12:16 p.m. del 3 de junio.
2: Perdón,
0: del 2026.
2: Me destruye que no tenga casi batería.
0: No tenía batería ahí.
1: ¿Por qué?
2: Me hace daño ver eso.
0: Nadie, no tenía batería a las 7:40.
1: A favor de Cerimedo hay que decir que no hizo la gran Adorni.
2: ¿Cuál?
1: ¿Qué? La del pelo.
2: Ah, ¿por qué a favor?
1: Qué sé yo, eso de agregarse.
2: Si había algo que no molestaba a Adorni, es que
1: muy
2: de gira
1: agregarse
2: de
1: pelo.
0: Es la única persona en el continente que está defendiendo a Cerimedo hoy, es impresionante.
2: Sí, a los pelados, no sé por qué. Si quieres hacer un implante capilar.
1: Los que se hacen implante capilar son todos giles.
2: ¡No!
0: Muy fuerte eso que decís.
2: Entramos en una, no.
0: Dijo una que yo no la comparto.
2: No, totalmente, al contrario.
0: Le mando un saludo a la gente.
2: Es más, si a los hombres les molesta hacer pelados, que se hagan el implante capilar. Con todas las cosas que socialmente nos exigen a las mujeres, dale un implante.
0: Cerimedo,
2: si les molesta.
0: No discutábamos implante ahora. Los temas que. Yapi me desvía. Basta, Yapi. Cerimedo en la fiesta del 4 de julio del 2026. Mirá, no tenía nada que ver con el gobierno, pero ahí está. En la embajada de Estados Unidos en Bolivia, acompañado de Jimena.
1: En contra de Cerimedo, ¿cómo te vas a poner
2: eso? Eso te iba a decir.
1: No
2: quise decir nada porque ya veníamos de
1: adelante. Joder.
2: Nadie no le chequeó el look antes de salir.
0: Sí. Acompañado con Jimena Galarza, fue que era directora de comunicación del gobierno de Paz Pereira. Esto fue el 4 de julio, hace días nada más, podemos decirlo. Y un poquito antes en el tiempo, Cerimedo junto a los ministros de Paz Pereira. Mirá esta otra imagen, porque esta es impresionante. El tipo está ahí como si fuera un primer ministro del Estado Plurinacional de Bolivia. Cerimedo junto a Felipe VI. Tenemos también Cerimedo junto a Felipe VI. Estamos tirando acá. Este es el Cerimedo Gate escalando.
1: Che, ahí está en la foto de familia, ¿no?
2: Sí.
1: Foto digo, de... Quiero decir, sí, lo que llaman, viene de visita, te ponen a los ministros y... Medio, ¿viste que eso que le pasaba a las fotos de Milei con Santiago Caputo? Cuando Santiago Caputo iba, que no sabes exactamente en calidad de qué diablos estaba, este, el hombre en la misma, es el Santiago Caputo de Paz.
0: Ahí tenías que decir, yo saco la foto, Cerimedo, para no quedar pegado a la foto.
2: Pero quizás él quería estar ahí.
0: Claro. Yo no sé, es como que dejó huella en todos lados.
3: De hecho, Juanma, lo que no hace referencia a Paz Pereira en esta declaración queda, que es bastante más larga, pero que es un poco lo mismo lo que mostraste en este extracto, es la ciudadanía que le dieron a Cerimedo también, que era algo que hacía referencia a Nadia Veller respecto del vínculo, no solo con Paz Pereira, sino que con Vivi Urquidi, su pareja, su mujer, la primera dama boliviana, que a través de ella se habría realizado

0: esta ciudadanía para
1: Pereira. Claro. ¿Vos decís que hubo un proceso de otorgamiento de ciudadanía que no fue transparente?
0: Eso es lo que dice Nadia Beller.
1: Vos decís que no podía no reunir las condiciones.
2: Yo creo que no tiene el tiempo, Serimedo, para estar.
1: Una persona que llegó a Bolivia antes de las elecciones.
0: Menos de un año tienen el mandato.
1: Espectacular.
2: ¿Cómo llegó Serimedo a Bolivia? Tenemos la textual de Catalina Paz, que nada más y nada menos que la hija del presidente, dice lo siguiente, Catalina Paz, en una publicación antes de todo esto. Vamos a salvar vamos a decir las cosas como son. Llamé a un profesor que tuve, con el que hice un curso de marketing político. Le expliqué la situación, no tenemos un dólar para pagarle. Lo único que tenía para ofrecerle era una familia. Que le iba a pelear, dice ella. Esta ya era la estrategia de la campaña.
1: Hermoso.
2: Así se sumó uno de los asesores políticos más importantes del siglo XXI a una campaña en la que no se le iba a pagar un peso.
3: Ah, de onda iba a ser y medio.
1: Bueno, no, igual vos sabés que hablan mucho del modus operandi de...
2: llegar gratis y cobrar después.
3: Claro, claro, por eso, sí, no iba, obvio, de onda, sí,
1: sí. Iba de onda.
3: Se choreaba departamento acá. Pero, o sea, dale, se choreaba la guita de departamento
1: acá. No te cobraba, digo, eso se cobra como los abogados, viste, que
3: claro,
1: te cobran cuando ganan el juicio.
3: Exacto. Después, sí.
1: Esto es lo mismo.
0: La primera es gratis, la segunda es paga.
2: Sí. Son parecidos, ¿no? Los abogados y...
1: Feliz día del abogado, nadie me saludó.
2: Ayer fue.
3: Ay, feliz día.
2: Ayer fue, ¿no?
3: Perdón,
2: ayer. Le mandamos un saludo a todos los abogados.
3: Nadie me saludó, dice, reclama amor.
2: Que nos miran, ¿no? Y especialmente al doctor Martín. Si quieren el diferido, decirle feliz día del abogado al doctor Martín Shapiro acá abajo.
1: El primero que hace el chiste va preso.
3: ¿Cuál es el chiste?
1: No, yo no voy a hacer.
2: ¿Pero cuáles son los chistes sobre los abogados?
1: Que
2: cursan poco,
1: ¿no?
2: ¿Sí,
1: eso no es un chiste, eso es
2: una verdad, ¿no? Una verdad.
1: Una comprobación fáctica.
2: Yo estoy para anotarme. A cada tanto tengo algún sueño de volver a cursar algo, de decir, ¿por qué no? ¿No? Con el subte
1: estoy cerca. Tiene la ventaja de que es una carrera amable, digamos, si uno tiene otras ocupaciones.
2: Si uno, o sea, se puede trabajar y estudiar abogacía.
1: Se puede trabajar y estudiar abogacía, se puede paternar y estudiar abogacía, se puede...
2: Había alguien. Eso habla de que la carga no es mucha.
1: La carga horaria es escasa.
0: Te toca un cliente como Serimedo y aumenta un poco la carga.
1: La desventaja que compensa es que es realmente larga la carrera.
2: Es larga,
1: son
2: larga.
1: 6 años de carrera, además del CBC.
2: Pero 6 años en la vida no es tanto, ¿no? 6 años.
1: Bueno.
2: Poneme anoto, ¿eh?
1: Lo más difícil es cruzar Figueroa del Corte y pusieron un puente.
2: Lindo puente.
3: Yo lo que quiero saber es el chiste.
2: Serimedo hablando sobre Catalina Paz. Miren, porque Serimedo dejó todas las huellas pegadas. Todo. Y Serimedo, cuando le dieron este premio Falopa en Mar-a-Lago.
1: Qué espectacular.
2: Serimedo le agradece a Catalina Paz de esta manera, mirá.
4: Junto con nuestro equipo ganamos 2 elecciones. Logramos sacar a Evo Morales después de 20 años en Bolivia.
1: Evo no era candidato.
2: De hecho, llamó impugnar.
4: Quiero aprovechar que está la primera dama de Bolivia, Vivi, y su hija Catalina Paz. Recuerden ese nombre, Catalina Paz, es la nueva generación de consultores que con un teléfono y con mucha humildad me sumió a ese equipo y pudimos ganar esa batalla en...
2: Un teléfono. Él dice que tenía un teléfono y ahora declaró a la justicia boliviana que ganaba un palo verde por mes.
3: ¿Un palo verde?
2: Un palo verde por mes, declaró ante la justicia boliviana, que tenía ganancias... En América Latina, $1,000,000
3: por mes. Hay que dedicarse a la asesoría.
2: Bueno, hay mucha gente en el ámbito
3: periodístico. Un palo verde, la puta madre.
2: Hay mucha gente del ámbito periodístico que en la Argentina actual, donde está bien bravo esto de
3: llegar
2: a fin de mes, se dedica también a consultoría.
3: Bueno, igual hay que decir que era exitoso en lo que hacía, porque de hecho Paz ni siquiera figuraba al principio y hasta bastante el final entre los que posibles.
2: Pero si Paz pasó por el vicepresidente Edman Lara, con el cual Serimedo no tenía ningún vínculo.
0: Todo lo contrario.
2: ¿Quieren escucharlo a Edman Lara? Sí, sí, porque habló el capitán.
1: Esto es peor que hacer enojar a tu pareja. Nunca hagas enojar a tu vicepresidente.
0: Pero siempre
1: porque
0: lo
1: cagaron el día uno. Esto es como la nuestra de la Villarroel.
3: Ya lo sabíamos antes
1: como
3: de que
1: no habías terminado de asumir y ya te estaban cagando.
2: Lo cagaron el día cero, el capitán.
3: Claro. Es más, hay que hacer una columna de los vicepresidentes que no se hayan enojado con los presidentes.
2: Pero se enojó el presidente igual.
3: Pero después sí, después también.
2: Se enojó Evo. Video 15.
1: Modelo chileno.
2: Video 15, el capitán Lara, mirá.
5: Lo que me preocupa es cómo en tan poco tiempo tantos escándalos de corrupción y narcotráfico.
3: Cortita,
5: me sorprende. Porque cuando nosotros hacíamos campaña, nosotros prometimos de que íbamos a acabar con la corrupción, que íbamos a reestructurar la policía, el sistema de justicia, que iba a haber una lucha frontal contra el narcotráfico, pero no hay, la verdad no hay. A mí me preocupa de verdad cómo en tan poco tiempo... Estamos tan desprestigiados como gobierno. Digo, estamos porque somos parte del gobierno, pero estamos muy mal vistos por la sociedad. Yo creo que si hay revocatoria nos vamos hay que ser franco y sincero, nos vamos. Hoy día hay un

0: convocatoria nos vamos, y nos vamos con más del 80%.
1: Peye, el man peye, peye, peye.
2: El tipo tiene una gana de irse, de que termine el gobierno, no, implosional, ¿eh? O sea, tiene ganas de dinamitar,
3: sí,
2: todo.
3: Sí, sí, sí.
2: Se levantó con verdades el hombre. Dijo, prometimos una cosa, hicimos otra, sí, no
1: pero
2: vamos.
1: Es que
2: ¿no?
1: Realmente fue todo muy rápido, ¿no? Porque además esto que él dice no tenía ni contrato. Y cómo le, digamos, ahí también va a haber alguna cuestión a investigar, ¿no? Digo, cómo se le pagaba a este
2: tipo. ¿Cómo le pagaban? Pero sí, no tenía contrato, pero sumas de efectivo aparentemente tenía largas en sus viviendas, ¿no?
1: Y por otro lado, qué rápida la relación, ¿no? Porque menos de un año ya iban a tener un hijo, ¿no? Como enamoramiento.
2: Con
1: todo,
2: nadie.
1: Todo rápido, sí, todo muy rápido.
2: Bueno, a veces...
4: Eso es lo que le preocupa a Evo, lo que estás mencionando tú. Dice, tenía un amante, ¿cómo el señor Cerimedo tenía un amante? Evo estaba furioso por esa relación extramarital. Cada uno con sus sensibilidades,
2: sí,
4: chicos.
2: Sí. Sáquenme hablando de Venezuela, porque. Sí. Sáquenme hablando de Venezuela. Hasta acá Bolivia. Hasta acá el panorama sobre Bolivia. Les voy a hablar del anuncio petrolero, el acuerdo petrolero. Vamos a debatir un poquito acá qué es esto. Primero, cómo lo difundió el país de España, en su sede América, el país América, dijo: Trump anuncia un acuerdo con Venezuela para adueñarse de parte del sector petrolero del país, a adueñarse. Acuérdense ustedes que este hombre, el naranja, Donald J. Trump, había dicho en agosto, al vencedor le pertenece el botín. Al vencedor le pertenece el botín. Si hay algo que tiene Trump es que dice las cosas que le pasan por la cabeza. Un hombre que está teniendo algunos problemas de salud, lo venimos contando, pero que hace política 24/7, ¿no? Está todo el tiempo tuiteando, tiene una mujer que tuitea por él, que él le va diciendo, ahora salió esa, hay videos sobre cómo se dan esos tweets largos de Trump. Pobre la piba, no sabe lo que es las caras que pone cuando Donald Trump le va diciendo.
1: No, y además a cualquier hora, en cualquier momento del día, si seguís las redes sociales de Trump, es impresionante.
2: Son enfermantes.
1: Sí.
2: Son enfermantes y un hombre que tiene 80 pirulos, ¿no? Lula, había dicho Lula que no tenía celular porque si no, no estaría trabajando. Buena parte del trabajo de Donald Trump es tuitear. Acá tenemos uno que es peor porque tuitea y no es que ni siquiera toma acciones sobre este planeta, sobre el mundo.
1: Boric también, Boric, no había dejado de usar el celular inteligente, creo que tenía otro celular.
2: Dijo que se había cambiado a celular, no sé cuánto lo usó ese otro celular, ¿no? Sé. ¿No? Pero sí, un día también tenemos que ver el tema de cómo los líderes y la tecnología...
1: Sí, ¿a cuántos habría que sacárselo? Sí.
2: A varios. Petro dijo, prometió ahora dejar de tuitear, no, y sigue tuiteando. O sea, tremendo, son promesas bravas.
3: Hay que prometer, pero hay que cumplir. Pero como no va a volver a ser presidente, bueno, un tiempo al menos.
2: El Partido Socialista Unido de Venezuela, había varios que me dijeron el 3 de enero, ¿cómo dijiste PSV Chevron y demás? El PSV salió a bancar este acuerdo.
1: Sí.
2: Bueno, 3 de enero, acá hicimos un programa especial y dijimos, por lo que dijo Trump, Venezuela parece a ir a otro lugar, ¿no? A un acuerdo, un lugar de mayor colaboración con los Estados Unidos de América, y se dio evidentemente eso. El PSV sacó un comunicado con la cara de Hugo Chávez. Algunos le decían, saquen la cara de Chávez para poner este comunicado.
1: Sí, muchos.
2: Hubo mucha crítica a esto, ¿no? Obviamente gente que ya no está en el chavismo, o en el chavismo madurismo, o en el chavismo del sismo. Vaya uno a saber cómo catalogar al PSUV en este momento. Pero Diosdado Cabello es un hombre importante dentro de la estructura del Partido Socialista Unido de Venezuela. El PSUV, el oficialismo partido de Venezuela, sacó un comunicado bancando, ¿no? Dice, fiel a su compromiso histórico con la soberanía nacional y el bienestar del pueblo, expresa su pleno apoyo a la compañera Delcy, presidenta encargada, ante los acuerdos firmados con el gobierno de los Estados Unidos en materia energética. Ayer tuvo que hablar la presidenta de Venezuela, Delcy, confirmó varias cosas. Miren, vamos a empezar de acá a desgranar este acuerdo. 25 años de vigencia. Con lo cual, no solo para Estados Unidos es importante en términos de periodo prolongado, porque Donald Trump en 25 años ya no va a estar en este planeta. Uh-huh. Digo, para decir un caso evidente, concreto, un hombre que tiene 80.
1: No sé, igual, ¿eh?
2: Bueno, no sé, por ahí está, pero como expresidente, ¿no? Uh-huh. Esperemos. Por ahí nos pasan este video en 30 años.
1: ¿Quién te dice, claro, Juan Manuel?
2: Bueno, 25 años es mucho, porque da la sensación de que en Estados Unidos va a haber varias administraciones y que en Venezuela misma puede haber varias administraciones, visto y considerando si este no es un periodo de transición política, ¿no? Como lo plantea Estados Unidos. Delcy dijo, si vendemos a $65 nos van a quedar 19, sí, es decir, le queda un tercio de las ventas a Venezuela, más o menos, ¿no?
3: Sí, un tercio, poquito menos, pero sí.
2: Un poquito menos, pero casi un tercio de las ventas. Uh-huh. Ella dice que es más alto que las regalías del periodo anterior al chavismo. Ella dice eso. Y enfatiza que Venezuela va a conservar la propiedad y la soberanía sobre el suelo, digamos. Que, también tener que decirlo, dice uh-huh. bastante del acuerdo, ¿no? En este acuerdo cada parte aporta aquello que puede mejor hacer, dijo Delcy. Dice que Washington va a dar capital, tecnología y capacidad operativa.
3: Y Venezuela va a aportar petróleo.
2: Y Venezuela claro. le va a dar el petróleo, que es nada más y nada menos que la materia prima, ¿no? Bueno, habló la ministra de Hidrocarburos de Venezuela, se llama Paula Henao. Habló en los canales oficiales venezolanos, que mejoraron mucho el tema de las cámaras. Esto hay que decirlo. Maduro antes transmitía con unas cámaras que eran más antiguas. Ahora
3: eran medio, las de Maduro eran como la transmisión esa que hizo Rodríguez Saadas de Chapa Malal en sí, 2001.
2: Eran cámaras viejas.
3: Delcy, de la clandestinidad.
2: Delcy está actualizando esa comunicación, se nota eso. Yo no sé ahí si cambiaron las cámaras o no, pero mejoró esa parte.
3: Pasaron las sanciones estadounidenses, ya usan cámaras.
2: También quiero decir, y esto para marcar un, viste, un Venezuela es un país muy peculiar, que siempre acá en este programa lo tratamos con la peculiaridad del caso. Si uno sigue, por ejemplo, la cuenta de YouTube de Luigino Bracchi, por ejemplo, yo siempre lo digo, Luigino Bracchi corta todo lo que hace el oficialismo venezolano, entonces es una cuenta muy interesante para seguir, para ver qué quiere decir el gobierno de Delcy. Ellos siguen hablando de poder comunal, de las comunas, lo único que sacaron hasta ahora, permítanme la interpretación, es la palabra socialismo de todos lados, no va más, eso no está, pero poder comunal, común, además, y es más, le dirá justicia social, lo siguen diciendo. O sea, es un gobierno que está con Estados Unidos en un vínculo distinto, pero para adentro sigue utilizando los mismos vocablos, a excepción de socialismo, ¿no?
3: Yo ahí...
2: Bueno, ¿querés escuchar a la ministra? Escuchamos a la ministra y después el doctor Martín Shapiro va a decir sus verdades sobre el tema. Esta es Paula Henao.
5: Bueno, José Manuel, muy, muy interesante la pregunta que me hace. Justamente el desarrollo de estos 17 campos, bueno, representan nada más y nada menos que la explotación de más de 65 mil millones de barriles de petróleo. Pero más allá de la explotación, es lo que significa para el país el desarrollo de esos campos. Es decir, vamos a tener una inversión, como bien lo señalaba la presidenta en su comunicado, más de 100 mil millones de dólares en lo que se conoce como CAPES, o inversión de capital para el desarrollo de los campos, que para Venezuela van a representar a lo largo del periodo más de 209 mil millones en concepto de tributos. Y eso, por supuesto, como entrada al fisco de la renta petrolera, al final se traduce en el dinero que se inyecta para todo el desarrollo del gasto público, es decir, en mejoras en hospitales, educación, fortalecimiento del poder comunal, para el tema de emprendedores, cultura, salud, educación para los niños, todo vinculado a esos tributos que se recogen de esa renta petrolera.
2: 209 mil millones de dólares promete la declaración el gobierno venezolano. Después, en 5, 10, 15, 20, 25 años tendremos que evaluar qué fue esto. Muchas críticas, muchos críticos de la base del chavismo diciendo esto es una entrega del país, están hipotecando el futuro de Venezuela. Algunos que son chavistas, pero no delcistas, si querés, ponen las imágenes de Hugo Chávez diciendo el petróleo es lo más importante, la nacionalización del petróleo. Bueno, hay debates y los va a haber. Y también por algo salió a hablar ayer a la noche la presidenta Delcy después de todos estos comentarios y críticas, porque el que primero lo anuncia aparte es Trump.
3: Así es. Claro.
2: En esto es impresionante. Trump acuerda algo y al segundo lo comunica él. Acuérdense que lo que pasó con el Mencho en México, Jane Manzala
3: sí,
2: comunicó
3: claramente inmediatamente, no tiene la intención para que no lo de darle ninguna deferencia a los gobiernos. Claro, lo que vos decís.
2: Quiere siempre comunicarlo él para decir, esto lo hice yo, acá gobierno yo, estaría intentando decir.
3: Eso me pareció importante para lo que hablábamos de Cuba antes, que es el modo de ejercer el poder. Digo, no le interesa solo que los gobiernos se alineen, que los gobiernos hagan lo que Estados Unidos quiere, sino que le interesa mostrar que están haciendo lo que Estados Unidos
2: mostrar
3: quiere.
2: Lo que él manda, ¿no?
3: Claro, digo, por eso. Entonces eso me parece un punto al que hay que prestarle muchísima atención.
2: Un acuerdo de 25 años, Yapi.
3: Sí, eso es relativamente común en general.
2: Bien, ¿no? Pero ¿cuánto puede cambiar la dinámica electoral de Estados Unidos y yo de Venezuela para pensar un acuerdo tan largo?
3: Mirá, yo vi varias cosas. Venezuela, la comparación... Dos cosas igual. Primera, si esto lo hace un gobierno de derecha en cualquier lugar de la región, el escándalo del punto sobre lo entreguista o lo que fuere estaría en todos lados como la primera cosa que sale entre los medios progresistas en el mundo, etcétera, etcétera, etcétera. Digo, la discusión sobre la entrega al petróleo es un porcentaje bastante bajo, realmente un tercio de lo que te llevas. Lo que dice él sí es relativamente cierto, en el sentido de que eran menores las regalías en cosas que se daban en concesión, después se les cobraban más impuestos, no importa, pero además... La enorme mayoría del petróleo venezolano durante todo el periodo de los 70 para acá lo manejaba PDVSA. Claro. Con lo cual, eso es relativo. No hay una grandísima nacionalización del petróleo con Chávez. Estaba nacionalizado.
2: Ya estaba nacionalizado.
3: Pero bueno, dicho esto, más allá de que este es un acuerdo que verían leonino muchas partes, hay que compararlo también con lo que era Venezuela hace un año, dos años, tres años. Venezuela, su producción petrolera se desmoronó. Y los contratos que estaba firmando Venezuela para recuperar al menos parcialmente su... eran muy generosos con el capital privado. No solo en petróleo, también en minería. Digo, Venezuela estaba siendo muy generosa con el capital privado. Y la recuperación...
2: con el madurismo, si vos.
3: Claro, la recuperación embrionaria, incipiente de la economía venezolana se hizo dándole condiciones extraordinariamente favorables al capital en una economía dolarizada, de hecho. Entonces, la comparación me parece que probablemente en el neto, en la vida material de los venezolanos, si esto deriva, y me parece un gran calificador que hay que poner, que es si estas inversiones después se van a hacer, si no se van a hacer, o si es un anuncio en gran medida, y las inversiones todavía hay que ver cuánta virtualidad tienen, pero si las compañías hacen las inversiones tal como se está prometiendo, la vida de los venezolanos va a mejorar mucho si Venezuela recibe $20 por barril y produce 1,5 millones de barriles por día en
2: es cuenta matemática.
3: Sí, va a recuperar un montón de renta petrolera que no tenía. Venezuela estaba produciendo menos petróleo que Argentina. Entonces me parece que cuando uno piensa contra lo que tenían, bueno, probablemente esto sea exitoso. Y vos me preguntabas por las elecciones. Si la vida, si las condiciones materiales de los venezolanos mejoran de manera ostensible, también es probable que cuando haya que llamar a elecciones, la fuerza más competitiva sea el chavismo. Y después hay una cosa más, una hipótesis que me gustó mucho, que se la leí a Marisela Betancourt, no me importa lo que decía de la oposición, pero sí de Estados Unidos. Decía algo así como, la intervención de Estados Unidos está estructurada expresamente para evitar una salida rápida democrática de Venezuela, porque este acuerdo era un acuerdo que era intragable para una base movilizada en un contexto electoral. Digo, la oposición no lo podía hacer, lo que decíamos al principio, y el chavismo también, porque digo, bajaba todas sus banderas. Si vos no tenés que preocuparte por una elección hasta que esto dé algún fruto, probablemente
2: aparezca el dinero,
3: claro,
2: abajo,
3: digo,
2: y
3: se probablemente las condiciones para llevar adelante esto sean distintas.
4: Y no es ninguna sorpresa, lo dijo Marco Rubio, que eran tres fases de esta, entre comillas, instalación estadounidense allá, y ahí fue cuando entraron en una total negación desde la oposición. Vieron que María Corina decía, no, él se expresó mal, no, decía, lo último va a ser recién pensarnos en una restitución democrática. Bueno, él falta, dijo, años.
2: Leti, ¿querés decir algo? Tengo, si no, la imagen de Nicolás Maduro. Esta imagen es fuerte porque es un anuncio que tuitea su hijo, Nicolasito, de Maduro en Nueva York, visiblemente más delgado, haciendo la B con sus dos manos, prendas deportivas, el expresidente de Venezuela. Mi interpretación de esto y a la mañana es... Nicolasito sale también a intentar blindar el acuerdo diciendo que él, su padre, la familia Maduro Flores, Flores igual es su madrastra, no su madre.
4: Guerra.
2: Bueno, que su familia política está a favor de este acuerdo, lo cual ya es bastante pesado porque es interpretar a un hombre que está detenido, que fue secuestrado, que era el titular
3: está bastante incomunicado,
2: que era el titular del ejecutivo, no, claro, no,
3: que recibe gente,
2: no sabemos cuánto sabe Maduro de la situación actual de Venezuela, no sabemos qué piensa de él, sí sabemos por Nicolásito.
3: Le banco bastante igual la sonrisa con la que ha encarado todo esto.
2: Claro, había muchos memes en broma sobre Julián Álvarez y Maduro. Viste que Julián Álvarez está siempre con cara ahora muy, muy

0: ¿no? Muchos abajo decían, bueno, sáquenle la foto de Chávez. Porque realmente, o sea, hablar de hecho creo que es en el comunicado que dice, de hablar de soberanía, digo, en definitiva estás llevando adelante este acuerdo con el país que se llevó a tu presidente, digo, o sea, hablamos de soberanía. Pero además, planteándolo desde el petróleo, que incluso era lo fuerte, lo simbólico del chavismo, digo, es como, me parece que ahí está esta discusión, ¿no? De qué pasa, que creo que claramente no está ni siquiera claro entre los que apoyan, ¿no? Que lo vemos. Por otro lado, esta otra pregunta que surge de Maduro, porque en definitiva Maduro, sobre todo a través de su hijo Nicolásito, pareciera apoyar el rumbo del gobierno de Delcy Rodríguez, ¿no? O sea, siendo el mismo el que se lo llevaron a Estados Unidos.
1: Tenemos que creerle al hijo, ¿no?
0: Que para mí hay un gran interrogante acerca de esta situación, ¿no? Y por ahí algún oyente que decía, bueno, pero esto lo hacen porque pueden negociar o lo hacen a punta de pistola. Bueno, no sé, digo, a ver, a punta de pistola, pero seguís gobernando y tu narrativa cambia completamente. Digo, también había otras posibilidades.
2: Sí, venía el segundo Vietnam y no sé qué. Bueno, no, mejor no.
1: Hay una lectura que hacen algunos. Yo dije que sacaron la palabra socialismo de muchos lados. Esto es algo bastante evidente. Mirando, sigue estando poder comunal y demás. Que creían que la situación de las privaciones para el pueblo no iba más, que la cúpula que quedó en el gobierno creía que la privación de la población en cuanto a la capacidad de vida y demás no iba más, y que tenían que abrir una válvula de escape, que a mi modo de ver es bastante impresionante, porque terminás bajando lo que decís vos de las banderas, ¿no? Sí. Terminás bajando una revolución que era antiimperialista. Y ahora es difícil decir.
2: Igual es verdad que, digo, en términos del socialismo y eso, ya habían entregado todo. Digo, no. La forma en la cual habían privatizado. No, la dolarización, bueno, también. Pero no es solo la dolarización.
0: Pero había una narrativa que se mantenía, que incluso cuando fue el fraude.
2: Pero habían privatizado toda la economía.
0: Muchos defendiendo algo que.
2: Darle el petróleo a los yanquis es fuerte. Ahora, la verdad es que gran parte de la normalización se había hecho con Chevron. Y lo que no se había hecho con Chevron, se había hecho con empresas chinas.
1: La había hecho Maduro, rusa,
2: qué sé yo, pero se había hecho con niveles de privatización enorme. Estaban entregando.
1: Hay un punto ahí importante. Nicolásito justifica el acuerdo poniendo un video de su padre, Nicolás Maduro, en una entrevista que hizo en el auto con Ignacio Ramonet, el periodista.
0: La última entrevista.
1: En Francia, claro, la hizo 48 horas. Es el último documento público de Maduro, porque fue 48 horas antes de ser detenido por Estados Unidos de América, un poquito más, 72, no importa. Es a fin de año, creo que el 30-31 de diciembre la graban. Donde Maduro le dice: queremos ir al próximo paso, donde hay un acuerdo petrolero. Esto es impresionante, porque es Maduro mismo diciendo: estamos dispuestos a hacer concesiones petroleras con Estados Unidos.
0: Estaba clarísimo, sí.
1: Y después lo terminó siendo el gobierno de Delcy, con Maduro detenido y haciendo la B en una cárcel de New York.
2: Porque no podía en Estados Unidos justificarle a la oposición venezolana que los acuerdos esos fueran con Maduro, pero no porque hubiera una oposición del gobierno venezolano. Eso digo, no hay un cambio del gobierno venezolano en ese sentido. En cuanto a los dispuestos que estaban a hacer la apertura.
1: Sí hay una profundización evidente.
2: No, obvio,
1: porque
2: pero eso es otra cosa.
1: Los elementos de crítica que hay al acuerdo se basan también en...
2: Te secuestraron tu presidente en el medio.
1: No, y además el chavismo construyó una épica con el socialismo, antiimperialismo, además, y no hay nada de eso evidente hoy.
2: Estoy de acuerdo, pero digo, el socialismo estaba muerto el 2 de enero también. No es que existía el 2 de enero una Venezuela socialista.
3: Una sutileza que me parece fundamental en todo esto es que Donald Trump, cuando pide que la fiscalía proteja a Delcy y la deje exenta de unas acusaciones que había por torturas a unos ciudadanos estadounidenses, en el helicoide hay parte de la base de reconocer la presidencia de Estados Unidos, porque no se puede permitir una presidencia encargada como la que está ejerciendo en este momento Delcy Rodríguez si no había un presidente sacado de sus facultades, es decir, Donald Trump. Con eso termina de reconocer la presidencia de Nicolás Maduro.
1: Sí, pero está preso Maduro, ¿no? También.
3: Por eso, pero digo, ante cualquier
1: legalmente,
3: cosa...
1: Legalmente sí.
3: La oposición venezolana en este momento está completamente sola.
1: Lo otro que hay que decir es que el cartel de los soles, todo aquello que nos dijeron el año pasado, nos la pasamos hablando de las lanchitas y todo eso, desapareció, ¿no? No está más.
2: Y además ahí Diosdado Cabello tenía, creo que todavía lo tiene, de hecho, una orden de captura.
1: Tiene una orden de captura, Cabello.
2: Es un hombre importante del gobierno de Delcy Rodríguez, bueno. Diosdado Cabello.
1: Las lanchitas, esa que pasó, no está más en el Mar Caribe.
3: Vi una el otro día, pero
2: ni... Siguen matando gente, sí, igual de manera, sí, cruel.
3: Hubo,
2: ¿no?,
3: 12 no, personas asesinadas la semana pasada. Sí.
0: Che, Maximiliano, nadie dijo que hubo una revolución en Venezuela, ¿eh? Que está diciendo que la desinformación es total. ¿Cómo? No, de hecho, todo lo contrario. Lo que nosotros decíamos es que justamente el gobierno de Maduro se presentaba en las elecciones.

0: jugando el juego de la democracia sin respetarlo, que en todo caso era más digno decir, bueno, listo, no me interesa respetar la democracia.
1: Claro, decimos que en Cuba hubo una revolución, pero bueno, no importa.
2: Hasta acá el anuncio petrolero entre Venezuela y los Estados Unidos de América. Vamos a tener... Este es el meme que le decía. Nicolás Maduro en la prisión de Estados Unidos, Julián Álvarez en el Atlético de Madrid. La gente hace broma, ¿no?
0: No tan broma.
2: Le mandamos un abrazo al campeón del mundo. Yo creo que la está pifiando acá. Yo creo
1: si
2: que la
1: fuera pifiando. De mi club...
2: Claro, si esto pasara en San Lorenzo, yo estaría pidiendo que Julián Álvarez...
1: Su cabeza, claro. Además, no es que no lo están dejando ir. No lo están dejando ir a un rival directo. Porque si el tipo... Bueno.
2: Mirá si le pasara a Di Carlo. Lo manda al container en 2 minutos. The Ramones se llama este tema. Esta banda histórica, banda punky. I Want You Around. Este es un temazo, un temardo. Escúchalo.

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1: Programa 392 de Un Mundo de Sensaciones. Gracias a toda la gente que nos está mirando, escuchando. Pongan me gusta, comenten. Tenemos el bloque de los diferidos. Vamos a hacer un pequeño picoteo por los diferidos de la semana pasada, porque esto también va a estimular a que ustedes, diferidos de esta semana, comenten acá abajo. A ver, algunos.
2: Tengo
1: algunos
2: una mensajes. Selección aleatoria que hizo la gran Maini Golón, que dice: el mejor programa de política internacional, de escucha obligatoria para el que no se quiera comer la curva de discutir la inflación, dicen. Hace 6 días alguien del diferido dice: saludo desde el diferido. Muy buen informe de Shapiro. Me gusta que hayan recuperado un rincón para hablar de libros.
1: Bueno, ese fue Elman, el de los libros, pero no importa.
3: Ah, pero Shapiro sí. No dijo nada. Mira, ya la estaba tomando la.

0: No, pero
1: de... Estaba comiendo, guacha.
0: Acuérdense ustedes que Elman y Leti son la misma persona. Nunca los van a ver juntos en el mismo
2: vienen
0: lugar.
2: Vienen cada 15, ambos dos. Lo cual les gusta, ¿no? ¿O te gusta venir cada 15?
3: Sí, es que digamos todo, los domingos es difícil
0: digamos
3: trabajar.
0: Todo. Acá dice Ariel: siempre los escucho sin ver el video y hoy los descubro tan guapos. La canciller chilena es muy bella y los caballeros también.
2: Bueno, los caballeros también. No nos pone nombre, pero...
3: Son los caballeros.
2: No de la quema.
0: ¿Qué onda
4: la
0: quema?
4: No.
3: ¿Qué época aquella en la que Yapi se desprendía los botones? ¿Se acuerdan?
2: Hubo un momento que Marcos Casa, que le mandamos un gran abrazo, le pedía a Shapiro unas nudes en vivo y Shapiro accedía.
3: Le gustaba, sí, para mí le gustaba.
2: ¿Qué va a hacer?
3: Venía con camisas todos los domingos.
0: Oye, por último nos llegó: hola, gran programa, saludos desde Costa Rica. Me gustó mucho la parte del final de recomendar bibliografía. Gracias, chicos. Les cuento que yo caí en leer Marciano, el libro que nos recomendó acá Elman sobre Nona Fernández. Muy, muy buen libro, léanlo.
2: Vamos a hablar ahora sí de el casi Paul de Mark Carney, de Donald J. Trump, de los aranceles. Es el bloque, es la hora del doctor Shapiro, que nos va a traer un Hablemos de Donald Trump, particularmente enfocado hacia Canadá, este país que está en este momento como el faro antitrumpista de América del Norte.
4: Algo así, pero bueno. A ver, vamos a contar un poco la historia de el enfrentamiento más ridículo que tiene en este momento la política internacional. ¿Por qué digo el más ridículo y no se lo pongo al de Groenlandia? Bueno, porque este fue mucho más lejos que el de Groenlandia, porque tiene aranceles completos, grandes. Ahora, vos sos Estados Unidos. En la idea de la teoría de las relaciones internacionales, ¿no? Digo, las potencias tienen la preocupación de su seguridad.
2: Siempre.
4: Y sobrevivir y eventualmente expandirse. Tiene 300 millones de habitantes. En el norte tenés un vecino, que son 40 millones de tipos, nada más. Que
2: te hace la segunda siempre.
4: Que compartís cooperación en inteligencia. Que tenés casi una idea de cielos comunes para tus fuerzas aéreas. Que comerciás, tenés un acuerdo de comercio desde las 94, un acuerdo automotriz desde los 60. Es el sueño de todo
3: vecino.
4: De todo vecino, digamos, de toda potencia, tener a alguien así. Digo, China tiene Japón enfrente, ¿no?
3: Sí, o sin ir más lejos, México, que tiene la cuestión del narco.
4: Bueno.
3: Digo,
4: además es un país pacífico, desarrollado. Bueno, pero ponele eso a Donald Trump.
2: ¿Querés más?
4: Y te los querés anexar, ya tienen todas esas virtudes. Venga para adentro. Bueno, estamos ante el conflicto más estúpido que tiene la política internacional estadounidense en este momento. Pero que sea el más estúpido no lo hace menos vigente.
3: La gravedad, ¿no? Porque justamente con alguien con quien comparte todo eso es capaz de avanzar en este sentido, ¿qué queda, para el resto?
4: Bueno, esa es una gran pregunta que nos podemos hacer, pero tenemos las respuestas en Cuba, en Venezuela, en Irán. Ya sabemos qué queda.
3: Sí.
4: Pero bueno, es muy interesante que cuando Trump asume, pone aranceles a China, como era esperable. Y después a sus dos grandes tratados aliados en el tratado USMCA, TIMEC, Estados Unidos, Canadá, México, que son Estados Unidos y Canadá. Esos aranceles primero los ponen sobre productos que no estaban dentro del acuerdo y van increyendo, 10% primero por fentanilo, después a algunas autopartes, después al acero y el aluminio canadienses, todo esto en 2025. Esta lógica arancelaria de Donald Trump va a pasar algo interesante, que es que lo va a traer al Partido Liberal, que estaba muy, muy mal en las encuestas.
2: Lo
4: que
2: va a llevar al triunfo.
4: A una derrota histórica. El Partido Liberal hace dos cosas. Cambia a Justin Trudeau por Mark Carney como candidato.
2: ¿Qué de la vida de Justin?
4: Justin está de novio con Katy Perry.
2: Sí, la he visto en muchos videos bailando, está paveando.
4: Estuvo mirando el mundial. Sí, es un chico fachero con una novia famosa.
2: Es un joven expresidente.
4: Para ser expresidente joven.
2: Que está paveando.
4: Está pelotudeando.
0: Siempre fue muy amigo de Gabriel Boric.
4: Bueno, un hombre que es feliz en general en la vida, la pasa bien, un tipo

0: un nepo baby, además, ¿no? Digo, hijo del mismo de Pierre Trudeau, uno de los principales primeros ministros que tuvo Canadá.
1: ¿Ah, no es hijo de Fidel Castro?
0: Bueno, ese era un rumor, pero era muy es verdad que era parecido. Más parecido a Fidel Castro que a Pierre Trudeau, que no era especialmente agraciado.
1: Muy parecido.
0: Justin es un chico fachero y Pierre Trudeau no.
1: El Fidel Castro joven y el Justin Trudeau de ahora...
0: Bueno, busquen a Pierre Trudeau, yo los invito. Digo, no sé si será de Fidel.
1: Vamos a hacer un chequeo, pero... un bar con voto de los tres: Trudeau, Fidel Castro y el padre. Pero seguí
0: con. Hay una foto de Fidel Castro con Justin en brazos, además.
1: No, esa debe ser fake.
0: No, pero es cuando era el hijo de Pierre Trudeau. Porque la relación entre Canadá y Comercio.
1: Sigamos.
0: Vino Mark Carney y Mark Carney gana las elecciones básicamente confrontando contra Donald Trump.
1: O sea, su campaña se la hizo Trump y el hombre ganó.
0: Exactamente, diciendo, che, no vamos a ser el estado número 51 de los Estados Unidos. Ahora gana. Y bueno, primero trata de bajar algunas contramedidas para negociar con Estados Unidos. ¿Y qué pasó? Hace poco más de un mes, Estados Unidos dijo, no tenemos intenciones de prolongar el USMCA, el acuerdo que los Estados Unidos negociaron bajo Trump. El que Trump dijo que era el mejor acuerdo comercial de la historia de la humanidad. Bueno,
1: el hasta ahora, que anunció Trump, el de Venezuela, ¿no? Que dice que también...
0: El segundo gobierno de Trump dijo que ese acuerdo, que era el mejor de la historia de la humanidad, no tiene interés en renovarlo. Lo cual significa que va a haber rondas periódicas de consulta todos los años.
1: Ajá.
0: Pero que en 2036 el USMCA se termina.
1: No va más.
0: ¿Qué pasó? Bueno, estaban negociando a ver si llegaban a un acuerdo bilateralmente. Estados Unidos está negociando, por un lado, con México y por otro lado, con Canadá. Bueno, negociación. ¿Qué pasó? Las negociaciones se fueron al diablo. ¿Qué dicen del lado canadiense de las negociaciones? Bueno, que las demandas estadounidenses eran muy, muy grandes, inaceptables, que incluían, por ejemplo... para la ley de servicios digitales que se quitaran las protecciones del idioma francés. Por ejemplo, si vos sos Netflix y querés transmitir en Canadá, una plataforma estadounidense, tiene que ofrecer una cantidad de contenido original en francés. Sí,
1: está bien.
0: Estas son las leyes de Quebec. Los quebecois, de hecho, estuvieron siempre viendo si se independizan, tienen una cultura propia muy fuerte en idioma francés, son parte de América Latina, si uno lo toma estrictamente. Y hay legislación para garantizar que haya oferta y contenido en francés en las plataformas canadienses cuando transmiten para ese público. Bueno,
2: encuentro que es súper importante eso desde lo cultural, digo, claro, lo que quiera hacer
0: Estados Unidos. Decía, eso es una barrera a las inversiones estadounidenses, claro. Así que lo tenés que sacar. Después, ¿qué otras cosas? Ponerles restricciones a la legislación sobre minerales críticos. Canadá, a pesar de ser un país desarrollado, cuando uno mira qué es lo que le vende a los Estados Unidos, básicamente es un país que vende mucho petróleo, madera y minerales. Un país que produce mucha materia prima. Es un gran exportador minero. Algo que lo vamos a ver es obvio acá, por ejemplo, no sé, la Barrick Gold, que está en San Juan, es una empresa canadiense. Ahora, con capitales de otros lugares, los chinos ganaron participación, no importa, en su momento. Mira. Pero digo, cuando uno mira la economía canadiense, es un país que en muchos sentidos es un país minero y petrolero. Bueno, Estados Unidos quería ponerle restricciones a qué hacen con sus minerales críticos los canadienses. Bueno, Carney se retiró de las negociaciones. ¿Qué significa eso? Bueno, que Trump, como represalia por haberse retirado de las negociaciones, usó unos poderes de emergencia y le puso aranceles a casi el 50% de los productos exportados de Canadá, que después cuando mirás la letra chica en realidad es el 5% de las exportaciones canadienses. No es tan significativo en lo económico, pero sí es significativo para algunos sectores.
1: ¿Cómo cuáles?
0: Y sectores de alimentos. Leche,
1: alimentos.
0: Sí, acá los tengo, pero digo, hay
1: no lo busques.
0: Alimentación. Alimentación, madera, algunos sectorcitos industriales, más los que ligados a la industria automotriz que ya estaban golpeados.
1: Ok.
0: La industria automotriz que de vuelta está muy integrada.
1: Sí, pero te vas sumando problemas con determinados
0: sectores de tu sociedad. Además tenés el acero y el aluminio, etcétera. ¿Qué hace Canadá? Como represalia le pone aranceles a algo así como 20 mil millones de dólares canadienses, un poco menos de 20 mil millones de dólares, de...

0: productos estadounidenses. ¿Qué es lo que hace? No hace que sean necesariamente muy significativos para las exportaciones totales de los Estados Unidos, pero sí son significativos en algunos lugares que tienen elecciones clave en estados pendulares ahora en la elección de medio término.
1: Mirá vos.
0: Están diseñados, por ejemplo, Maine, tiene una economía muy integrada a la canadiense, tiene una legisladora republicana vulnerable, la única senadora republicana en un estado que ganó Donald Trump. Bueno, esa señora va a tener que ir a defenderlo con una guerra comercial con Canadá. Michigan, un estado que Trump ganó, que va a tener un asiento al Senado muy peliagudo. También limítrofe. Bueno, parte de la producción de Michigan va a tener problemas con el mercado estadounidense, el mercado canadiense, que es el principal mercado al que exporta. Bueno, ¿cuál es la idea? Hacerle la mayor cantidad de daño electoral posible a Donald Trump. El discurso es, no es contra los Estados Unidos, es contra el gobierno de Trump. Y entonces está Carney diseñando su propia respuesta, su propia retaliación en el
1: mundo. Donde más le duele, aparte de
0: la guerra comercial, intentando maximizar el daño, que claramente el daño que le puede hacer Canadá a Estados Unidos es mucho menor que el daño que le puede hacer Estados Unidos a Canadá. Ahora, si vos lo distribuís bien, si vos lo ejercés bien, si vos, digo, le podés dar una sola patada, pero se la das en la bola, bueno.
2: Qué buena referencia. Sí,
1: buen ejemplo.
0: Por más que el otro sea un boxeador.
2: Se entendió.
0: Sí. Si la pusiste bien.
1: La sí, verdad que aparte, si a McCartney le sale esta,
0: y, sí,
1: estaríamos todos felices, ¿no?
0: Y vamos a decir, McCartney tiene 70% de respaldo en su respuesta, más o menos, si uno mira las encuestas.
1: Nacional.
0: A nivel nacional, en su manejo de la negociación con los Estados Unidos.
1: Una banda.
0: Es decir, más allá del nivel de apoyo que él tiene personalmente, en términos de cómo se está planteando con Trump, prácticamente todos los canadienses están de acuerdo con él. Tienes 18% de desacuerdo y 70% de acuerdo. Vamos a ver qué pasa, como siempre, cuando las medidas empiecen a golpear
1: fuertemente
0: la economía. Sí. Pero por ahora estamos ahí. ¿Qué hizo Trump? Creo que tenemos un video, pero tuvo otra reacción.
1: Donald J. Trump, a ver.
3: So this is Lake
0: Este es el lago Ontario. Un lago entre Canadá y Nueva York. Un lago. Le vamos a hacer un cambio. Lo vamos a llamar de otra manera. Que no va a ser Lago Ontario. Se va a llamar Lago América. Y lo único que necesita es una lapicera y algo de inteligencia. Se fue Lake Ontario. Lake America. Esto es como el Golf of America.
1: Es como el Golfo de México, claro.
0: Exactamente lo mismo. Ontario es la provincia más grande de Canadá. Es la provincia.
3: El lake.
0: Ahora tenemos el lago América.
2: La letra que tiene.
0: Y ahora tenemos un golfo. Porque tenemos el Golfo de América y ahora tenemos el lago América. Sin el off. Gracias a todos. Disfruten del lago América. El lago América, el lago Ontario, queda en la frontera entre, divide a Ontario del estado de Nueva York, en los Estados Unidos.
1: Después publicó Yapi un video con unos patos que van con armas en este lago.
0: A tomar el lago.
1: Yo digo, Donald, esto que veíamos era él, ¿no? Firmando todo, pero sí. Ya subir un video con inteligencia artificial de patos armados yendo a tomar un lago que vos le cambiaste el nombre.
0: Eso lo haría otra persona con pelo curioso, esa cosa, y queda feo. Sí. Queda
2: igual esto del mapa es muy obsceno. Digo, bueno, toda la vida hablamos del colonialismo europeo, de cómo se dividió literalmente un montón de países en el mapita. Digo, y verlo así, que él se divierte tachando en el mapa y que lo lleva a los hechos, porque además hace el chiste con los océanos también después. O sea, como que ahora después del Golfo y después del lago.
1: Tiene una fijación con las aguas. ¿Se acuerdan que Macri le dijo, una vez viendo el mapa de la Argentina,
0: ¿por qué no ocupás Chile?
1: ¿Por qué no tomás Chile, esto y tenés doble salida continental?
2: Sí.
1: Trump es como un nene viendo mapas. Sí. Es como si mi hija me dijera
2: ¿Por qué no puedo tener esto, ¿no?
1: Claro.
0: Bueno, ahí hay un tema, vos desalada del colonialismo divertido, entre comillas.
2: ¿Divertido? No, nunca dije
0: Ontario.
2: Eso.
0: Ontario. No, yo
1: lo dije. Yapi se mete solo en esa. Estuviste bien a salvarte del clip.
2: Sí, ¿no? ¿No?
0: Hay un tema divertido que es, Ontario es un nombre indígena, ¿no?
2: Claro.
0: Es que la provincia de Ontario, en Canadá, se llama así por el lago, no es al revés. Digamos, eso conoce como Uruguay, que sí, se llama Uruguay por el río, no el río por el país. Bueno, esto es lo mismo. Como si tenemos un problema con Uruguay y le cambiamos el nombre al río Uruguay y le llamamos río Argentina. Bueno, somos medio giles porque la República Oriental del Uruguay es porque está en la margen oriental del río Uruguay. Mm. Bueno, esto es lo mismo. La provincia de Ontario se llama así por el lago Ontario. Toronto está puesta sobre sus filas. Y bueno, obviamente eso solo generó desagrado.
2: Trump diría que Canadá. Le pongan América a Ontario.
0: Y si
2: entonces
0: uno dice, che, bueno, ¿qué está haciendo el primer ministro canadiense tratando de generar apoyos para la oposición? ¿Qué está haciendo Trump tratando de generar apoyos para el primer ministro canadiense? Quiero que escuchemos a Doug Ford, que es el primer ministro del Partido Conservador.
1: Yo lo, este hombre lo banco a morir, ¿eh?
2: Increíble.
0: Que sí. Se le viene plantando a Donald Trump bastante desde las amenazas arancelarias. Pero bueno, es un hombre del Partido Conservador.
2: Y pero
0: que es
2: que
0: el
2: acá a mí le
0: líder
2: sirvió
0: de Ontario, la provincia por lejos, la provincia más grande de Canadá. Y que le había dicho a Trump que he can kiss my ass. Y entonces después le preguntaron si se mantenía por esas declaraciones. Estás un poco más moderado que esta mañana en la radio cuando dijiste que Trump le podía besar el culo. ¿Te pidió el primer ministro que bajaras el tono? No, me lo pidió. No voy a hacer comentarios, pero no estaba en contra el primer ministro. Y la verdad es que tengo bastante territorio en el culo para que me lo bese, porque
1: este es un tipazo, un chad.
0: Así que
2: me gusta el trabajador.
0: Soy un tipo grande, ¿qué puedo decir? Yo no le respondo a un dictador como el presidente Trump. Un matón como el presidente Trump. Como dije antes, es el tipo de chico de la escuela que un día te quitaba el dinero del almuerzo y después te arrancaba el gorro de la cabeza y después te robaba las zapatillas. Yo no voy a aceptar consejos de un tipo que es el rey de las bancarrotas y que está imponiéndole aranceles a su propia gente, grabando a su propia gente. Me voy a asegurar de comunicarme a través de los medios estadounidenses, me voy a poner en contacto con todos los gobernadores y los senadores y congresistas para explicarles. Tengo un mensaje para las medio términos. No voten por una persona que va a acabar con sus empleos.
2: Toma.
0: Y
2: wow.
0: El señor este, como líder provincial incluso, dijo que si Trump se pone muy picante,
1: sí,
0: le va a dejar de pasar electricidad a los
1: Esa fue buenísima,
0: Unidos,
1: esa fue hace varios meses.
0: Viene el gozo, y también va a cerrar el comercio de minerales críticos, que eso lo tiene que hacer en... Porque Canadá, cuando uno habla de las tierras raras, de los minerales raros, cuando uno habla de petróleo, cuando habla de los mercados energéticos, Canadá es un gran productor de energía y es un gran productor de minerales, entonces Estados Unidos necesita de Canadá. Sí, menos de lo que Canadá necesita de Estados Unidos, pero bastante si Estados Unidos tiene que hacer una guerra comercial con China, si tiene que mantener una situación en el Estrecho de Hormuz con Irán, si tiene problemas en los mercados globales. Entonces, me parece que hay una mirada desde Canadá que es, bueno, nos puede costar, pero respondamos, porque este tipo no se banca 2-3 semanas de quilombo. No. Digo, tomémoslo así.
1: Me gusta aparte que le suba la vulgaridad, ¿no? Donald Trump es una persona vulgar, permanentemente, sí. Habla mal, es mal hablado, poco instruido. Doug Ford le dice matón, o sea, se le aplica por ese lado, pero también le dice...
0: Me puede besar el culo.
2: Claro, sí, que tiene lugar en
1: es
2: su
1: impresionante
2: culito.
1: Porque vos de besar el culo es difícil levantar la apuesta, ¿no? Vos decís... Que me ves el culo. Sí. Pero usted mantiene eso, vos en general vas a decir, no lo mantengo.
2: A mí me da miedo porque es como que terminamos todos en el barro, estate, en esta discusión absurda.
1: Este lugar, le dice, es un fenómeno.
2: Me gustó el trabajador al lado que se tienta en el momento que se empieza a reír.
0: La respuesta es espectacular. Sí, sí. Es muy gordo el chabón, además, así que de verdad tiene lots of real estate incluidas.
2: Innecesario, Shapiro.
0: Pero no lo dijo él.
1: No hablamos de las cuerpas. Pero
0: él habla de su cuerpo. Él
2: dijo que tenía lugarcito, bueno, sí.
0: Escúchame, lo único que falta. Boludo, habla él, yo no puedo.
1: Doug Ford, acá te bancamos, ¿eh?
0: Plenamente.
1: No sé si te banco el gel ese en la cabeza, no me gusta.
0: No, y el.
2: Igual
0: el
2: es la de la onda estética.
0: Es
2: pero no,
1: mirá lo de atrás, mirá lo de atrás. No, están diciendo, este es un chad. Sí,
2: aparte que lo tienen justo el real estate de frente, entonces se ven fijado. Claro, efectivamente, mirado. Tiene harto espacio. Igual, más allá de esto que es gracioso, esta respuesta, lo más fuerte, igual me parece esto que les dice del llamado a elecciones, siendo del Partido Conservador, ¿no? Eso me parece como lo más
0: bueno,
2: relevante.
0: Bueno, por eso, y además. Cuando uno mira a dónde iba el Partido Conservador en Canadá de sí. cara a las elecciones, Canadá iba a tener el segundo gobernante liberal libertario del mundo sí. después de Javier Milei.
2: Un candidato que apoyaba a Trump.
0: Que era Pierre Poilievre.
2: Sí,
0: y hoy la figura más importante que tienen los conservadores canadienses, el primer ministro de la principal provincia claro. canadiense, es este hombre.
2: Llamando a votar en contra
0: Entonces,
2: de Trump.
0: Entonces, bueno, es bien interesante lo que
1: sí. No sabemos cómo gobernarás, pero como opositor a Donald Trump sos brillante,
0: Ford. No, pero bueno, bueno.
2: Crack, no, no puedes decir crack de... después de haber contado lo del hermano, Shapiro.
1: Es bueno el chiste, es bueno el chiste.

0: Pero me parece que el que está dando clase igual, más allá de este tipo que es el rey de la declaración, es Carney, con un estilo muy sobrio, un tipo que tiene menos carisma que
1: Charm.
0: Está manejando una negociación con un interlocutor mucho más poderoso. Con bastante criterio.
1: Sí, y también estuvo, me parece bueno de Carney, esto dirigiendo su mensaje a sus trabajadores, ¿no? Como, bueno, en definitiva, yo me voy a preocupar por mis trabajadores, o sea, que para que estas medidas no afecten a los trabajadores. Pensaba, creo que fue durante la primera administración, que en Canadá había una protesta de camioneros. Que, ¿se acuerdan que fue un par de días y fue caótico? Justamente por lo que cuenta
0: Yape. Contra las medidas
1: por el tema automotriz y la dependencia que tiene un país de otro. Por eso a mí me cuesta creer que esto se pueda mantener en el tiempo sin afectarlos mucho a ambos países.
0: Yo creo que le va a hacer mucho daño a Canadá si de verdad hay un tema comercial. Ahora, es verdad que Estados Unidos, con los problemas de costo de vida que tiene, con los quilombos que está metido en todo el mundo, hacer medidas realmente serias sobre la economía canadiense sería costoso. Y yo la que tomaría nota de lo que está pasando, me parece, es Claudia Sheinbaum. Claudia Sheinbaum tendría que tomar nota de cara a las propias negociaciones que están teniendo ellos, que todos dicen igual que van mejor las negociaciones bilaterales con México de lo que vienen las negociaciones bilaterales con Canadá. Pero bueno, ese es otro tema.
2: Depende también ahí de los negociadores, ¿no? Marcelo Ebrard es canciller mexicano, es negociador por parte de México. También hay que actualizar el T-MEC, ¿no?
0: Estamos
2: debatiendo eso.
0: Estados Unidos dijo, no lo voy a renovar, pero bueno, puede hacer acuerdos bilaterales.
2: Está negociando con cada uno.
0: Con cada uno, exacto.
2: Está negociando con cada uno, lo cual es más fácil siempre negociar con cada uno que negociar con dos que se pueden juntar.
0: Y está la idea siempre de Estados Unidos de que le puede imponer a sus aliados cosas que no le puede imponer a sus enemigos. Digo, está siendo mucho más duro Estados Unidos con países como Canadá que con países como China.
2: Hasta acá la columna del Doc Martin Shapiro. Vamos a hacer el anuncio de fervor. ¿Querés hacerlo, Leti, el anuncio de fervor? Porque se viene un mega fiestón. Lo vendimos en la semana con Paula Artiuk, que va a estar tocando.
1: Y ya no queda nada, además.
2: Queda poco, ¿no?
1: Sí.
2: Es este fin de semana.
1: Sí, les decimos que se agotó la primera tanda y la tanda 2. Y ya está habilitada la tanda 3. Así que no te quedes afuera. Hay combos para que vayas con tus amigues. Apúrate, que están volando. Ya hay preparativos del show de Vanessa Strauch, Vedette, Lucas Román, Dixie Valentine. Pronto van a poder ver videitos del backstage en @fervorfuturock.
2: Esto es el 4 de septiembre, 23:59.
1: Así es, a la medianoche en el hermoso maquinal Anchorena 364. Y métete en la tiquetera revamos.com. Las bandejas, además, serán tomadas, como lo decías antes, por nuestra querida Pau.
2: Sí, Paulita Artiuk.
1: La Malibu y Ale Roa, que están listos para explotar esta fiesta.
2: Paulita Artiuk estaba muy contenta por el triunfo de la selección argentina de hockey, las Leonas.
0: Felicitamos a las campeonas.
2: Campeonas, ¿eh? Le mando un especial saludo a las hermanas Granato, que son de La Plata. Además, enfáticas con las cuestiones de las abuelas de Plaza de Mayo, la lucha contra el desfinanciamiento que hace el gobierno Milei de la educación y de la salud pública, ¿no? Las hermanas Granato comprometidas con su país son campeonas del mundo con toda la selección, que la verdad que dieron salir campeón contra Países Bajos, Holanda, en Países Bajos, Holanda, en hockey, es como salir campeón contra los muñecos de la NBA en San Francisco.
1: Claro.
0: Algo parecido a eso, sí. Bueno. Porque el ejemplo de Brasil ya no aplica. Ganarle a Brasil en el Maracaná no aplica.
2: No, eso
0: ya le
2: es bastante sencillo, lo dicen los uruguayos. Aprovechamos para mandar un abrazo a Uruguay por la muerte, el fallecimiento de uno de sus músicos más importantes, el Negro Rada, un velorio impresionante, varios días, ¿no?, de conmoción. Además, un negro que sentimos muy propio porque ha estado en dos festivales de esta emisora. En el último, con el Pitu, lo presentamos, nada más y nada menos, fue hace unos meses. La verdad que sentimos mucha pena por la partida del Negro, pero así como el Indio nos sacó el sol, ¿se acuerdan que el Indio murió y se llevó dos meses el sol? El Negro
1: lo
2: murió,
1: repuso,
2: y nos devolvió el sol, sí. Así que estamos
0: gracias,
2: con varios
0: negro.
2: Días de sol. Hasta acá, no, me voy a una tanda y ya volvemos con los 5 años de los talibanes en Afganistán con Leticia Martínez. Quédense que hay mucho más Un Mundo de Sensaciones, dale.
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0: Seguimos con el programa 392 de Un Mundo de Sensaciones. 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
0: Crack total, crack total.
2: Gracias, Caro. Buenísimo el chipá, ¿eh?
0: El sí, chipá sí. Y la pizza.
1: La pizza, todo.
0: La pizza.
1: Y ahora quiero escuchar el comentario de Olga, que es paraguaya, ¿qué opina de los chipas?
0: Bueno, vamos a hacer una prueba en vivo de Olga sobre el chipá de Gringa Pan, para que diga, este es el mejor chipá del mundo, y ya después tenemos el video, ¿no? El contenido. Vamos a hablar de Afganistán, porque se cumplieron 5 años del ascenso de la toma del poder político nuevamente por parte de los talibanes. Estuve mirando unos documentales que aparecieron en YouTube, uno de BBC Mundo, otro de la agencia alemana Deutsche Welle. La verdad que...
1: Los viste a los dos.
0: Vi muy fuerte el de BBC Mundo, el otro lo picoteé.
1: Lo vi al de la BBC.
0: ¿Viste cuando picoteas uno? O sea, vi uno entero y el otro
1: un poquito,
0: pasaba lila, venía por acá. Sí. La verdad que paternar en estos momentos también no es tan... Sí. Pero me gustaron porque es un momento de hacer un balance de los 5 años. De qué pasó en términos de derechos humanos, de qué pasó en términos de los derechos de las mujeres.
1: Sí.
0: ¿No?
1: El de la Dolce Vele, ahora me empiezan a criticar por cómo digo Dolce Vele.
0: DW hay que decir.
1: Sí, DW. No lo vi, pero vi el de la BBC, que me parece ya muy interesante, porque lo que hicieron fue meterse de lleno con los talibanes. Exacto. Y ahora voy con otra corrección que ya veía que me hacían, que hacían ahí por el chat. Si se dice los talibanes o los talibanes. Los talibán, que vienen del Pashtun, bueno, ya es como plural, ya habla de modo plural. Pero yo entiendo que ya está aceptado por la Real Academia en español decir los talibanes. Y yo voy a decir los talibanes.
2: Muy bien,
1: porque a mí me
2: los talibanes. Al que no le gusta.
1: Sí, que vaya donde lo mandé la otra vez con el de la Dolce Vele y Bogué. Bueno, ahora sí, 5 años de la llegada nuevamente, hay que decir, al poder de parte de los talibanes. Y para eso me interesaba un poco contar quiénes son los talibanes, ¿no? Porque por ahí a veces queda ahí como un poco en la nada, y además la realidad es que hoy Fede se sorprendía de que ya cumplieron 5 años, y en parte me parece porque de pronto se pierde un poco en la agenda mediática.
0: Seguimos otros temas, ¿no?
1: Exacto, Afganistán. O sea, no por nosotros, digo, sino en general. Por Afganistán, en este caso puntual,

0: de los talibanes. Yo les decía, para esto es muy personal, pero en el momento en el que yo dije me gusta la política internacional, fue cuando leí el libro de Ahmed Rashid, que es un escritor pakistaní, que él publica Los Talibán, es el nombre de hecho del título de este libro, que está muy bueno porque, bueno, hace todo un recorrido de cómo se empiezan a conformar los talibanes. Recordemos que Afganistán es un país que fue invadido a fines de los 70 por la Unión Soviética, que después Estados Unidos empieza a financiar a quienes se rebelaban justamente a la invasión soviética, y que justamente muchos de esas personas que se habían rebelado a la invasión soviética se van a convertir después en los talibanes, ¿no? Mucho se habla de, bueno, quienes estudiaban el Corán y demás, que van a ser quienes...
1: Por eso se habla directamente del financiamiento, ¿no?, de Estados Unidos al nacimiento del talibán.
0: Exacto, de hecho, después cuando llega, ¿qué? Dale,
2: es más complejo,
0: venga.
2: ¿No?
0: Bueno,
2: más complejo,
0: sí, pero está bien, es, pero digo...
2: Porque porque los mujahidines de los 80 sí. No son los talibán.
0: Pero sí se cree que surge de los mujahidines, de las escuelas coránicas, ¿no? Básicamente claro. Estudian el Corán. Digamos que sí vienen como de una parte más religiosa. No son lo de los 80, y los talibanes surgen sobre todo en los 90, en el 94 sobre todo ya empiezan a tomar parte de Afganistán, y se suele poner en 1996 como la fecha en la que ya logran controlar todo el territorio afgano. ¿Qué se conocía en ese momento? Yo les decía, para mí fue un libro que me marcó muchísimo, porque primero era algo que me resultaba, en ese momento era muy chica, muy desconocido, y acá Rashid describía qué hacían los talibanes básicamente, ¿no? Mucho se hablaba de... igual ahora los vamos a comparar con Al-Qaeda y demás, por ahí se queda un poco más claro. Pero lo que él decía todo el tiempo es, bueno, un poco lo que ellos quieren es volver al siglo VII, cuando vivió el profeta Mohammed. Y por eso, entonces, por ejemplo, era conocido porque iban casas por casas y se les prohibían y se les rompían los televisores, las radios, todo lo que sea considerado más tecnológico. De cómo un estadio que había sido construido hacía muy poco tiempo era usado para hacer ejecuciones donde participaban miles de personas, incluidas familias enteras, para ver cómo ejecutaban a alguien.
1: En un estadio, en una plaza pública.
0: En un estadio de fútbol.
1: Mirá vos.
0: Cómo las mujeres habían quedado completamente restringidas de la esfera pública. Y además, por supuesto, los asesinatos y ejecuciones que les mencionaba. Bueno, era muy fuerte porque en este libro, que es un librazo así además, cuenta bien con detalle, ejemplos y demás de lo que él mismo ahí vivió, más allá de que él es pakistaní. A ver, yo les decía, ¿quiénes son los talibanes entonces? Ellos son de una de las ramas que lo hemos contado muchas veces acá, del Islam, sobre todo hablamos de los sunitas y los yitas. Los sunitas se calcula que son más del 80% de los musulmanes en la totalidad del mundo, también esto es muy simplificado, pero responden, en todo caso son sunitas, ¿no? ¿Qué hacen? Hacen una lectura, de hecho muchos musulmanes te van a decir, no son musulmanes, digamos, ¿no? No van a encontrar en esta lectura tan conservadora y radical que hacen del Islam. Me interesaba, traer como algunas diferencias, porque a veces por ahí se lo suele asociar a Al-Qaeda o se lo suele comparar con el Estado Islámico, y la realidad es que si bien los tres grupos son sunitas también, tienen diferencias, sobre todo yo diría, sí hacen una lectura muy conservadora y radical del Islam y todo esto que mencionábamos, pero quizás los objetivos con los cuales surgen son muy distintos. Las épocas también, Al-Qaeda surge en los 80, los talibanes en los 90, como les decía, el Estado Islámico en los 2000, pero sobre todo en el caso de los talibanes va a ser muy en lo local, muy de tomar el territorio afgano. Quizás, bueno, ahí hay una cuestión con Pakistán, pero digamos algo mucho más local, a diferencia de Al-Qaeda, que nacía más como una cuestión muy anti Estados Unidos, o de considerar de cómo Occidente históricamente se había metido en todos estos países. Bueno, había una cuestión incluso hasta ahí más de geopolítica, si se quiere. Y en el caso del Estado Islámico, que surge en Irak y que va a tomar además parte de Siria también, con la idea de construir como una especie de califato, es decir, algo mucho más expansivo, digamos, de lo que ellos querían. Por eso me parece como interesante estas diferencias. Que sí, Yapi.
2: Te estoy escuchando.
0: Pensé que querías comentar algo.
2: Una boludez igual, si querés, pero digo, solo que estaba pensando, no tenía ninguna intención de decirla. Vienen de Arabia Saudita, las raíces ideológicas vienen del wahabismo para el Estado Islámico y Al-Qaeda, que es de la península arábiga, y los talibán vienen del subcontinente indio, digamos.
0: Exacto, sí.
2: Una boludez.
0: Sí, de hecho recordemos que Osama era saudita, ¿no?
2: Claro.
0: Qué interesante.

0: siempre digo, cuando analizamos estos personajes, los vínculos con los padres. Y como muchas veces hablamos, el otro día incluso del presidente sirio, Al-Sharaa, que su padre era un intelectual, crítico, más de izquierda, y termina siendo un conservador. Bueno, pero volviendo un poco para identificar, digamos, quiénes son los talibanes, gobernaron desde el 96 hasta el 2001, cuando Fede recordaba la salida de caótica de Estados Unidos, por lo cual va a ser muy cuestionado Joe Biden en ese momento. ¿Se acuerdan el avión yéndose y los afganos colgándose? Bueno, una imagen muy tremenda, pero lo cierto es que esto va a dar espacio a que los talibanes empiecen a tomar territorio nuevamente. ¿Tenemos algún mapita para ir compartiendo, sobre todo, bueno, para ubicar dónde está Afganistán, ¿no? Que comparte, con quienes comparte frontera, con Pakistán, con Irán, con Pakistán, además después vamos a contar un poco por la historia particular que tiene. Y tenemos otro mapa donde están justamente las regiones. Bueno, hablamos de Kabul, que es la capital, y Kandahar, que es muy importante porque en Kandahar sobre todo surge, no lo dije, pero en el momento en el que gobernó anteriormente había una figura muy conocida que era Omar, que medio al profeta Mohammed no se podían conocer imágenes de él tampoco, es decir que hay muy pocas fotos de Omar, pero si les parece compartimos alguna de ellas.
1: El Mulá Omar.
0: Que había todo como una cuestión de narrativa en torno a él, porque había sido un combatiente contra los soviéticos. De hecho, los propios talibanes publicaron hace muy poco una biografía, bueno, por supuesto, toda no inflada de lo heroico que había sido el Mulá Omar para combatir a los soviéticos y demás. Pero los talibanes de esa época y todas estas cuestiones que les mencionaba estaban muy en la figura de del Mulá Omar, que se mostraba como alguien que vivía de manera humilde y demás, y que no quería ni siquiera esto, que exista una foto de él, no quería que su imagen circule, emulando un poco justamente lo que les decía del profeta Mohammed. A ver, bueno, esto fue lo que pasó hasta el 2001, cuando se va, Estados Unidos vuelven a tomar el poder, ¿y qué pasa? Surgen como con la idea, o se plantean con un poco de lavado de cara, ¿no? Decir, bueno, nosotros no somos lo mismo que fuimos en los 90, con todos estos cuestionamientos, vamos a ser distintos. Y bueno, y esto es lo que un poco empezamos a ver en estos 5 años. Si les parece, escuchamos ya a la invitada de hoy, Lía Rodríguez de la Vega. Ella es directora de la Licenciatura de Estudios Internacionales de UNCAUS y docente de diversidad universitaria y subdirectora del Comité de Asuntos Asiáticos del CARI, que nos contaba un poco cómo están divididas hoy las facciones de los talibanes en Afganistán. La escuchamos.
2: Este último proceso tuvo lugar en 2021, se inició en ese momento y se extiende hasta el día de hoy, por supuesto celebrado en esta suerte de nuevo aniversario por los talibanes en el poder, a pesar de que ya hoy hay distintos comentarios en torno de las divisiones internas que se dan en el grupo, señalando una suerte de facción, si se quiere, más radicalizada, más dura, en torno de Hibatullah Akhundzada, que es el líder supremo del grupo desde 2016, y una suerte, que estaría asentado en Kandahar, y una suerte de facción menos endurecida, con alguna comprensión de la necesidad de salir al exterior, de tener reconocimiento, etcétera, etcétera, que estaría asentada fundamentalmente en los ministros que residen en Kabul.
0: Bueno, ahí la escuchábamos. A ver, es interesante esto lo que ella plantea. A ver, por un lado está lo que se considera como una especie de líder supremo, que es esta figura Akhundzada, que asumió este rol dentro de los talibanes en el 2016 y va a ocupar este lugar una vez que ya están en el poder. Es interesante esto que hacía de las diferencias de las facciones, no solo de lo que, digamos, de sus posturas, sino también el lugar donde se ubican, porque va a estar en Kandahar. De hecho, bueno, en el documental seguramente viste que está residencia. Y demás, como la facción más conservadora, la facción que se parece mucho más a los talibanes de los mediados de los 90.
1: La de Kabul más aperturista, entre comillas.
0: Exacto, y la de... Sí, que además eran discusiones, por ejemplo, ¿nos importa o no nos importa la política exterior? Digo, que nos reconozcan afuera. ¿Qué pasa con los medios de comunicación? Bueno, Bueno, un poco esas discusiones, hasta esto que yo les decía de la música, si se puede escuchar, bueno, o no. Y esta facción de Kabul, que sobre todo son los ministros, y de hecho hay una imagen para compartir.

0: De Akundasa, que les mencionaba, es el líder supremo, y también tenemos una imagen para compartir de Mohamed Yaqub, que es uno de estos funcionarios de Kabul, él es, que es hijo del Mulá Omar, que hablábamos antes, pero que en este caso está en la facción, me cuesta decir, claro, me cuesta decir la facción más moderada, porque moderado no es ninguno, pero más moderada.
1: La facción menos conservadora.
0: Menos conservadora con respecto a la de Kandahar. Claro. Exacto. Que sobre todo es esto, el planteo de, bueno, necesitamos un reconocimiento internacional, ¿no?
2: Que suena parte de lo más lógico en términos de cómo pensar gobernar un país, digamos, o sí, algún tipo de vínculo con, ¿no?, con otros países y otras administraciones tenés que tener.
0: Sí, totalmente.
2: Y de hecho creo que también el ingreso de la BBC, de la Deutsche Welle, vendría más de parte de este segmento, sector, ¿no?
0: Sí, totalmente.
2: Intenta eso. No,
0: che, los otros nunca se hubieran atrevido a dar una entrevista a la BBC.
2: Que dicen, bueno, no nos estamos comiendo niños, solamente somos malvadísimos, pero...
0: Sí, ¿viste?
2: No,
0: sí, no, de hecho ahora es. Lo comentamos si querés, porque hay un par de, me parece, fragmentos muy buenos del documental. Dale. Sí. Quiero que volvamos a escuchar a Lía en el último audio, que ella marcaba un poco esto, las diferencias en lo que podría denominarse como la primera gestión o la primera vez que gobernaron los talibanes y la actual. La escuchamos.
3: Esta segunda gestión de gobierno, por así decirlo, de los talibanes, se encuentra con una suerte de fortalecimiento con respecto a aquella primera llegada al poder, atendiendo a que han encontrado, después de la salida estadounidense del 2021 y sus aliados, una suerte de institucionalidad mucho más armada de aquello que encontraron en su primer acceso al poder. Son instituciones que están más organizadas, que de alguna manera tienen una dinámica mucho más activa, pero aunque en aquella primera gestión de fines de la década del 90 encontraron un reconocimiento público por parte de Emiratos Árabes Unidos, Pakistán y Arabia Saudita, ahora de verdad están en un espacio de aislamiento internacional muy importante, en principio solamente con el reconocimiento de Rusia, a pesar que de facto, es decir, con embajadores designados en Kabul, otros países tienen diálogos.
0: Bueno, a ver, ¿qué decía Lee ahí? En la primera vez que gobernaron, habían tenido el apoyo, por ejemplo, de países como Emiratos, como Pakistán, como Arabia Saudita. En la actualidad, el único que lo reconoce como tal es Rusia. Pero después sí mantiene negociaciones, y ahí, bueno, no alcanzaba a decirlo en audio, pero mencionaba a Pakistán, a China, a Uzbekistán, a Emiratos, a India, con esta especie de diplomacia de facto, sí.
2: Que es, embajadas que quedaron, ¿no?
0: Sí, o con, no, sí, que no sé si quedaron o no, pero que se mantiene, digamos, okay, hay un diálogo. Hay un, y de hecho le sumaría, porque recientemente, por ejemplo, el gobierno alemán se reunió también con funcionarios talibanes. ¿Por qué? Porque entiendo que en Alemania la tercera ola de refugiados más grandes es el afgano.
1: Sí, entonces lo que problemática,
0: quieren,
1: además.
0: Lo que quieren hacer es acordar justamente la deportación de esos afganos a Afganistán.
2: O sea, la administración de MERS se juntó con el talibán.
0: Exacto. Porque básicamente es esto. De hecho, es interesante porque, bueno, Lía lo comentaba en otra parte, básicamente si hay países que por ahí de pronto no quieren reconocer a los talibanes y demás, pero claro, por una cuestión de su interés nacional, que sobre todo tiene que ver, por ejemplo... Sí, o sea, un par de cuestiones, porque por un lado es un país que los indicadores económicos todavía sigue dependiendo mucho de la agricultura, de campesinado y demás, pero que tiene indicadores económicos realmente muy complejos, con mucha falta de alimentos. De hecho, es una de las grandes temas, la crisis alimentaria que tiene Afganistán. Entonces, ¿qué puede llegar a pasar en ese contexto? No solo con toda la gravedad de lo que contábamos y las violaciones de derechos humanos de los talibanes, sino también una situación en la que puede llegar a generar más conflicto, que signifique que los afganos se vayan, digamos, de su país, que sabemos que esto es una preocupación para el resto de los países, amén de los conflictos. De hecho, en el documental de la BBC, lo que veíamos era que de pronto uno decía, bueno, yo era el encargado de llevar adelante los ataques suicidas. Digo, y lo decía así, sin ningún tema.
2: Le preguntan, el hombre va manejando, sí, muy tranquilamente, aparte.
1: Como quien sabe que no va a explotar contra nada.
2: Sí, sí, le baja el precio. Él dice, bueno, yo conozco muy bien todas las calles de Kabul. Es impresionante ese momento donde va el hombre manejando. Y dice, sí, eran objetivos antiimperialistas, cuenta él, ¿no?
0: Sí, sí, sí.

0: esto de la importancia de la educación y cuando hablábamos, bueno, qué importante la educación para que un pibe latinoamericano no caiga en el narco y pueda diferenciar que esto lo que va a llevar, bueno, como que el discurso de la educación ya quedó completamente marginado, pero en el caso de Afganistán me parece tan clave porque si miramos los indicadores es un país que, si se cuentan hombres y mujeres, tiene más de 60% es la tasa de analfabetismo, y si la llevamos al caso de las mujeres concretamente es casi el 80%. Es un número altísimo, altísimo, de gente que no sabe escribir ni leer. Cuando vemos que la situación en el mundo, bueno, ahí estamos compartiendo una nota muy buena que había hecho Yacira con 10 mapas de Afganistán, ¿no? Que bueno, ahí dice que en el caso de las mujeres alfabetizadas no llega al 30% y en el caso de los hombres el 55.5%. Bueno, un número altísimo, digo, en un momento en el cual en la gran mayoría, por suerte, del mundo, las tasas de alfabetización es casi del 100%, digo, son poquitos los casos. Bueno, el de Afganistán es uno de ellos, en un contexto en el cual los talibanes además les prohíben el ingreso a las mujeres para que vayan a la educación, las restringe. También era interesante, hay algunas entrevistas que se hacían de las mujeres que contaban que con suerte lograban salir una o dos veces en el mes a la esfera pública y que además tenían que pedir permiso. Bueno, una situación, de hecho, algunos lo denominan directamente un apartheid con respecto a las mujeres en el caso afgano. Después hizo un informe muy interesante ONU Mujeres también con un montón de datos acerca de esto que les mencionaba, ¿no? De la esfera pública, de no poder trabajar, bueno, de un montón de cuestiones que afectan a las mujeres, que quizás es uno de los costados más conocidos de los talibanes. Y para ir cerrando, decía esto que de la importancia de los países.
1: Yo me acuerdo, Leti, apenas llegaron, que se decía, no, vienen distintos.
2: Volvieron mejores.
1: Claro. No hubo esa apertura que algunos decían que se pronosticaba, o sí. No existió eso con el tema de las mujeres.
0: No, con las mujeres no. Con las mujeres no, siguen muy, muy limitadas, muy restringidas. De hecho, esto escuchábamos, o sea, como las tratan como un ser inferior, ¿no?
1: Sí. Yo lo que sí vi en el documental es que había un hombre que entraba en una asamblea y medio que decía una opinión medio distinta, obviamente generaba conmoción, pero lo filmaron, o sea, veo ahí que hay, no sé,
0: sí, por
1: ahí
0: bueno, es de Kabul. En ese sentido, esto, de hecho hay una parte muy buena que hace referencia a Tolo TV, que es un canal afgano, sí, que era muy crítico con los talibanes en el medio de esta transición que
1: y
0: les
1: que
0: decía.
1: Tenía música, shows, todo,
0: sí,
1: y lo sacan.
0: Era todo entretenimiento y ahora los periodistas saludando al funcionario, creo que era el portavoz de los talibanes, que habla bastante a través de las redes. Eso fue una novedad, me acuerdo cuando apenas tomaron el control.
1: Antes no tenían tanto una vocería como ahora.
0: No, cero. Además, bueno, era otra época en la que no existían las redes sociales y demás. Pero digo, como esto que planteaba Lía, como ahora, claro, institucionalmente están mucho más fuertes de lo que eran los 90, de cómo llegaron en los 90 a la situación que tienen ahora, ¿no? Esto, manejando, diciendo, bueno, no es que cerramos el canal, lo vamos a manejar a nuestro favor.
1: Lo manejamos nosotros.
0: De hecho, es impresionante porque también ahí les mencionan que fueron los talibanes los que atacaron justamente a un camión con gente de este canal, matando a 7 personas de ellas, hiriendo a varios. Y esto no lo niegan, ¿viste? Lo justifican. Así que bueno, sí, están estas diferencias entre las facciones, entre quienes consideran que necesitan un apoyo más fuerte. Para cerrar, mucha tensión además con su vecino Pakistán, porque básicamente, de hecho, el año pasado se tensionó muy fuerte, porque básicamente lo que dice Pakistán es que en territorio afgano apoyan a lo que sería la facción de los talibanes pakistaníes, ¿no? Entonces, bueno, muchas de las posturas de los países de la región tienen que ver justamente con evitar que se propague de alguna manera.
2: Pakistán está bombardeando, ¿no? Todas las semanas o cada 15 días.
0: Sí, pero el año pasado había sido mucho más fuerte. Bueno, además siempre es interesante recordar que Pakistán es un país que tiene armas nucleares.
2: Que Pakistán sí inventó a los talibán, por eso digo.
0: Sí, sí, totalmente.
2: Estados Unidos es más indirecto, es cierta la cosa, sí. Pero digo, si alguien financió específicamente a los talibán, los puso, digo, y los inventó porque Afganistán estaba históricamente con India, son ellos, así que te recabió Pakistán.
1: Sí. Yapi haciendo amigos.
0: Ese final.
1: Yapi haciendo amigo con algún país del mundo en este momento.
2: No, pero digo,
0: bueno,
2: lo del financiamiento
0: es
2: cierto.
0: El que le salió, como diríamos, el tiro por la culata. Pero bueno, para cerrar, digo, en definitiva, más allá de estos planteos, sí, cambiaron algunas cosas esto de comunicación, pero la situación es que la realidad con las mujeres es la misma, que la situación de los derechos humanos es la misma, y que sobre todo hay una crisis económica muy fuerte que tampoco están, digamos, manejando. ¿De qué te reís, Shapiro, por favor?
1: No la están manejando todo bien, decís vos.
0: No, de hecho hay una crisis alimentaria muy

0: fuerte. Pero bueno, esta es la situación, bueno, con estos tipos que les decían, ¿no? Que tratan a las mujeres como que no tienen el coeficiente intelectual suficiente como para ser parte de la esfera pública. Y otra cosita que recuerdo del documental, que también es muy impresionante, que recibe a una mujer que le cuenta que se quiere divorciar. Y él le dice, no, ¿cómo te vas a divorciar? Y ella le dice, no aguanto, viví 8 meses con él. De hecho, la chica muy joven, 18, 19, le dice, pero así vas a perder toda la tu honor y demás. Y ella le contesta así como me pareció muy, muy potente. Le dice, el honor ya lo he perdido estando con él al lado, ¿no? Pero bueno, de hecho le dice, prefiero que me ejecuten a seguir casada con este hombre.
1: Tremendo.
0: Y él diciéndole que tiene que seguir casada con él, porque si no, nadie después se va a querer casar con ella y va a perder el honor una vez que se divorcie. Bueno, estas son las discusiones, por eso me parece que en este caso realmente la educación es muy clave, porque son personas mayoritariamente analfabetas, que digo, me parece que es un caldo de cultivo, la baja educación y la pobreza para este tipo de personajes que puedan llegar, por ejemplo, en este caso, bueno, digo a gobernar y tomo en Argentina, pero digo, llegan a tomar el control de Afganistán.
1: Leti Martínez con los 5 años de los talibanes, del talibán, cada cual elige cómo decirle, en un mundo de sensaciones. Ya nos vamos a la tanda y tenemos el último bloque con la canciller, que nos va a estar hablando de las inundaciones en Nepal y el endurecimiento de la política migratoria del naranja Donald J. Trump. Quédense que hay mucho más, un mundo de sensaciones, dale.
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3: Seguimos en un mundo de sensaciones. Es el programa número 392. Hay mucha gente que nos está mirando, que nos manda mensajes por privado, por público. Agradecemos a los que nos están mirando en este momento en diferido. Supongamos que es domingo por la noche y están cocinando algo, unas buenas pastas, ¿por qué no? Una carnecita al horno, algo bello, con unas papas, con unas batatas. Está lindo cocinar, ¿no? Uno va aprendiendo aparte con el paso del tiempo. A mí me gusta cocinar a la noche, cuando llego no tan cansado del día. son días bravos, pero aquellos que nos están mirando, cocinando y escuchando, digan, che, justo estoy acá, cocinando esto, los estoy mirando de tal lugar del mundo. Siempre me fascina cuando hay lugares del mundo bien alejados del cono sur, donde estamos nosotros en Buenos Aires transmitiendo. Siempre pido un oyente en Santiago de Compostela, ¿por qué no en Vigo? En Barcelona.
8: Sí.
3: Donde quieran, en Alicante, en Málaga, en todo, se va a tirar a toda España.
8: Corea
3: del Norte. ¿Hay alguien escuchándonos?
9: No. Pyongyang. Kim la respuesta a eso es fácil, es no.
3: Bueno, en Corea del Sur, ¿hay alguien escuchándonos?
8: ¿Cómo me gustaría ir a Corea del Norte?
3: Listo, ahí está.
9: ¿En serio? Se puede, no es tan difícil.
8: Sí, pero es carito.
9: Pero dicen que es bastante choto los que fueron. Como, ¿en qué sentido? Conozco a nadie que no se haya decepcionado. Como gente que fue
3: esperaban?
9: Que
3: le iba a ¿qué confianza divertido? Tienen en.
9: Bueno. ¿En los que fueron?
3: ¿Tenían confianza en el...?
9: No, ¿en bueno, Kim? Qué sé yo, esperaban algo más divertido, es muy estructurado.
8: Ah, sí. ¿Cómo? No, pero me parece que...
9: No, qué sé yo,
8: tiene,
9: yo por
8: ¿no?
9: decirte algo, por hacer la parte comunistour de cuando visité Rusia, fue hermosa, es muy lindo.
3: Eso es para la gente que te quiere mucho a vos y que te acusa de socialdemócrata, no sé qué.
9: De las cosas, una de las... Primero que una de las ciudades mejores del mundo, Moscú, ¿cuál? Digo, pero no importa. Seguro Pyongyang no es... tan linda como Moscú en eso, pero digo, la parte histórica, geopolítica, por ahí es pintoresca, uno piensa y digo, va con esa expectativa, por lo menos, de ver algo distinto. Y parece que es muy estructurado el tour, muy aburrido, digo, tenés como...
8: Pero está todo demasiado sí, regimentado. Tampoco no podés ir a Corea del Norte a bailar
9: no podés
8: boliche,
9: recorrerla,
8: pero...
9: no podés recorrerla.
3: No estás yendo a Nueva York,
9: claro.
3: ¿No?
9: No es algo que vos podés recorrer, tenés que ir a donde te dicen, de la manera que te dicen, hacer el camino como te dicen, etcétera, etcétera.
8: Yo leí un par de libros de periodistas que han ido y todos repiten exactamente lo mismo. Bueno, no pueden moverse un paso si no los acompañan.
9: Es un dolor de huevos eso para viajar.
8: Sí, y bueno, pero es parte.
3: Es parte del
8: de
3: viaje.
8: Lo que es.
9: Vaya. ¿Alguien quiere mandar a Leti a Corea del Norte?
3: Los viajes, entonces. El próximo que quiera hacer es muy difícil.
8: Una vaquita.
3: Pero es el de Corea del Norte. Leti a Corea del Norte es su.
9: Y que nos lo cuente a todos cocina. Cuando vuelve. Porque desde ahí no le van a dejar decir todo lo que quiere decir.
3: Bien, llegó la hora del bloque de la canciller, pero antes nos va a hacer un anuncio especial y concreto. Canciller.
10: Sí, amigos. Bueno, quería aprovechar este espacio porque este fue mi primer lugar en la radio Futurock para contarles que he decidido, después de una meditación muy larga, de varias semanas, incluso meses, suspender mi participación en el programa Total Normalidad de la primera mañana de Futurock. Esto es una decisión completamente personal. Les agradezco a todo el equipo, a la radio y a la audiencia también por acompañarnos todos los días, pero nos seguiremos viendo los domingos, ya no así en la semana. Fue un gusto y muchas gracias también por la compañía.
3: Muy bien, el anuncio de la canciller sobre Total Normalidad, programa
9: por
3: de
9: suerte,
3: la semana.
9: La seguiremos escuchando aquí.
8: Sí,
9: y le deseamos suerte en todos los otros proyectos que encare.
8: Gracias, Inundación, que tiene muchos.
3: Sí, vamos a hablar ahora, que le toca, de... aparte, se va a quedar en un mundo de sensaciones. De la buena nueva que tenemos para las y los oyentes. Se va a quedar y nos va a hablar hoy de las inundaciones en Nepal, pero además del endurecimiento de la política migratoria de el presidente Trump.
10: Así es, ¿les parece si iniciamos esta columna por Nepal? Porque hubo una riada. Ya se estima que son cerca de 1,000 los muertos. Se habla de entre 768 y 800 muertos, más de 3,000 desaparecidos en la quinta jornada. Este es el balance que entregan las autoridades nepalíes y también trabajando codo a codo con otros países, como por ejemplo China, que también han tenido amenazas y alertas producto de esta riada.
3: Aquellos que nos están mirando en YouTube, ven la estampida en este momento, ¿no? Se empieza a producir una estampida. Este es uno de los videos más populares de lo que sucedió hoy. Ahí vemos el agua llegando. Impresionante.
10: Dicen que es un cemento líquido lo que se genera. Esto, ¿por qué se produce? Fue el colapso de un glaciar en el Himalaya, un desprendimiento de rocas, lo que generó un torrente de agua, lodo y escombros que siguió arrasando de ahí para abajo. Imagínense, las personas veían desde lo más alto de los cerros que se había desprendido este glaciar y formaba esta masa que arrasa literal con todo.
3: Y no tenés a dónde escapar, aparte, porque estábamos viendo gente intentando... Hay algo que estas catástrofes dan cuenta, que somos hormigas en el mundo, ¿no? Somos nada. Sí. Y cuando las imágenes son impresionantes.
8: Sí. No, y los cadáveres que encontraban descuartizados los cuerpos justamente por la fuerza. Me impresiona, ¿saben qué? Que previo a que llegue la riada, los pájaros volando. No sé si lo vieron. Empiezan a salir todos los pájaros,
3: como
8: ¿no?
3: Como se dan cuenta.
8: Sí.
10: Bueno, Nepal tomó una posición muy interesante respecto al cambio climático, al negacionismo que vemos en muchos mandatarios en el mundo. Reclamaron una respuesta global al cambio climático, pese a emitir solo el 0,1% de las emisiones mundiales. Es uno de los países que se ha visto más vulnerado por este tipo de situaciones. Y por su parte, los científicos también están intentando aclarar que es muy pronto para vincular directamente este episodio al calentamiento global, pero lo que podemos decir desde este lugar es que si la Tierra está hablando, está hablando. Hemos visto una sucesión de movimientos telúricos de magnitudes muy altas, terremotos en Japón, Perú, Colombia, Venezuela en los últimos 2 meses. Hay algo que se está haciendo notar. Ahí lo que ustedes ven es el aumento del caudal del río Botekoshi. Esta es la principal alerta que se desata porque también hay otras zonas que están muy cercanas al río Botekoshi y que también podían ser arrasadas por este alud, riada, como quieran denominarlo.
3: No, las imágenes que ustedes están viendo son impresionantes. Aquellos que nos están escuchando en la aplicación, vengan a YouTube, mírenlas porque son, la verdad, de película de catástrofe.
10: Catastrófica, sí. Bueno, más de 20.000 efectivos del ejército y la policía fueron desplegados, pero muchos vuelos de asistencia, casi 50 de distintos países también, algunos internos desde Nepal, porque no pueden llegar a los lugares, no se pueden trasladar los autos, no se pueden trasladar sobre tierra y tienen que hacerlo por aire para poder ayudar a los residentes y habitantes también, que señalaron en distintos testimonios que está todo arruinado, que no queda nada, ni siquiera tienen techo. Hay una serie de alertas que se han ido generando nuevamente producto de las crecidas de estos ríos y también nuevas alertas que provienen de posibles desprendimientos también de otros glaciares que quedaron ahí medios en la cuerda floja producto del desprendimiento que generó esta riada, este alud, esta generación de una masa cementosa que arrasó absolutamente con todo.
3: Ahí estamos viendo algunas imágenes de un helicóptero, ¿no?, que está mostrando la dimensión del daño desde la vista aérea, ¿no? Del propio helicóptero están filmando lo que quedó en forma posterior. Son imágenes, impresionantes.
10: Muy, muy, muy impactante. Bueno, ¿les parece si nos vamos a Estados Unidos? Porque...
3: Volvamos.
10: Donald, volvemos a Estados Unidos, sí. Ahora...
9: ¡Volvemos a Donald!
3: Donald Trump estuvo en todos los bloques de nuestro programa, ¿no?
9: No, el talibán lo tuvimos...
3: Pero nombramos cuando Biden, ¿no? Salió, o sea, está ahí...
8: Sí, que lo aprovechó bastante, Donald, no lo dijimos.
3: Lo aprovechó en campaña, sí. Fuertísimo.
8: Mira lo que hacen, esto no lo respeta nadie, mira cómo se va de Afganistán.
10: Se podría decir que fue trending topic en el programa de hoy. Bueno, a menos de 90 días de las elecciones de medio término, Donald Trump está tomando medidas más rígidas y más duras producto de lo que es su política migratoria en dos frentes que les quiero mencionar. Primero, el récord de detenciones de ICE. En junio, ya habían tenido un récord y julio rompió ese récord sumando un 15% más, son 50.000 arrestos los que se registraron. El acumulado de año fiscal de 2026 son más de 300.000 detenidos, todavía muy lejos de la promesa que hizo Donald Trump de deportar a 1 millón de migrantes irregulares.
3: 1 millón decía él, ¿no?
10: Un millón.
3: Es un número altísimo.
10: Y aquí también hay que fijarse en cuáles son los criterios que se están usando para estas detenciones, porque no necesariamente todas estas personas estaban en una situación irregular. De hecho, los detienen y luego los investigan. Habían personas que habían solicitado turnos para poder renovar sus visas, para poder tener un estatus migratorio que fuera el que se requiere, y dadas estas políticas de Donald Trump es que no pudieron hacerlo.
3: Un ex ministro ecuatoriano vinculado al correísmo permanecía detenido por el ICE en los Estados Unidos de América y fue deportado en las últimas horas por el gobierno de Noboa. También hay que ver eso, ¿no? La vinculación entre lo que hace el ICE, cómo detiene gente, y también su vínculo con la política latinoamericana, porque en algunos casos está siendo aprovechado por las administraciones de derecha, en este caso la de Noboa, para hacer política doméstica, ¿no?
10: Así es. Y además también, Juanma, las denuncias que se han hecho en los centros de detenciones del ICE también, maltratos, torturas también, y los asesinatos que marcaron la agenda en enero de este año, ambos en Minneapolis, pero que pertenecían incluso a ciudadanos estadounidenses, también en manos de agentes del ICE. Lo que tiene directa vinculación con estos arrestos y detenciones tiene que ver con la revocación de hasta 200.000 visas B1 y B2. ¿Cuáles son estas visas? Corresponden a turismo y negocios. Esto afecta a aquellas personas que ingresaron con estas visas entre 2016 y 2026, 10 años corridos, y pidieron asilo para quedarse. Y el Departamento de Estado, a cargo de Marco Rubio, calificó de fraude esto. Dicen Donald Trump y Marco Rubio que tener esta visa es un privilegio, no un derecho. Que dejen de pensar que todo esto se trata de derechos, porque no lo constituye. Y lo otro que está pasando también es que se suspendieron las citas con consulados para aquellos inmigrantes turistas que querían tener visas de trabajo y de estudio. Y esto genera una confusión, porque se pausó temporalmente las visas para inmigrantes que querían las green cards, pero las que no están suspendidas, pero no se están otorgando, son las visas B1 y B2. Esto para dar una señal también de el endurecimiento de una política migratoria donde Donald Trump se la está jugando toda, pero el todo por el todo, a pocos días de que se genere esta elección de medio término, dando una señal mucho más fuerte, me pueden desmentir ustedes, ¿no? Pero me parece que para el Partido Republicano, para esta interna, no tanto así para el Partido Demócrata. Y por último, y con esto cierro, había un intento de revés judicial donde una jueza de nombre Janet Vargas, digo su nombre para que sepan ustedes que es una mujer latina, anuló el intento del gobierno de frenar visas de 75 países de América Latina, África y Asia, porque no encontraron el sustento legal para poder argumentar la falta de carga pública de esto.
3: ¿Algo más del tema?
10: Eso nomás, chicos, por mi parte.
3: Eso nomás. Yo quiero hacer me tomo poquísimos minutos para hablar un poco de Brasil, que no lo hablamos. Uf. Y la verdad es que, bueno, tenemos unos videos que no podemos pasar por cuestiones de derecho. Le mandamos un saludo a la cadena Globo, pero no lo podemos pasar porque por una cuestión de derecho. Lula fue a Globo. Antes de la novela, vieron ustedes que Jornal Nacional, vos, Shapiro, seguís mucho el
8: Shapiro debate. Sigue mucho todo.
3: ¿Cómo hace Shapiro para seguir todo? Habría que investigar, ¿eh? Investiguen, sí. Investiguen.
8: Como tiene, capaz que tiene ojitos, asesores.
3: Como decía el meme.
8: Secretos. Tiene funcionarios.
3: ¿Cómo hace? Debe estar clonado. Bueno, Jornal Nacional es el noticiero más importante de Brasil. Y después de Jornal, ahí ponemos una foto. Espero que esto no nos bloquee la cadena Globo. Lo digo porque intenté bajar 4 o 5 videos y no lo pudimos hacer. Antes de la novela, que se llama Quien ama, cuida, llegó Lula, con ese sombrero Panamá que ven ustedes, característico de este momento, porque está haciendo radioterapia el hombre, ¿no? Bien saben, ¿no? Está batallando contra un cáncer que a esa edad avanza más lento, ¿no? Pero está haciendo radioterapia, por eso usa el sombrero. Le preguntaron por Lulinha, su hijo,
9: sí,
3: a quien están acusando.
9: ¿Contar el escandalito?
3: Lo contamos hace semanas, pero lo volvemos a mencionar. Lulinha está acusado de tráfico de influencias en un caso que tenía que ver con la compra de marihuana para...
9: cannabis medicinal, un negocio de cannabis
3: medicinal. Por eso, cannabis medicinal, dije marihuana, cannabis medicinal, que es mejor dicho, para tratamientos terapéuticos a partir del Ministerio de Salud. ¿Sí? Se acusa de que tráfico de influencias.
9: Facilitar ese negocio. Exacto. Y ahí es la relación con una lobista.
3: Llamada Roberta Lutzinger. Que
9: eso mismo.
3: Siempre son impresionantemente bellas las lobistas que aparecen en los entornos de los...
9: Roberta, que era muy amiga, sí, de la mujer de Lulinha.
3: De Lulinha, y además que le ofreció unas joyas a Marcola, que trabajaba con Lula, un asesor de primera fuente del presidente. Es decir, es un escándalo que salpica a la administración en el medio de que está el caso Master, que está impactando más fuertemente al bolsonarismo, ¿sí? Lula tuvo los primeros 20 minutos de la entrevista, véanla si pueden, ¿eh? La van a poder ver porque nosotros no la podemos pasar, pero ustedes la pueden ver. Diciendo, yo no soy del Ministerio Público, delegado ni juez, soy el presidente y el padre de Fabio, Fabio es Lulinha. Si él cometió cualquier ilícito, tendrá que pagar como cualquier ciudadano brasileño, eso dijo, como poniéndose firme. Después le preguntaron sobre esta mujer, Lutzinger, lobista acusada también de tráfico de influencias. Lula dijo, mejor dicho, la periodista le dice, esa lobista afirma que le ofreció un cargo usted, y el cargo que usted le diga, y ella le dice, Lula le contesta, parece que le ofrecí el Ministerio de Defensa al Comando de la Marina. Dice, no la conozco, nunca la vi, nunca conversé, ella nunca estuvo cerca mío. Y después le dice Lula a Globo, esta parte sí me parece, ya no sé si la pudiste ver en extractos, pero él, hablando del caso Lavallato y Vasallato, les dice, ustedes fueron parte de todo esto, la prensa brasileña, un día va a tener que pedir disculpas, dice, compró y vendió una mentira. Es difícil pedir disculpas, dice Lula. La prensa brasileña sabe que produjo monstruos llamados Moro y Dallagnol. No me olvido del PowerPoint contra mí, dijo. ¿Te acordás el famoso PowerPoint?
9: Donde el tan Dallagnol.
3: Hay un PowerPoint de Dallagnol, que era el fiscal de la causa de Lavallato, donde... pero aparte parecía un trabajo práctico de secundaria, ni siquiera, de primaria. Eran todos simbolitos, malo, malo, malo, Lula. Tráfico de influencia, Lula.
8: No existía la inteligencia artificial, sino capaz lo hubiera hecho un poco mejor.
3: Si no, se hubiera hecho un poquito mejor. El debate actual en Brasil, díganme ustedes si estuvieron viendo otra cosa, y ya vamos con esto terminando, es los tres mayores colegios electorales del país, que está muy pareja la elección. Estoy hablando de San Pablo, de Minas Gerais y de Río de Janeiro. Muy pareja la elección, concentran una parte decisiva del padrón electoral. ¿Qué pasa con el voto evangélico? Uno. ¿Qué pasa con el voto de las mujeres? Si sigue estando proyectado para Lula como venía sucediendo. ¿Qué pasa con el voto de el interior de Brasil? ¿No? Por ejemplo, San Pablo tiene su metrópolis, tiene su ciudad, tiene sus ciudades grandes, pero también tiene un interior muy grande, ¿no? En el cual se vota, se elige presidente, como ustedes bien saben. Me parece que estamos yendo a una elección bien competitiva. Yo no sé si esperaba que a esta altura de la elección esté tan competitiva, meses atrás, cuando estalló el escándalo Master, pero se ha calcificado la conversación, ¿no? Hay dos mitades, Brasil está partida en dos mitades, y parecería que estamos yendo a, nuevamente, como fue en el 2022, una elección muy pareja. Sí. No solo con Lula y Bolsonaro, como fue en aquel momento, sino que es Lula y el hijo de Bolsonaro en esta ocasión. Vamos a estar siguiéndolo. Yo les prometo, este programa por ahí no tuvimos la cobertura que queríamos, porque pasaron muchísimas cosas, porque estuvo el tema de Cerimedo, porque estuvo el tema de Venezuela, porque está lo de Cuba, que había que tratarlo, pero les prometo que la semana próxima vamos a hacer una actualización más pertinente de la situación en el Brasil. ¿Por qué? Porque estamos a nada. Sí. Estamos a monedas.
8: Nada. No una elección muy tan importante.
3: Perpetinio. Un mes.
8: Che, Leo Coelho dice que al otro día estuvo Flavio Bolsonaro en Globo y dijo que negó el cambio climático. Y Leo, que me imaginé que es nuestro oyente en Canadá.
3: Sí, Leo está en
8: que
3: Canadá.
8: Que iba a estar a full en la columna de Yapi, así que no sé, capaz que no la escuchó.
9: Bueno, no le gustó.
3: Leo.
8: No.
3: Contesta acá abajo. Le
9: pareció una mierda.
3: Contesta acá abajo. Si te gustó o no te gustó la columna.
8: Bueno, puede ser que se haya quedado en silencio.
9: Puede ser que le haya parecido una porquería.
8: Y por eso no bardeó.
9: Todos tienen derecho a que mis columnas le parezcan una mierda.
8: No lo son. Obvio.
9: Obvio que tienen derecho.
8: Pero no agredir, que es otra discusión.
3: Si no les gusta.
8: Se pueden discutir.
9: Si no les gusta, sí. Le dan una sola patada, pero se la das en la bola, bueno.
8: Ahí está, mirá,
3: buen corte. Si no les gusta algún contenido de acá, no lo miren y listo, muchachos. No hace falta.
8: No, comenten, pero en buenas, que haya discusión, no agresión. Yo la agresión no la banco.
3: Si lo agreden, agrédenlo por la camiseta de Vélez que tiene puesta.
9: Les mando un saludo a todos los que, como yo, fueron víctimas de un hecho de inseguridad en el día de ayer. Todos los hinchas de Vélez hemos sido víctimas de un hecho de inseguridad luctuoso. Luctuoso lo que pasó ayer en el estadio Deportivo Riestra, a la vuelta de la cancha de San Lorenzo.
3: No lo pude ver porque estaba viendo las leonas con mi hija. No pude. ¿A qué hora jugaron? Mañana juega el equipo de Gorosito. Chao, Pipo, ya está. Sí, Pipo.
8: Leo dice que estuvo bárbaro. Chao,
9: gracias, Leo.
3: Un abrazo. Como hacía el Diego, cortala, Pipo. Así no puede dirigir un gran
9: equipo. Lo que pasó fue impresionante ayer.
3: Un día con Shapiro, alguna temporada, vamos a tener un programa de fútbol.
8: Sí.
3: Y nos vamos a ir de la política internacional, vamos a tener un programa de fútbol.
9: Tiene que estar en
8: y nos tenemos que dar el abrazo de reconciliación con Maini.
3: Maini Golom, ponchala voto a Maini Golom. Maini Golom va a tener que estar porque es hincha de Independiente, ¿no?
9: Sí. Es una de las personas más futboleras que conocemos.
8: No quiere hablar.
3: ¿Sabes que yo no entendía?
8: No vamos a decir lo que acaba de decir por él.
3: No entendí acá por qué había tanta azúcar en la pregunta y después entendí que era porque venía Maini a la producción de Un Mundo. Mirá vos, no entendía. En la edición estuvo Lauti Cooper. En la operación técnica, Chad Perno, el hombre del oeste.
8: Que tiene que hablar también el Perno, ¿eh? Tiene muchas cosas para decir.
9: El Perno es un gran monologuista.
3: Sí, lo hemos escuchado decir grandes cosas sobre la migración
9: y al sobre Perno. Muchos temas.
3: Muchos análisis sociológicos importantes que el Perno está...
8: Mejor esos no, capaz.
3: No. Tiene un análisis sociológico. Agustina, voto en la operación de video.
8: ¿De qué cuadro es voto?
3: Voto dijo es de Boca. Boca. ¿Sabes que Voto tiene pinta de Boca? Es sí, de Boca, sí. Voto.
9: No, no podría ser de otro equipo, creo.
3: Es de Boca, Voto. Podría ser influencer de Boca Junior.
9: Nuestra cancillera es de River, ¿no?
10: Yo soy gallina.
3: ¿Voto?
10: Fue el Monumental.
3: ¿En serio? Uh-huh. ¿Cómo te fue?
9: Como a todos los que van al Monumental.
10: ¿Qué te puedo decir?
3: Bueno, Voto seguía fútbol, ¿eh? Voto seguía el ascenso. Voto se la banca, señores. A Voto la conocemos, se la banca, Voto. Pablito 30 en la musicalización. Marina Golom, lo decimos nuevamente, en la coordinación de producción. Moira Mema tuvo en la asistencia de la producción. Le mando un gran abrazo a Moira. Nos está dando una mano espectacular los días viernes. Trabajando fino. En limpieza está Olga, dando vueltas. ¿Quieren saludar a alguien, hacer un anuncio? El programa es de ustedes en este momento, señorías.
10: No, acá Paulas dice que el mejor Shapiro es el que habla de fútbol. Así que te están bancando tu programa.
3: Sí,
10: sobre
3: y a la vez lo están sacudiendo.
9: Creo,
3: diciendo,
9: claro, yo creo que no les gustan mis columnas.
3: Es una muy buena ofensa. Sí.
9: Es una manera linda de que te,
10: quizás
9: de
10: nos
9: que
10: perdimos,
9: te digan que sos malo como internacionalista.
10: Quizás nos perdimos un gran DJ. ¿Se acuerdan que era una de las opciones que tenías sí. y que tenía que dejar este rubro claro. por Abelardo?
8: Pensé que ibas a decir un gran periodista deportivo.
3: También nos hemos perdido un gran periodista deportivo.
10: No, hombre, no.
9: Podía dejar la política internacional.
10: No, no te vayas, ya lo pedimos un montón, ¿no?
3: Deportivo. ¿Viste
10: no,
3: el partido de las Leonas?
9: ¿Eh?
3: ¿Viste el partido de las Leonas?
9: No, boludo.
3: No le gusta el hockey a Martín Shapiro.
9: ¿Por qué se juegan al fútbol las Leonas?
3: Es más o menos. El hockey es un fútbol con los palitos, ¿no? Con todo respeto y amor y. ¿No?
10: Bueno, ya está, terminamos, chicos.
3: ¿Vos hacías voleibol o handball? Pará, ahora entramos a la deportiva.
10: Yo hacía gimnasia artística.
3: Gimnasia artística,
10: sí. Competía mucho, todo.
9: ¿Sí? Competía. ¿Y por qué dejaste?
10: Porque ya a cierta edad.
3: No es que dejó ella, la dejó la edad, ¿no?
10: Desde los 8 o 9 hasta que me vine a vivir acá.
9: Y pero no, por lo menos a un nivel más amateur, no sé, ¿viste? Digo, como los burros que vamos a jugar al fútbol.
10: Sí, no, pensé alguna vez en ir, pero bueno. No, solo mantengo la elongación, después me cuesta un poco el resto.
3: Bueno, comenten acá abajo los diferidos qué deporte hacen. Ya está, llegamos hasta acá como pudimos. Esto fue un mundo de sensaciones 392. Quédense acá. El próximo es Capicúa y ya tenemos que ir. Gollum, ya tenemos que ir viendo los 400. Además de la cobertura de Brasil, ¿eh? Mirá, le hago tarea a la producción en este momento. Chau. Gracias por estar.
11: Señoras y señores, muchas tardes y buenas gracias.

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0: los economistas que bancan a Milei o que bancaron el programa de Milei, no me parece que encuentren contradicción en decir es importante bajar la inflación, es importante cuidar el gasto, y que ahora le pidan flexibilización. 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
7: Vos sos el señor que estuvo ahí como ingeniero de sonido cuando llegó la banda. Estos muchachos, los redonditos, sí, de Ricota, sí, a grabar Gulp a tu casa de Villa de Lina, además.
8: Exactamente.
7: O sea, eran unos niños todos.
8: Todos.
7: Lito, en ese momento, ¿se habrá dado cuenta que era testigo? ¿Te diste cuenta?
8: No. Mira, me di cuenta que pasaba algo especial, digamos. Por supuesto que me sorprendió lo que sucedía artísticamente.
7: Sí.
8: Y lo que sucedía humanamente.
7: Ay, me emocioné.
8: Es que vos pones rec y sucede algo y decís, la puta que lo parió, esto es especial, esto es algo.
7: Y eso vos lo viste.
8: Eso lo
7: vi. Pero no sabías que era histórico.
8: No sabíamos, claro, que era histórico, ni que ellos sabían que iba a ser histórico.
7: Y no.
8: Y sí, el perfil del indio que tuvo siempre.
7: Sí. ¿Cómo me lo escribirías?
8: Y como un alto cacique, muy, muy acodado en Sky y en Poli, era como una especie de trío de bloque fuerte, de conducción, y con muy buena relación con el resto de la banda, una conducción blanda, digamos, en ese momento por lo menos. 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
7: ¿En serio?
8: Cobrando. 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